0: Whitney Houston con I Will Always Love You, de 1991. Soy Carlos Cabrera. Son las 6:08 en esta bonita tarde en 92.5 Mix, 80s, 90s y más, y en digital por iHeartRadio. ¿De qué te vengo a hablar? De las creepypastas. A mediados de los años 2000 comenzó a popularizarse un tipo de relato que parecía hecho a la medida de Internet. Eran historias cortas, inquietantes y fáciles de compartir, lo que llamaríamos viralizar actualmente. En foros y comunidades digitales, miles de usuarios copiaban, de ahí el nombre, paste, que es copiar en inglés, y era creepy, que es como aterrador, entonces creepypasta. Y pues todo esto lo difundían, lo copiaban y lo pegaban, estos textos una y otra vez para que llegara a cualquier parte, dando el original nombre, y su objetivo era simple: sembrar una duda incómoda en quien las leía y hacerle preguntarse si aquello era real. Hay historias que destacaron mucho, y te cuento cuáles fueron algunas de estas en unos minutos. Quédate conmigo en 92.5 Mix, 80s, 90s y más, y en digital por iHeartRadio. Soy Carlos Cabrera, búscame así en Facebook.
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4: ¿Qué tal? Hola, hola. Mi nombre es Dariet. Te comparto más información vial. Muy atento.
1: Obras.
4: Continúan obras sobre Avenida Madero en los carriles derechos ubicados entre Palacio de Gobierno y Río de las Avenidas. Toma tus precauciones. También considera carga por circulación en contraflujo y adecuaciones viales por obras en el Boulevard Colonia Santa Catarina, entre Fraccionamiento Real Madeiras y Pitayas.
1: Cerrado.
4: Por obras tenemos un cierre en carril derecho en Boulevard Las Torres con dirección a Ciudad Sahagún. Considera circulación en contraflujo y tránsito lento entre Real Toledo y Las Vías. Recuerda que por obras continúa cerrado el retorno de Boulevard Las Torres hacia la carretera México-Pachuca. Utiliza vías alternas.
1: Clima.
4: 17 grados, conduce con precaución, tenemos encharcamientos en gran parte de la ciudad. 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
1: Comenzamos actualidad deportiva con balance de los playoffs en la Liga Mexicana de Béisbol, ya que en juego de volteretas hasta el onceavo episodio, pisa y corre obra de Edson García significó la carrera de la diferencia 6-5 a favor de Toros en el juego 3 de la serie de campeonato de la zona norte, concretando así ventaja de 2-1 contra Sultanes de Monterrey. Este martes, el cuarto de esta serie y el tercero entre Olmecas y Pericos con igualdad de un juego por bando. Hasta aquí los deportes.
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0: Sir Elton John con Kiki D, Don't Go Breaking My Heart en 92.5 Mix, 80s, 90s y más, y en digital por iHeart Radio. Yo soy Carlos Cabrera, son las 6:27 minutos, y recuerda, te estoy hablando sobre las creepypastas, que ya vimos que eran historias que se difundían por internet, tratando de ser reales. En 2008, más bien, entre 2008 y 2014, este fenómeno se convirtió en una auténtica obsesión para muchos internautas. Fue la época en la que aparecieron historias como Jeff the Killer, el joven de la sonrisa perturbadora, con esa fotografía muy quemada de su sonrisa enorme. Ben Drowned, una supuesta maldición escondida en el cartucho de The Legend of Zelda. Slenderman, una figura alta y sin rostro creada en 2009 que terminó convirtiéndose en uno de los personajes más famosos del terror digital. Inclusive tuvo videojuegos que lo popularizaron bastante. Cada historia se expandía gracias a los propios usuarios que añadían teorías, imágenes inventadas y nuevos relatos, haciéndote que todo pareciera aún más real. Lamentablemente hubo situaciones que pasaron a la vida real. Pero más allá de eso, de lo cual te cuento en unos minutos, quédate conmigo. Estas historias llegaron para quedarse y cambiar el terror en este siglo. Soy Carlos Cabrera, te traigo más de las creepypastas en unos minutos aquí en 92.5 Mix, 80s, 90s y más, y en digital por iHeart Radio.
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0: Escuchamos a Simple con I'm Still in Love with You del 2004 en 92.5 Mix, 80s, 90s y más. Y en digital por iHeartRadio. Soy Carlos Cabrera, a las 6:45 minutos. Te he estado platicando en esta hora sobre las creepypastas. Te decía que hubo un caso que sí salió más allá de las historias de internet que eran en su origen, y es que por allá en Estados Unidos, si no viene mal a mi memoria, hubo un par de niñas que cometieron pues un delito contra otra menor basadas en la historia de Slenderman y cosas más perturbadoras, pero eso es tema para otro día. ¿Qué pasó con estas historias que eran de internet años después? Pues su popularidad disminuyó, pero definieron la forma en la que se hizo mucho del terror de internet. De hecho, podríamos decir que si ponemos una línea del tiempo, las películas más recientes, no sé, Obsession, The Backrooms, vienen desde estas historias que empezaron pues a inicios de siglo. Actualmente se consideran las primeras grandes leyendas de internet y así van a prevalecer. Obvio, se ha intentado salir más allá de internet, mencionando nuevamente a Slenderman. Hay una película horrible por ahí que decepcionó a todos los fans. Trataron de hacer algo de la nada y les ganó mejor una película que está disponible en YouTube que la hicieron unas personas que tenían menos presupuesto. Así que estas historias definitivamente se quedan en internet. Soy Carlos Cabrera, ya llega Espacio Deportivo de la Noche. Yo regreso a las 8 con noticias de Mel Gibson. Aquí en 92.5 Mix, 80s, 90s y más. Y en digital por iHeartRadio. 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
1: Lento.
4: Evita Boulevard Felipe Ángeles. Tiene carga intensa desde Venta Prieta hasta Estadio Hidalgo. Boulevard Colosio también se complica con asentamientos a partir de Puente Tirantado hacia Cebetis 8.
1: Ligera carga.
4: En Allende te encuentras con carga ligera desde Julián Villagrán hasta Monumento a los Niños Héroes.
1: Clima.
4: 16 grados y mantén tus precauciones. Te encuentras con lluvia ligera en varios puntos de la ciudad. 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
3: El maestro en Derecho Roberto Rico Ruiz habla de la importancia de hacer un testamento para brindar certeza jurídica sobre los bienes materiales a las familias y de esta forma aprovechar la campaña septiembre, mes del testamento.
4: El trámite del testamento, Lalo, pues puede realizarlo cualquier persona mayor de edad, sin importar el tamaño de su patrimonio, si tiene poco, si tiene mucho. Y en términos generales, pues solo basta acudir a una notaría pública con identificación oficial vigente, manifestar la voluntad sobre el destino de los bienes y poder proporcionar los datos necesarios de los herederos, los legatarios, la albacea o el tutor en su efecto, según corresponda. Y durante este mes de septiembre, Lalo, pues hay tarifas preferenciales que varían conforme a la entidad federativa. Y en Hidalgo, las personas adultas mayores de 60 años o más pueden hacer su testamento con un costo de 950 pesos más IVA, mientras quienes tengan menos de esa edad deben pagar 2.500 pesos más IVA.
3: Un hombre murió tras ser atacado por una jauría de perros. La agresión ocurrió esta mañana sobre el bulevar Miguel Hidalgo en el fraccionamiento Los Héroes de Tizayuca. Al lugar arribaron policías municipales y servicios de emergencia. Sin embargo, el hombre ya no contaba con signos vitales y presentaba múltiples heridas por mordidas de los canes.
2: Esto fue el avance informativo con Lalo Larrieta.
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0: En León, Daniel Arcila, gran reto.
1: Es una gran oportunidad, ¿no? Así lo veo yo. Mañana me juego el partido más importante de mi vida, ¿no? En mi corta carrera no había tenido un partido tan importante.
0: En Rayados, Matías Almeida fue contundente.
2: Partido que lo tenemos que hacer casi perfecto, porque enfrentamos al mejor equipo. Vamos a enfrentar un equipo que está bien dirigido, bastante agresivo, sin balón.
0: Javier Gandolfi, con León, especial enfrentar a Toluca.
3: Con el turco tenemos una amistad muy, pero muy linda. 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
0: Lucas Ocampos, en Rayados, queremos el título del X Cup.
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8: Estos son los encabezados en las páginas de internet. Esto.com.mx no se va. El fichaje de Eric Lira al Mónaco se cayó, se quedará en Cruz Azul al menos un torneo más. Cancha.com, sale Sebastián Cáceres del América. Sebastián Cáceres dejó al América por el Celta, club con el que se contrató hasta 2030. El mundialista con Uruguay jugó desde enero de 2020 con las Águilas, procedente del Liverpool de Montevideo. Record.com.mx, Víctor Velázquez revela que habrá noticias del nuevo estadio de Cruz Azul. El ingeniero dio a conocer que próximamente habrá noticias, asegurando que hay varias opciones para construir el inmueble. Mediotiempo.com, América está muy cerca de Carlos Álvarez, refuerzo de la Liga de España. El delantero de Levante ya aceptó la oferta de las Águilas y solo falta el acuerdo entre clubes. TUDN.com, Santiago Jiménez vive fila india en su primer entrenamiento con Porto. El delantero mexicano sostuvo su primera práctica con el cuadro de los Dragones de cara a su debut este viernes.

¿Qué tal, amigos? ¿Cómo están? Bienvenidos. Estamos en Espacio Deportivo de la Noche, todo el equipo de trabajo. Toño de Valdés hoy tiene béisbol de Grandes Ligas allá en Televisa. Hoy no nos va a poder acompañar, pero sí estaremos con el señor Raúl Sarmiento, estará el señor Jorge de Valdés Franco, su servidor Anselmo Alonso, todo el gran equipo de trabajo. Ahí lo tenemos, está Lalo, está Paco, está todo el equipo. Y Ricardo, está Rodrigo, en fin, todo el equipo que siempre nos acompaña y que nos apoya al 100%. Hoy, con mucha información generada, sobre todo en el cierre de registros en el fútbol mundial. En México todavía habría alguna posibilidad de fichar hasta el próximo viernes. Y entonces, pero hay jugadores que no pudieron, a final de cuentas, dar el brinco por algunas circunstancias. Estaremos explicando lo que pasó con Eric Lira, que ya estaba hecho todo, pero falló un hombro, el hombre de Balogun, falló y...

0: y no pudo darse la contratación por parte del equipo del Everton a Balogun, que iba a dejar el lugar para que Eric Lira lo tomara. Y bueno, pues ya ni siquiera hizo el viaje. Ya lo estaremos platicando, lamentablemente. Ya entrenó Santi Jiménez con el Porto. Seguramente en un par de semanas estará listo. Hay que recordar que él viene de una lesión importante, del último partido que jugó México en el Mundial frente a Inglaterra. Y también de lo que pasó a nivel internacional, ¿no? Porque vaya que se movió el mercado. Obed se quedó en el Atlético de Madrid. Fidalgo, sabíamos que no iba a salir del Betis. El caso de Edson, pues no, al final de cuentas se va a tener que quedar en Inglaterra con el West Ham, que por cierto hoy ganó a los Wolves. O sea que hay mucho, pero mucho que manejar. Lo de Cáceres, que a final de cuentas sí se va al Celta, el jugador, el defensa central de las Águilas del América. Y desde luego vamos a tener la previa de lo que será mañana las semifinales de la Leagues Cup. Así las cosas, vamos a arrancar precisamente con lo que pasó con la Liga Mexicana de Béisbol. Ya tomó ventaja el equipo de Tijuana y las dos series, tanto el sur como el norte, se juegan el día de hoy. Vamos a escuchar la información y platicamos al respecto.
1: Los Toros de Tijuana se pusieron arriba 2-1 en la serie de campeonato de la zona norte de la Liga Mexicana de Béisbol al derrotar de visitante a los Sultanes de Monterrey 6-5 en 11 entradas en el tercer juego de esta serie, gracias a un elevado de Jonathan Guzmán y el pisa y corre de Edson García. El cuarto juego se llevará a cabo la noche de este martes, también en casa de los Sultanes. En la serie de campeonato de la zona sur, los Pericos de Puebla reciben esta noche a los Olmecas de Tabasco en el tercer juego de la serie, que está empatada a un juego por novena. Asir Deportes, Gabriel Ayala.
0: Pues así están las cosas en el béisbol de la Liga Mexicana. Toros de Tijuana pues se puso adelante de Sultanes hoy, el cuarto juego de la serie, mientras que en la otra serie van por el tercero y es el equipo de Puebla contra Olmecas de Tabasco. Señor Raúl Sarmiento, Raúl, qué gusto saludarte, muy buenas noches.
2: El gusto para mí, Anselmo, Jorge, Lalo, Paco, amigos de la redacción. Decirle a la gente que está ahí por Santa Fe, por toda esta zona, que tengan muchísimo cuidado. Hay unos charcos impresionantes, la verdad, ya viviendo mucho. Y aquellos que vienen del Estado de México ahí por la Marquesa, pues como llegaron ahorita ya en la en el reporte, pues cayó una granizada que pues parece que nevó ahí en la Marquesa. Alcanzamos a pasar. Ajá. A ver el regreso con mucha calmita, sí, despacio, sí. Y que pues los que nos están escuchando, la verdad, tomen muy muy en cuenta eso que les estoy diciendo. Y los que van ahorita a pasar Santa Fe, Jorge, tú también.
3: Sí,
2: está espantoso.
3: Es un aguacero gigantesco, además, con poca visibilidad, porque vas manejando y tienes que ir despacio porque no hay mucha visibilidad. Sí. El aguacero es tremendo, ¿no?
2: Mucha neblina.
3: Con mucha calma.
2: Mucha neblina, mucha calma, ahora sí se puso en serio brava la cosa. Pero aquí estamos, mi querido.
0: Todavía tenemos el mes de septiembre de aguas, hasta octubre. Octubre, un rato todavía, así que vamos a darle. Y hablamos acerca de la Liga Mexicana, Raúl, que las dos series están muy parejas.
2: Muy parejas.
0: Se han jugado varios en extra innings. El día de ayer fue hasta el inning número 11. El otro día se definió la serie en extra innings. Uno de los juegos de final, Pericos contra Tabasco también se fue a extra innings. En serio está parejo, ¿eh? Están los cuatro equipos están peleando con todo.
2: Fíjate que buen béisbol se está dando en estas series que nos van a dar a los dos grandes finalistas de un campeonato donde tendremos nuevo campeón, valga usted la redundancia, porque el bicampeón quedó fuera con los Pericos, que ahí están y que quieren ser, y que para mí, junto con los Toros, pero no podemos desechar a los otros rivales, pero creo que la final podría ser Tijuana contra Pericos.
0: Sí, eso parece como que
2: así
0: va.
2: Pinta,
0: así,
2: ¿no?
0: Pinta, pero bueno, Tabasco y Sultanes nos están escuchando y dicen, ¿ustedes qué saben de béisbol que están diciendo eso? ¿Qué? A ver, díganme. Bueno, eso en cuanto al béisbol. Vámonos al US Open, lo que ha pasado este día en el Abierto de los Estados Unidos en el tenis.
1: El italiano Lorenzo Musetti avanzó a la segunda ronda del Abierto de Estados Unidos al derrotar en tres sets al británico Arthur Ferry por doble 6-3 y 7-5, así como Jan-Lennard Struff, quien eliminó a Camilo Hugo Carabelli por 6-4 y doble 6-3, Francisco Cerúndolo, quien dio cuenta de Filip Mišolić por 6-4, 6-3 y 7-5, Taylor Fritz, quien derrotó a Darwin Lange, Fabio Coboli, a Francisco Comesaña. En damas, Elena Rybakina avanzó a la segunda ronda al derrotar a Thea Frodin por 6-3 y 6-2, Madison Keys, a Alina Orneyeva por 7-5 y 6-4, Elise Mertens, a Kaitín Quevedo por doble 6-4, María Zachary, a Robin Montgomery, Yulia Putintseva, a Belinda Bencic, mientras que Mirra Andreyeva, a Yanis Yen, a Sir Deportes, Gabriel Ayala.
0: Pues ahí está, esto está empezando, Raúl, pero pues Alcaraz con su nuevo look, ¿no?
2: ¿Qué te parece?
0: No, así es, no, no, no, está chavo, no. Es un chavo de 21 años.
2: O sea, puede, hombre, normal, puede, mira.
0: Pero bueno,
2: él puede.
0: En el tenis es lo que hizo en la cancha, que es lo realmente importante.
2: Y me acordaste de alguien. La verdad es que ojalá vuelva a su nivel. Y como habíamos dicho, Djokovic creo que ha terminado. Regresamos. A pausa, regresamos.
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2: Ferrari presenta homenaje especial a Michael Schumacher en sus monoplazas para el Gran Premio de Monza, arroba la afición.
3: La Fórmula 1 llega este fin de semana a Italia para el Gran Premio de Monza, carrera número 13 de la temporada. McLaren, de la mano de Lando Norris, ha ganado las dos últimas carreras. Sin embargo, Kimi Antonelli se ha mantenido sólido en el liderato del campeonato de pilotos, al igual que en el de constructores con Mercedes. El circuito ha sido dominado en los últimos años por Max Verstappen. Cadillac y Sergio Pérez siguen sin encontrar soluciones a su auto. Escuchamos a Checo.
4: Creo que todavía necesitamos de ese medio segundo a un segundo para poder pelear en la zona media. Al menos siento que hoy pudimos maximizar nuestro rendimiento. Ya que no lo hicimos el resto del fin de semana ni en el sprint, pero definitivamente fue un buen aprendizaje. El ritmo en ese segundo stint parece fuerte.
3: Para CIR Deportes, Memo García.
5: Bueno, la Fórmula 1, señor Sarmiento, lo que Cadillac, lo que haga ya, lo vamos a... El otro día decía yo en un comentario, Raúl, que sabíamos lo que iba a pasar de Cadillac, ¿no? Pero teníamos la esperanza de que esto fuera mejorando. Y seguramente dentro de las cuestiones técnicas han ido cosas mejoras, pero los resultados no han llegado. Creo que esa esperanza la teníamos todo, incluido la gente de Cadillac, incluido Checo, de ir avanzando. Y lamentablemente el pronóstico ha sido acertado. Y no ha habido esperanza.
6: Mira, la verdad es que todos esperábamos algo parecido a lo que estamos viendo, pero no tan lento. O sea, la verdad, qué trabajo le ha costado a la escudería intentar competir, porque realmente no lo han logrado. Pensábamos que por ahí en alguna carrera, un puntito, algo, ¿no? Con el Checo, que se dieran las cosas para que, pues hombre, sumaran. Yo todavía tengo la esperanza de que por ahí tengan una buena carrera y cambien ahí algunas cosas para sumar, para que pase a la historia, como, ¿no? Ojalá fuera en México, pero la verdad está muy complicado.
5: Los otros, Raúl, se pusieron a punto, otros están en el cierre, están compitiendo por primeros lugares y pues aspirar a estar cerca es muy muy complicado, porque ellos están peleando los primeros lugares, esa es la realidad. Y Cadillac, como dices tú, el avance tal vez se ha dado. No conocemos bien los sistemas, no somos doctos en la materia. Seguramente para ellos han avanzado, pero el avance ha sido muy, pero muy lento y tienes toda la razón. Bueno, hasta aquí la información de otros deportes. Y señor Sarmiento, Eric Lira le sacaron su boleto de avión. Eric Lira ya se había arreglado. Cruz Azul ya se había arreglado. Balogun ya estaba vendido al fútbol de Inglaterra. Y viene los imponderables que existen a lo largo de negociaciones tan complicadas, ¿no? Y que dependen de tantos factores. Balogun no anda bien de un hombro y no lo aceptan en Inglaterra. Echan para abajo una negociación que también los de... que es el Everton, ¿no?
6: Yo...
5: llamando, sí. Batman llamando a Robin.
7: De fuera.
6: Qué susto me pegó esto.
5: También tienen todo el derecho de decir si van a pagar tales cantidades de dinero que el jugador esté al 100%.
6: Ahora, exactamente, porque no pasó los exámenes médicos. Yo aquí no puedo culpar a nadie en lo de Lira, simple y sencillamente porque estaba todo arreglado, todo hecho, todo listo. Viajó el jugador estadounidense a Inglaterra, le hacen los exámenes y un doctor, pues seguramente algo encontró, algo dijo, no. No lo contraten, pues se regresa y entonces ya no voló Lira, todo se paró. Mira, hay todavía, creo que Turquía, obviamente Arabia.
5: Portugal.
6: Turquía, creo. Te decía, no sé, Holanda, que todavía tienen abierto hasta el fin de semana, me parece. Mm. Pero...
5: Él manifestó que no quería ir a los Emiratos Árabes, que fue lo primero que prácticamente estaba hecho y que daban inclusive más dinero por él.
6: Pero, por ejemplo, pues no sé si algún equipo turco o alguien, o lo pidan prestado, o el Mónaco se arregle algo para decir, a ver, tráiganlo, y yo ya en enero hago la transacción con estos países que aún no cierran, ¿no? Algún europeo. Y se
5: puede
6: hacer.
5: O sea, que viaje es mío, lo presto mientras.
6: Exacto, ¿no? alguna situación así podría darse. Lo veo muy, muy difícil. Yo creo que Eric va a tener que jugar 6 meses más en México, cuando menos.
5: Ya prácticamente arreglado con el Mónaco y buscar
6: que ahora, se también para decirle enero. A la gente que en España, bueno, ya se cerró, pero los equipos españoles pueden vender. O sea, porque todavía hay jugadores por ahí, por decirte algo, Carvajal del Real Madrid, pues no se arregló, no tiene equipo. Las ligas que como la MLS o México, si le hacen una oferta y él le acepta, puede contratarse. En México se cierra creo que el 11.
5: Lo que no pueden es dar de alta jugadores los
6: ellos de la liga, ya no pueden dar de alta a nadie. Ellos
5: ahora, si un jugador pregunta, no sé si lo sepas, que esté dado de alta en el equipo, ya registrado, ajá, ¿lo pueden dar de baja para venderlo?
6: No.
5: Ya no.
6: Ya no.
5: O sea,
6: ya
5: es no. Uno de los que no hayan sido dados de alta.
6: Exactamente.
5: Y que estén libres.
6: Por ejemplo, es el caso de Fidalgo.
5: Pero él está fichado, ¿no? De hecho salió a la banca el otro día.
6: Pero de último momento, ayer y hoy empezaron a hablar de que había ofertas, y hubo cierta incertidumbre, finalmente no se concretó ninguna, se quedó con el Betis, y él ya no sale del Betis a otro equipo español, ¿no? Si por ahí lo compran en la MLS, un equipo mexicano lo quiere comprar, pues podrían hacerlo, pero ya es de Betis. Yo no sé cómo quedó Obed finalmente.
5: Obed parece que el Atlético de Madrid se quedó con él.
6: Porque también.
5: Porque
6: no.
5: Primero se habló del Alavés. Y luego ayer que de Sevilla. Y hoy salió la información de que el Atlético de Madrid, al ver que el jugador no estaba muy animado, se quedó con él. Lo que pasa, ojalá y pueda tener minutos. Ahora, tienen muchos partidos. Tienen ahora, la Copa, tienen.
6: La Champions. Tienen Álvarez, la estrella del Atlético de Madrid.
5: Chao. Sí, al Atlético de Madrid.
6: No juega más. Punto. O solo que lo presten también a una liga ahí. Pero porque
5: no
6: Inglaterra cerró todavía más temprano. Entonces también ya no. Edson no salió. Se va a jugar el torneo de la
5: Championship.
6: Y bueno, y parece ser, de último momento decían que Rayo Vallecano quería al portero de Santos, a Carlitos Acevedo, pero finalmente no llegaron a un arreglo, se quedó en México, se quedó en Santos, y parece que mañana el América firma a un jugador del Alavés, de apellido Álvarez.
5: Carlos Álvarez.
6: Que hizo el gol del ascenso y todo el mundo, que valía no sé cuánto dinero, parece que al América se les... Como no salió finalmente en España, se lo están ofreciendo en un precio mucho más barato de lo que se hablaba ya. Ha causado mucho sorpresa y parece que viene al América. Es un 10 natural, muy chaparrito, que dicen que es muy buen jugador. Y el América tiene el dinero para pagarlo porque hoy finalmente se arregló lo de Celta de Vigo y Cáceres. Son como 8 melones. Cáceres está en Los Ángeles.
5: Juega.
6: Viajó con el equipo. No va a
5: jugar. Ya no juega.
6: Ya no pertenece a la América.
5: No, de hecho, creo parece que lo vieron
6: yo
5: en el aeropuerto tomando el avión ya.
6: Creo que ya agarró el avión de regreso, incluso hoy, para mañana, pues arreglar la maleta y viajar a España. Pero ahí hubo una entrada de dinero y parece que América va a tener un juego bastante interesante, un 10, para cubrir
5: ver qué sucede. Esa plaza. ¿Y cómo cubrir la baja en la defensa?
6: Yo creo que con Israel Reyes y Juárez. Esos dos centrales, y además tienes a Vázquez como suplente, y si necesitas, está el Pelón Lara.
5: Sí, el Pelón Lara que con Necaxa jugaba de central.
6: Exacto, entonces...
5: Aunque tienes... su posición natural es la de lateral, ¿no?
6: Sí, lo normal es que sea lateral, pero tienes a Israel Reyes, que es central, tienes a Juárez, que es central, tienes a Vázquez, que es central, y el Pelón Lara por si se llega a necesitar algo.
5: Vamos a complementar esta información... Así.
7: Cuando todo estaba listo para que Eric Lira fuera nuevo jugador del Mónaco, el fichaje del mexicano al final se cayó, y es que el equipo europeo no pudo lograr liberar una plaza de extranjero para poder registrarlo, ya que el cierre de fichajes en Francia terminaba este 1 de septiembre a las 8 de la noche hora local. El acuerdo económico entre Cruz Azul y Mónaco estaba cerrado, incluso Lira ya había presentado los exámenes médicos correspondientes, aunque también todo dependía de la salida del delantero estadounidense Balogun, quien era pretendido por el Everton para que se liberara la plaza y el mexicano fuera registrado. Sin embargo, la situación cambió en las últimas horas, por lo que el sueño de Lira de jugar en Europa por ahora no será posible. Asir Deportes, Gabriel Ayala.
5: Bueno, pues ahí está lo de Eric Lira, que ya se platicó, Raúl. El tema de Santi Jiménez, para dar un repaso a estos muchachos que están ya. Ya fue presentado, ya entrenó. Vamos a ver cuánto tiempo se tarda en estar ya listo, porque la lesión fue hace mes y medio, más o menos, ¿no? Y se hablaba de 2 meses para la recuperación, o tal vez ya está listo, no
6: lo
5: sé.
6: Yo espero que ya esté y que pueda jugar y que encuentre el gol. En Porto le ha ido muy bien a muchos mexicanos y yo espero que ahí sea el relanzamiento de Santiago. Bueno, ya la hormiga ya jugó. Lástima, hombre.
5: Mañana también juega la
6: una
5: Copa.
6: Para sí, empujarla.
5: Sí, sí, hubiera sido sensacional.
6: Es la hormiga y ya sabemos que a veces falla estos goles y de repente mete golazos. Tiene muchas cosas, muchos detallitos parecidos a los de Javier Hernández, ¿no? Pero bueno, por lo pronto, pues ya están allá y se va cerrando esto.
5: Vamos a ver lo de Santi Jiménez.
8: El seleccionado nacional Santiago Jiménez vivirá una nueva etapa en Europa con el Porto de Portugal. El delantero mexicano llega a los dragones tras una dura temporada en el Milan, donde una lesión lo mermó el último semestre, y aunque acudió al Mundial, tampoco brindó el papel esperado. Jiménez dio sus primeras palabras con el club portugués y señaló cómo decidió fichar con este equipo.
9: Tengo muchas relaciones de aquí de Porto, primero con Wang, que está aquí jugando ahora. Pude hablar con Eustaquio, que jugué con él en Cruz Azul. Hablé con Igor Lichnowsky, que es un gran amigo que también jugó aquí en Porto, Miguel Layún, con Jorge Sánchez hablé, con Héctor Herrera, mi entrenador en Milan fue Sergio Consensao, y todos me dijeron lo mismo, que es un equipo increíble. Entonces, cuando llamó Porto, no la pensé dos veces y le dije a mis agentes, quiero ir allá.
8: Para Asir Deportes, Arturo Sanguino.
5: Bueno, ahí está lo de Santi Jiménez. Ojalá, Raúl, sea la proyección que todos estamos anhelando. Y para cerrar el tema de los mexicanos que estaban por colocarse, nada más, bueno, y los que jugaban en México, el tema de Cáceres, ¿no? A mí, yo sabía que Cáceres estaba en la mira de varios equipos, tiene un jugador de muchísima calidad, pero ya lo explicaste, sí es una baja importante, Raúl.
6: Claro,
5: sí,
6: que es una baja importante.
5: Es una baja que le puede, no pesar al América, pero porque te la vas a jugar con Ramón, que ya no es un chavito. Te la vas a jugar con Vázquez, con Shocker, y hablabas acerca de, me falta uno.
6: El Pelón Lara.
5: El Pelón Lara.
6: Israel Reyes.
5: Israel.
6: Y Juárez, los titulares. Uh-huh. Y tienes a Vázquez, a Shocker.
5: Y a ver si no nos sorprenden por ahí con algún nuevo central.
6: Y a lo mejor tienen por ahí algún central.
5: Algún central grandote de estos, sí que le va a dar chance.
6: Ahí en la banca, que pueda hacer esas funciones, ¿no?
5: Vamos a escuchar lo de Cáceres.
8: América se prepara para medirse a Rayados en la semifinal de la Leagues Cup, aunque lo rodean los temas de fichajes y salidas. El técnico Guillermo Almada habló de la salida de Sebastián Cáceres rumbo al Celta de Vigo.
10: Él insistió mucho en la salida después que Celta pidió que llegara alguna oferta nueva, y la idea es que el club y el jugador, dada esa insistencia, optó por tomar la oferta y cumplir un poco los deseos del futbolista.
8: Almada de igual forma comentó la posible incorporación del español Carlos Álvarez.
10: Estamos intentando completar la plantilla para que la competencia interna sea más fuerte, y es un futbolista con muy buenas condiciones, que lo conocemos en nuestro pasaje en el fútbol español, pero bueno, es una posibilidad que todavía no está concreta. Así que veremos qué sucede en el futuro.
8: Para Asir Deportes, Arturo Sanguino.
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4: El conjunto culé ha anunciado la contratación del delantero brasileño Gabriel Jesús, que firma un acuerdo de 3 temporadas por una cifra de 10 millones de euros. Arroba Medio Tiempo.
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6: Llegó el día de las semifinales, señor Sarmiento, de la Leagues Cup. Arrancamos con el América contra Monterrey. ¿Qué podemos esperar del partido? ¿Cómo lo ves, Raúl?
7: Un buen juego. Yo creo que va a ser un buen juego porque encontramos dos equipos que ofensivamente andan bien. Son de los mejores ofensivamente del fútbol mexicano. Equipos que se están rearmando con técnicos nuevos. Parece que le está costando más trabajo a armarlo a la gente de Monterrey. Pero porque sobre todo reciben muchos goles, ¿no? Los dos jugaron con equipos alternativos el fin de semana pasado, lo que te habla el interés que tienen por calificar a la final, ¿verdad? Al América le fue muy bien con su gente alternativa, lo gana 2-0, aunque al final tuvo que meter a Brian y compañía para liquidar al Puebla. Y al Monterrey le fue mal, aunque también metió al final ahí varios de sus cartuchos grandes, ¿no? Pero perdieron 3-1 de locales. Yo espero un muy buen partido, con muchas emociones, con muchas llegadas, porque al América también le llegan mucho. La verdad que Cota o Tapia o la defensa han tenido acciones definitivas para mantener, para ser la defensa menos goleada del torneo. O sea, nomás les han hecho 2 goles en este momento en la liga, pero sí le llegan mucho. Y al Monterrey también le llegan mucho. También el problema en Monterrey.
6: Puede ser un partido muy abierto.
7: Yo creo que es un partido muy abierto, con muchos goles y muy divertido. 9:30 de la noche.
6: A mí me daba la impresión, Raúl, que muchos de los equipos mexicanos encararon y han encarado esta Leagues Cup como partidos amistosos. Y de repente, como que el jugador, cuando tiene el chip de un partido amistoso, lo juega diferente que un partido oficial. No es el caso de estos 4 que llegaron a semifinales. Y lo vimos enfrentando los cuartos de final a equipos de los Estados Unidos, donde normalmente nos cuesta mucho trabajo cuando estamos en Estados Unidos. Y ellos, aunque algunos de ellos no eran locales, pero se jugaba en su territorio.
7: Monterrey es el único equipo que había llegado a semifinales en 3 ediciones.
6: En 3 ediciones.
7: Nada más un equipo en semifinal. Ahí te das cuenta de que, bueno, pues la verdad no funcionaba. Y ahora, en semifinales no hay uno solo de la MLS. Entonces sí fue diferente la manera en que los equipos mexicanos tomaron el torneo para llegar a este momento, avisarle a toda la gente de estos equipos que esos partidos del fin de semana están pospuestos. Uh-huh. Porque, por ejemplo, decían que mucha gente quería ir al Estadio Azteca a ver a Mora con los Xolos, ¿no? Y que iba a haber una muy buena entrada. No se juega el fin de semana en la América Xolo.
6: Los 4 partidos en donde están involucrados esos equipos no tienen fecha definida todavía
7: no han dado.
6: Pero no se juegan esta fin de semana. Es decir, va a haber de la liga 5 encuentros.
7: Nada más, 5 partidos, no juega León, no juega el Toluca, no juega el América y no juega el Monterrey este fin de semana la Liga, porque el fin de semana es el partido por el tercer lugar, que es importante porque, por ejemplo, el León, si queda en tercer lugar, se gana el lugar,
6: o sea,
7: para ir a la Concha.
6: El partido por el tercer lugar se juega el fin de semana. ¿También la final se juega el fin de semana?
7: Sí.
6: O sea, ¿la movieron de entre semana o así estaba?
7: Así estaba. Así estaba todo.
6: Ah,
7: calculado.
6: Mira, yo pensé que jugaba mitad de la otra semana.
7: No.
6: Se juega ya el fin
7: de semana. Se juega ya el fin de semana, nada más. Yo por eso creo que de repente estamos haciendo mucho ruido con que el calendario, con todo esto, y como platicábamos ayer con Toño, no hay más semanas donde meter los partidos. Yo me acuerdo que antes, cuando pasaban estas cosas, los hacían jugar, por ejemplo, cuando estábamos en la Libertadores o en la Sudamericana, todo el mundo se quejaba porque jugaban un día en Sudamérica, agarraban el avión terminando el partido y jugaban al día siguiente el partido de la Liga, para no cambiar los calendarios y para todo esto, ¿no? Entonces, creo...
6: Que tampoco era correcto.
7: Creo que ahora es más correcto esto de volverlos a programar, y no podías adelantarte porque si no calificábamos ninguno, ¿para qué parabas el torneo? Pues mejor lo juegas.
6: Claro. Sí, no, tienes razón.
7: O sea, era muy complicado adivinar, además, qué equipos calificaban, ¿no? O sea, a lo mejor nadie pensaba que León, y pensaban que Chivas sí. Chivas va a jugar su partido.
6: No, y otro que lo tomó también muy en serio, y qué curioso el contraste, ¿no? El caso de Juárez, que Juárez quedó en quinto lugar, por un gol o por una cosa así, no calificó porque Monterrey lo superó hasta el final.
7: Ajá.
6: Y sin embargo ve el contraste de una liga en donde, que es difícil para ellos, de 6 partidos han perdido 6, a tal grado de que el señor Valero, pues ya le dieron las gracias, no sé si se vaya a quedar en la organización, pero estaban ya por firmar o firmaron ya a Gustavo Lema.
7: Uh-huh.
6: O sea, pero ¿cómo son los contrastes, no? De repente, qué bien te va la Leagues Cup, que lo tomaste en serio, pero acá no caminabas y no camina.
7: Ni el
6: y
7: Santos,
6: le metieron 4, Raúl, como le pudieron haber metido 6 el otro día.
7: Tienes toda la razón.
6: El Toluca les pasó por encima.
7: Por encima.
6: Pero bueno, esto de, yo te hablaba acerca de repente, ¿por qué nos ganan en el Leagues Cup? Porque siento yo, es una apreciación muy personal y respeto mucho que el jugador trae el chip del partido amistoso.
7: Y trae el chip del campeonato y que acabamos de empezar el torneo y que no estamos todavía muy bien y no me vaya a lesionar y a veces sí, es una situación muy mental. Ahora, todo esto cambia para el próximo año, para el 2027.
6: Ah, ¿cómo va a ser?
7: Porque todo esto ha firmado, pero acuérdate que la Liga de los Estados Unidos cambia su sistema de competencia.
6: Sí,
7: ya va a ser igual que el nuestro.
6: Van a arrancar hasta junio.
7: Entonces arrancan igual que nosotros.
6: En lugar de arrancar, ellos arrancaban febrero, marzo, lo van a aguantar y van a arrancar
7: en
6: julio.
7: Va a haber como un torneo de copa, algo ahí van a hacer.
6: Y va a ser entre semana.
7: Y el campeonato de liga de la MLS arranca ya con el...
6: O sea, ya no vamos a parar esa gran semana para jugar.
7: Ya se juega, pues se pararán, no sé si también ellos y nosotros, porque ahora sí vamos a estar más o menos al mismo tiempo.
6: Está firmado todavía un año más.
7: Un año más.
6: Y luego...
7: pues vamos a ver qué se arregla, vamos a ver cómo queda próximo año. Y ya la Conca Champions también vamos a llegar ya igual, porque antes ellos estaban en pretemporada, en principio de año, y ahora todavía este año como que...
6: Porque además ellos, Raúl, tal vez no van a tener liga.
7: Pues
6: porque si termina la liga...
7: Van a hacer una cosa ahí rara.
6: Quizá un mini torneo previo, ¿no?
7: Un torneo, no sé... De la Libertad, ¿no? Pónganle un nombre.
6: De la Libertad 27.
7: Entonces, y ya en junio arranca el campeonato.
6: Mira,
7: también cambia.
6: O sea, esos cambios. Pero además de todo, la CONCACAF, el torneo que jugamos normalmente, ya tiene 9 equipos mexicanos. 9 equipos mexicanos.
7: Lo que nunca había sucedido. Ya nos dimos cuenta que, oye, pues hay chance de ir al Mundial de Clubes, ¿no?
6: Pues con tantos equipos, ojalá y sí, ¿no?
7: Y normalmente vamos, o sea...
6: Pues vámonos al previo del Monterrey contra el América.
8: La primera gran prueba de Guillermo Almada como técnico de América es la semifinal de la Leagues Cup ante Monterrey a disputarse este miércoles. El mantenerse invictos en la Liga MX genera ilusión, sumado a que tienen 12 goles a favor y solamente 2 en contra, mientras que en la Leagues Cup tampoco perdieron en tiempo regular en fase de grupos y en los cuartos de final dieron cuenta del Columbus Crew, y el técnico Guillermo Almada afirmó que buscarán mantener esa intensidad porque es la esencia del equipo, aunque sabe que Rayados será un equipo peligroso.
9: Tenemos, como dije anteriormente, seguir con los pies en la tierra y enfrentar con la mayor confianza, independientemente de que sea el rival, de seguir con la propuesta e intentar ganar como hemos intentado desde el primer partido.
8: Para Asir Deportes, Arturo Sanguino.
10: Matías Almeida, técnico de Rayados, pide calma para el juego frente al América de las semifinales de la Leagues Cup luego de sufrir 2 derrotas en la Liga MX.
11: Bueno, yo creo que ni nos creemos tanto cuando ganamos, y sí nos pone alerta en partidos donde no se realiza lo que nosotros deseamos. La de León no tanto, la de hoy y sí hay muchas cosas por corregir, porque un equipo que el último partido juega local hace 6 goles con posibilidad de hacer más, que cuando juega partidos decisivos los lucha y va, hoy eso se mostró muy poco, por ahí en el segundo tiempo.
10: Para CIR Deportes, Memo García.
6: Bueno, y del otro lado, señor Sarmiento, el León contra el equipo de Toluca. Este León, Raúl, que llegó a 8 partidos sin perder, de entre ellos 7 victorias seguidas, y ahora empataron con el Atlante, y que de repente se enganchó el equipo. Yo no sé si sea demasiado temprano para engancharse en triunfos y todo ello, y luego a ver cómo lo controla Gandolfi. Y del otro lado, sabemos, ¿no?, lo de Toluca, que es un equipo de altísima competencia, que tiene un gestor como Tony Mohamed que le sabe muy bien a este rollo. No sé si el niño se haya arreglado a final de cuentas o no. Era el hombre que podía salir.
7: Por lo pronto viajó. Igual que Cáceres, uh-huh. A lo mejor ya viene de regreso, no sé.
6: Igual están viajando juntos.
7: No sé qué haya pasado con el niño, pero él era Rusia.
6: Oye, pero el Toluca pagó un muy buen dinero por el niño. No sé si se vaya a recuperar.
7: Le están ofreciendo un dineral por el niño. La verdad que también tiene ese detalle. Toluca han dado algunos altibajos. Gandolfi fue campeón con Xolos, con Mohamed. Cuando Xolos fue campeón del fútbol mexicano, el técnico era Mohamed. Se coronaron en la Bombonera, la final. Ahí se la ganaron al Toluca. Y Gandolfi era jugador de Mohamed en esos. Incluso Gandolfi tiene la nacionalidad mexicana.
6: Mira.
7: Porque vivió muchos años y allá en Tijuana y ascendió con el equipo. Cuando el técnico era Joaquín del Olmo y su auxiliar era Raúl El Potro Gutiérrez, ascendieron. Luego llegó Mohamed, salen campeones, creo que se fue a Chiapas y listo.
6: Mira qué historia la de Gandolfi. Vámonos a la información, al previo de este partido. Venga.
8: León tuvo un resurgimiento y este miércoles afronta la semifinal de la Leagues Cup ante Toluca. El técnico Javier Gandolfi ha dado otra cara al equipo tras varios años de momentos negativos, y aunque se siente satisfecho por la instancia en la que está la fiera, el argentino dejó claro que no sirve de nada si no se consigue el campeonato de la Leagues Cup, reconociendo que los Diablos harán complicada la semifinal, que es el primer paso para dicho objetivo.
12: Cuando conseguís títulos, creo que dejás huella en cada lugar que te toca. Y hoy estamos entre los 4 mejores, pero seguimos con apetito. El equipo sigue con hambre. Mañana seguramente será un partido complejo, parejo, pero confío 100% en el grupo de jugadores que tengo y vamos a dar un paso importante.
8: Para Asir Deportes, Arturo Sanguino.
10: El técnico del Toluca, Antonio Mohamed, dijo que para vencer a León será clave lo que hagan a la defensiva.
13: Lo que tenemos que hacer mañana es defender muy bien en los duelos, en entender cómo evitar las transiciones, que son muy fuertes. Entonces creo que esa va a ser la clave del partido, ¿no? Tratar de minimizar al rival a que no pueda sacar su potencial. Creo que va a estar la clave para nosotros.
10: Sobre el tema de Lino y su posible venta al fútbol de Rusia, comentó lo siguiente.
13: Sí, para mañana está. Después, más adelante, es un tema de la directiva, ¿no? Pero para mañana está 100% con nosotros y está muy, muy comprometido con el club, el niño.
10: Para CIR Deportes, Memo García.
6: Pues ahí está. Yo la verdad, espero buenos partidos.
7: Buenos partidos, los dos.
6: ¿Qué tan importante, Raúl, a tu juicio, es ganar la Leagues Cup?
7: Para mí,
6: mira, es otro torneo.
7: Yo entiendo, y hay gente que dice que no vale nada, que no importa. Yo digo que es el único torneo que tenemos, igual que la Conca Champions, donde, bueno, ahora van a ser 9, ¿no? Qué bueno que sea la mitad. Pero la otra mitad no tiene ninguna competencia internacional, más que los jugadores que van a la selección nacional. Entonces, nos hace falta esa competencia, y yo creo que este torneo sí podrán decir que no es una maravilla, pero cuando menos tienes esa competencia internacional, tienes esa posibilidad de jugar con Lewandowski, de jugar contra Müller, de jugar contra Son, de jugar contra algunos muy buenos. O sea, la verdad es que de otra manera pues no tienes esa competencia, ¿no? A cualquier defensa central que enfrentó al equipo de Lewandowski, oye, te motiva, ¿no? Dices, ah, mira, contra el Barcelona no íbamos a jugar nunca, ¿verdad? Pues nada más que en el Mundial de Clubes. Y ahorita lo tengo aquí. Pues voy a marcarlo bien, voy a mostrarme. Uh-huh. Qué buen reto. Yo así lo veo. ¿Será que siempre he sido competitivo? Yo he escuchado y he leído, y el otro día lo preguntaba aquí con ustedes. Veo que mucha gente dice, es que es un torneo que no se tiene que festejar. Es una obligación. Y yo, la verdad, hasta en las canicas festejaba.
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2: Ochoa compartió en sus redes sociales una foto con Emilio Azcárraga. Siempre un gusto coincidir, Emilio, escribió el futbolista, @record-bajo-méxico.
3: El delantero mexicano Raúl Jiménez fue titular y jugó 65 minutos en la primera derrota que sufrió el Wolverhampton en la Championship de Inglaterra tras caer 4-2 ante el West Ham, que sigue sin tomar en cuenta al mediocampista Edson Álvarez, quien ni siquiera entró en la convocatoria. Dentro de la segunda ronda de la Copa Italia, el Cremonese derrotó 2-0 al Parma y el Monza 1-0 al Torino. En la Copa de Alemania, el Borussia Dortmund goleó 5-0 al Hamburg Eimsbüttler. Y para este miércoles, el delantero Armando González y el Olympiacos enfrentarán al equipo AE Limassol en la fase de grupos de la Copa de Grecia. Habla el elemento formado en las Chivas.
4: Estoy muy contento, pero no estoy satisfecho. De nada sirve haber llegado aquí si todavía no he logrado nada. Todavía me queda mucho por hacer. Quiero ya empezar a meter goles, que es lo que más me gusta. Pero, tío, estoy muy, muy contento y sé lo que tengo que hacer, lo que se espera de mí.
3: Para CIR Deportes, Ricardo Blancas.
5: Pues ahí está, señor Sarmiento, que fue un día de mucho movimiento. Sí. Sabiendo la cantidad de dinero que se gasta en la Premier League. Es impresionante, impresionante. No, arriba de 120, 130, una liga muy fuerte, una liga que se vende en todo el mundo, y de ahí salen los fondos, para igual que la española, que se venden como liga, en todo el mundo. Y entonces te lo paga China, también te lo paga Chile, te lo paga Estados Unidos, te lo paga México, y ahí adquieres muy similar a lo que hace la NFL y lo que querían hacer en México, que no se han puesto de acuerdo, venderlo en el extranjero como una unidad de negocio, pero es bien difícil poner de acuerdo a la gente.
6: Pues sí, digo, cuando menos ahora habrá que ver que, por ejemplo, para la selección ya hay más alternativas, ¿no? Sí. O sea, ya incluso veía yo que Claro también va a transmitir
5: se suma,
6: los
5: claro.
6: partidos. En fin, aunque los eliminatorios y la Copa van por Netflix.
5: Sí, mira, los eliminatorios...
6: Las eliminatorias no pueden, no, es así, va por teleabierta.
5: Esa va por teleabierta, pero la Copa Oro, ajá, y Nations League, que no sean México, va por Netflix.
6: Exacto.
5: México tiene que ir por todas estas cadenas y Netflix también. Entonces...
6: va a estar
5: el desarrollo de lo que vivíamos nosotros a lo que es ahora ha cambiado.
6: No, totalmente.
5: Completamente.
6: Vamos a dar una pausa, regresamos a Espacio Deportivo.
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2: Lamine Yamal, nombrado por la Asociación de Futbolistas Españoles como el mejor jugador de la Primera División y honrado con el premio a la trayectoria deportiva por su Copa del Mundo, @FC Barcelona.
9: El futbolista argentino Enzo Fernández se convierte en el cuarto futbolista más caro de todo el planeta. El Manchester City le pagó 145 millones de euros al Chelsea por la carta del centrocampista. Enzo se convierte en el primer futbolista en ser partícipe de dos transacciones de más de 100 millones, pues su pase del Benfica al equipo londinense en el año 2023 fue de 121 millones de euros. Para CIR Deportes, José Ignacio Olvera.
5: El mercado, Raúl, no nos estamos excediendo ya. 140 millones de euros por Enzo Fernández. Es un buen futbolista, indudablemente. Y es su segunda transacción. Cuando lo compra el Chelsea, también, lo compra en 130. También. Y ahora lo vende en 140 y tantos. No nos estamos excediendo. Yo sé que la liga tiene los recursos, ya los explicaba.
6: Para si pagar. Los está pagando el City es porque los tiene, ¿no? ¿Y de dónde sale ese dinero? Pues de derechos de transmisión, de venta de otros jugadores, de venta del merchandising.
5: De las entradas.
6: Son ligas que tienen muchísimo dinero, ¿no? Esa es la idea que según pues tienen nuestros directivos, pero estamos lejísimos.
5: Pero ¿no? Años luz.
6: Años. Además son otras estructuras deportivas. Algunos son clubes sociales, otros son manejados por fondos de inversión. Otros, es muy diferente. Por ejemplo, el Madrid tiene una estructura totalmente diferente. El presidente gana elecciones y es por sus socios y cada socio tiene que poner un dinero. Es muy diferente, ¿no?
5: Y además el dinero que reciben también.
6: Además de todo lo que reciben. Y no nomás es el fútbol, es el básquetbol, es el handball. Entonces, son clubes deportivos de otra estructura, de otra manera, ¿no?
5: ¿En México podríamos hacer algo así?
6: Yo lo veo muy difícil.
5: ¿O no tenemos la capacidad económica?
6: Yo lo veo muy difícil. Y primero que nada, creo que no tenemos la capacidad económica, que por eso Estados Unidos en muchas cosas nos está superando, ¿no? Porque ellos sí tienen esa capacidad. Y tienen otra mentalidad de competencia que no tenemos nosotros. Entonces ellos no tienen ascenso y descenso. Y a nosotros, pues yo con todo respeto creo que nos surge el ascenso y el descenso. Y bajarle un poquito a los extranjeros. Pero te dicen, pero si en Europa hay equipos que juegan, no juega uno solo que nació ahí. Pero tienen ese otro.
5: La Championship en donde se produce.
6: Tienen otro tipo de
5: estructura.
6: De estructura y son comunitarios, o sea, es muy distinto, muy diferente.
5: Señor productor.
8: Muchas gracias, Anselmo, gracias, Raúl, y gracias a Jackie que nos manda estos mensajes del auditorio. Nos dice Antonio Carballo desde Puerto Vallarta, una pena que por culpa de Balogun no se haya dado el pase de lira. Faltó una llamada de Donald Trump para solución.
6: Sí, se ha dado bien, ¿no?
5: Pudo haber ayudado. Escuchaba ahí a alguien que decía que va Logan sin querer, porque él,
6: él es el menos
5: va a ser un tipo siempre señalado toda su vida. Ah, mira, va Logan, el de Trump. toda la vida por la trascendencia que tuvo ese hecho, ¿no?
6: Así es.
8: Nos dice Juan Duarte, saludos, diario los escucho, camino a casa. Señor Sarmiento, por favor, mándeme un saludo, la pelota está en el fondo.
6: Venga, ¿quién?
8: Es Juan Duarte.
6: Juan Duarte, la pelota en el fondo, un abrazo, cuídate.
8: Oye, les digo rápidamente cómo quedó la quiniela este fin de semana, porque ayer ya no nos dio tiempo, pero esta jornada 6, Raúl Sarmiento tuvo 6 puntos, se quedó en primer lugar de la semana, pero también ya tiene el primer lugar del acumulado con 27 puntos.
5: ¿No te regañó tu hijo?
6: No.
5: ¿Por qué le ganas?
6: No,
5: que creo que es la primera vez en 14 años que...
6: Es que no lo he visto.
8: Anselmo, al igual que nuestro invitado Uziel Rodríguez Álvarez de Cosamaloapan, Veracruz, tuvieron 5 puntos. Con 4 puntos estuvo Juan Miguel Alonso, Óscar Sarmiento, Ernesto de Valdés, el Push, Toño de Valdés, 4 puntos. Y con 3 estuvimos Eduardo Bricio, el Poli Toluco y su servidor.
5: ¿Cuánto tiempo estuviste en la cima, George?
8: Pues prácticamente 5
5: semanas. 5 semanas.
8: Inició el torneo.
5: La caída es durísimo.
8: Aquí sí caí en la forma
5: dramática.
8: Que la más estoy en segundo lugar, ¿verdad?
5: No, pues estoy no pasa nada, pero lugar. Mira, ya vas en caída libre.
6: No seas malo con el señor productor.
5: Oye, esta semana nada más se van a pronosticar los 5 partidos.
8: Sí, pero hay que dar el pronóstico de los demás, porque pues...
5: Pero es completamente diferente, Jorge. ¿Qué tal crees? Si en el momento les expulsaron a 8 al que vaya a jugar después?
8: Y si se te olvida a la mera hora. ¿Y
5: qué? Ese ya es bronca de cada quien.
6: Estamos poniendo todos los resultados.
5: Barbero.
6: Vamos con valor.
5: No, yo pongo mi protesta. Ahí, airada.
8: Tú vas a estar de viaje, además.
5: No, pero tú crees que me voy a perder. Ya me perdí una semana. Ya estoy en plena recuperación porque voy por todas las canicas.
8: Bueno, pues mira, el acumulado nos dice que Raúl Sarmiento es el primer lugar con 27. Óscar Sarmiento y su servidor Jorge de Valdés con 26. Toño viene pisándonos los callos con 24. Abajito está Juan Miguel Alonso y Ernesto de Valdés con 23. Y en el último lugar, el Polito Luco, Eduardo Bricio y Anselmo Alonso con 21 puntos.
5: Ahí vamos, ahí vamos.
8: Así están las cosas.
5: Recuperando. Jorge, simplemente recordar a la gente que se cayó lo de Eric Lira. Ya Santi está listo y mañana la Leagues Cup, de la cual ya platicamos muy, pero muy a fondo.
8: Exacto, y tenemos estos boletos para el Festival Arre. Estará Alejandro Fernández, la banda MS, el Mimoso, Cañaveral, los Tucanes de Tijuana, la Sonora Dinamita, entre otros. Esto será en el autódromo, en el autódromo.

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3: Las 8 de la noche con un minuto. Mel Gibson vuelve a estar en el centro de la conversación pública. Un gesto durante una convención en Canadá desató críticas, generó un video viral y lo llevó a ofrecer una disculpa pública. El actor asegura que fue un acto impulsivo sin intención de ofender. ¿Qué es lo que ocurrió? ¿Por qué lo están prácticamente funando? Te lo comento en unos minutos. Quédate conmigo en 92.5 Mix, 80s, 90s y más. Y en digital por iHeartRadio. Vámonos con Queen. Esto es del 77. Se llama We Are the Champions.

0: Acabamos de escuchar a su majestad la reina del pop, Madonna, con Music del 2000. Son las 8:08 en 92.5 Mix, 80s, 90s y más, y en digital por iHeartRadio. Soy Carlos Cabrera. Te tengo noticia. Mel Gibson responde a la controversia surgida en una convención de cultura pop allá en Canadá. Lo que parecía una participación habitual en la Fan Expo Canadá el pasado 29 de agosto en Toronto terminó convirtiéndose en un tema de debate. Un video mostró a Mel Gibson realizando gestos dirigidos a un intérprete de lenguaje de señas durante una sesión con el público. De aquí viene todo el escándalo. Las imágenes, ya sabes, se viralizaron rápidamente y generaron numerosas críticas hacia el actor por algo que quizá fue inconsciente o tal vez no. Él contestó a todo esto. ¿Qué fue lo que dijo? Te lo comento en unos minutos. Quédate conmigo en 92.5 Mix, 80s, 90s y más, y en digital por iHeartRadio. Soy Carlos Cabrera. Búscame así en Facebook.
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0: The Hollies con Long Cold Woman in a Black Dress en 92.5 Mix, 80s, 90s y más, y en digital por iHeart Radio. Son las 8:27 minutos. Yo soy Carlos Cabrera, contándote que Mel Gibson responde a la controversia surgida en una convención de cultura pop allá en Canadá. Esto después de supuestamente reaccionar de manera negativa con gestos a un intérprete de lenguaje de señas en la convención. Ante la viralización de unos videos, pues el actor respondió que, pues, se disculpó básicamente. Ofreció una disculpa pública en una entrevista y dijo que se trató de una acción espontánea e irreflexiva ocurrida bajo la presión del escenario. Algo así como como si te picara una abeja, ¿no? Por así decirlo. También aseguró que no existió mala intención y lamentó haber causado molestias. Y yo creo que en ningún momento buscó, pues, generar dolo, afectar al intérprete. El público reaccionó. Eso fue lo que pasó. Y actualmente, si haces cualquier cosita, internet te quema por completo. Y no importa en qué medio estés o qué tan importante o no importante seas en cine, en televisión, lo que quieras. Internet habla. Y es duro. Muy, muy duro. Muy pesado lo que pasa con las personas que cometen este tipo de cosas. Al menos a Mel Gibson le fue muy, muy leve. Soy Carlos Cabrera. Quédate conmigo en 92.5 Mix, 80s, 90s y más. Y en digital por iHeart Radio. Tengo más para ti en unos minutos. Así que continúa en sintonía.
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5: Billy Joe Armstrong y Travis Barker celebraron juntos el 50 aniversario de la legendaria banda The Ramones. Tom Cruise regresa a Days of Thunder junto a Anne Hathaway. La película llegará a los cines en junio de 2028. El festival Daisy Chain Fields, organizado por Olivia Rodrigo, recaudó 20 millones de dólares para apoyar organizaciones que trabajan con mujeres. Tom Hardy lanzó su nuevo álbum de rap bajo el nombre de Frankie Pulitzer. Miley Cyrus parece estar anunciando nueva música y un cambio de nombre. El Museo Metropolitano de Arte cancela la exposición de la Met Gala sobre John Galliano.
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0: Hot and Cold del 2008, Katy Perry en 92.5 Mix, 80s, 90s y más, y en digital por iHeartRadio. Soy Carlos Cabrera, a las 8:42 minutos. 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Aquí en 92.5 Mix, 80s, 90s y más. Y en digital por iHeartRadio. Yo soy Carlos Cabrera y regreso en unos minutos para nuestra última hora juntos con un misterio. Con un misterio que nos lleva a mediados de los 80 con una pregunta que persiguió a Susana Hoffs, aquella que era integrante de The Bangles.
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2: Ya a las 9 de la noche, a mediados de los años 80, uno de los artistas más enigmáticos de la música comenzó a aparecer en los conciertos de una joven banda que estaba conquistando la radio. Poco después, le entregó personalmente una canción que se convertiría en un éxito mundial a este grupo. Desde entonces, una pregunta persiguió a Susana Hobbs y a Prince durante décadas. ¿Solo eran amigos? ¿O vivieron un romance que siempre mantuvieron en secreto? Quédate conmigo y descubre la verdad a lo largo de esta hora. Pero antes, él es el rey del pop, Michael Jackson, con The Way You Make Me Feel.

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0: La princesa del pop, Britney Spears, con Baby One More Time. En 92.5 Mix, 80s, 90s y más, y en digital por iHeart Radio. Son las 9:09. Te tengo este misterio acerca de Prince y Susana Hoffs. Las sospechas sobre una relación entre estos dos crecieron rápidamente. Prince no solo admiraba a The Bangles, sino que también frecuentaba sus presentaciones y mantenía contacto con Susana Hoffs. Cuando la canción Manic Monday se convirtió en un fenómeno, muchos comenzaron a preguntarse si aquel regalo musical escondía algo más personal, ya que Prince es quien escribió la canción. Los rumores crecían mientras ambos artistas evitaban hablar demasiado del tema, alimentando aún más el misterio sobre si tenían una relación secreta. ¿Qué pasó en verdad? Te lo cuento en unos minutos. Quédate conmigo en 92.5 Mix, 80s, 90s y más, y en digital por iHeart Radio. Soy Carlos Cabrera. Regreso contigo.
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0: Village People con YMCA de 1978. Son las 9:24, cerrando la noche aquí en 92.5 Mix, 80s, 90s y más, y en digital por iHeartRadio. Soy Carlos Cabrera. ¿Qué pasa con Susana Hoffs y Prince? Bueno, con el tiempo ella aclaró lo que realmente ocurrió, puesto que los tachaban de que tenían una relación en secreto. Según ha contado, Prince la invitó a escuchar material nuevo y fue así como llegó a sus manos un cassette con Manic Monday, una canción que él consideraba perfecta para The Bangles. Y a pesar de los años de especulación, nunca apareció evidencia que confirmara un romance. La historia real es menos novelesca, pero a su vez fascinante, porque gracias a todo esto surgió una de las canciones más icónicas que escuchas aquí en 92.5 Mix, 80s, 90s y más, y en digital por iHeartRadio. Yo soy Carlos Cabrera, te quedas en Panorama Informativo, tú y yo nos escuchamos mañana en punto de las 4 de la tarde. Así que descansa, feliz martes, bye.
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6: 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Billy Joe Armstrong y Travis Barker celebraron juntos el 50 aniversario de la legendaria banda The Ramones. Tom Cruise regresa a Days of Thunder junto a Anne Hathaway. La película llegará a los cines en junio de 2028. El festival Daisy Chain Fields, organizado por Olivia Rodrigo, recaudó $20 millones para apoyar organizaciones que trabajan con mujeres. Tom Hardy lanzó su nuevo álbum de rap bajo el nombre de Frankie Pulitzer. Miley Cyrus parece estar anunciando nueva música y un cambio de nombre. El Museo Metropolitano de Arte cancela la exposición de la Met Gala sobre John Galliano. 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
5: ¿Cómo están? Buenas noches. Continuamos con la información para todos ustedes en la emisión nocturna de Panorama Informativo a través de las emisoras del Grupo ASIR aquí en Pachuca y también a través de iHeartRadio. Gracias por estarnos acompañando en este primer día del mes de septiembre. Gracias a Arturo Mora, Jackie Servín, Adrián Molina y el equipo de reporteros de ASIR Noticias. Los saluda y les da la bienvenida a su amigo y servidor Lalo Larrieta. Y por supuesto, tengo la información para todos ustedes. Así que adelante. Un hombre murió en Tizayuca tras ser atacado por una jauría de perros. Tómelo en cuenta, esta es información que sirve. Habrá modificaciones viales en la calle de Jaime Nuno por obras de rehabilitación de concreto hidráulico. En un operativo, fuerzas federales localizaron dulces de coco con droga en Tabasco. Guadalajara y Zapopan se encuentran entre los 10 municipios donde hay más personas desaparecidas en México. La Secretaría de Educación Pública fomentará en este ciclo escolar el uso adecuado de las redes sociales. Hacemos una pausa en esta noche de Panorama Informativo y regresamos con todos ustedes. Los saluda Lalo Larrieta.
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5: ¿Cómo están? Buenas noches. Ya tengo toda la información a detalle, por supuesto, a través de las emisoras de Grupo ASIR aquí en Pachuca, con todo el equipo de Panorama, que eso es importante también. Así que adelante, los saluda Lalo Larrieta. La economía es sólida y gracias a la buena recaudación se han podido crear nuevos programas sociales. Esto lo aseguró la presidenta de México, Claudia Sheinbaum. Voy contigo, Guillermo Givillé.
18: Asegura la presidenta de México, Claudia Sheinbaum, que la economía de nuestro país es sólida. Durante su segundo informe de gobierno aseguró que hay una recaudación honesta y con los ahorros se han podido crear nuevos programas sociales para la población.
19: Al cierre de agosto de 2026, la recaudación registra ya 149 mil millones de pesos más respecto al mismo periodo de 2025. Los recursos públicos se convierten en programas para el bienestar.
18: También se crearon 30,000 nuevas plazas de la Guardia Nacional y en salud. Además, el salario mínimo creció en esta administración.
19: El salario mínimo mensual pasó de 2,800 pesos en 2018 a 9,282 pesos en 2026.
18: Dijo que los programas sociales llegan a más personas y se llegará a la inversión de 1 billón de pesos en pensiones y becas otorgadas por el gobierno. Guillermo Jiville.
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5: Asegura la presidenta de México, Claudia Sheinbaum, que comenzará la construcción de nuevos consultorios en 24 estados del país que brindarán atención primaria y preventiva a toda la población. Guillermo Jiville tiene la información.
18: En este año comenzará la construcción de nuevos consultorios médicos para que la población pueda recibir atención primaria y consulta preventiva.
19: De septiembre a diciembre implementaremos más de 12,000 consultorios en los 24 estados adheridos al IMSS Bienestar con el objetivo de fortalecer la atención primaria.
18: Así lo manifestó la presidenta de México, Claudia Sheinbaum, durante su segundo informe de gobierno, al señalar que gracias al IMSS Bienestar aumentó en un 121% la consulta de especialidades. En materia educativa aseguró que el salario de los maestros aumentó un 26% y se han basificado miles de maestros en el país.
19: Se han basificado, sumado al millón de profesores que se basificaron durante el sexenio del presidente López Obrador, 200,000 maestras y maestros más.
18: También aseguró que se llegará a 400,000 nuevos lugares en el nivel medio superior y crearán 13 nuevas universidades Rosario Castellanos. Guillermo Jiville.
5: En Guadalajara, cientos de familias marcharon para visibilizar la desaparición de sus familiares, Martín Beltrán.
28: Cientos de familias marcharon en Guadalajara para visibilizar a sus seres queridos desaparecidos en el marco del Día Internacional de las Víctimas de Desapariciones Forzadas. La movilización inició en la Glorieta de los Desaparecidos, avanzó por Chapultepec, Vallarta, Juárez, hasta llegar a Palacio de Gobierno. Durante la marcha, integrantes de colectivos exigieron verdad, justicia y mayores acciones Estatales de Prevención y Sanción contra las Desapariciones señalaron que la cifra oficial de 16,000 personas desaparecidas en Jalisco podría ser mayor. Martín Beltrán.
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5: Vámonos a los deportes en esta noche.
4: Gracias, Lalo. Comenzamos actualidad deportiva con el adiós oficial de Tuzos a su dorsal 22, Alan Mozo, quien llegará a Cruz Azul con acuerdo económico de $2 millones más variables por rendimiento y contrato de 3 años en la Noria. Acuerdo alcanzado con Chivas, dueño de su carta, a pocos meses de finalizar la sesión con la escuadra hidalguense, al tiempo que, en materia de Leagues Cup, León y Toluca ya se encuentran en Houston para su duelo de semifinales pactado este miércoles. Hasta aquí los deportes.
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5: Asegura la presidenta de México, Claudia Sheinbaum, en su segundo informe de gobierno que los homicidios dolosos disminuyeron un 51% en esta administración.
18: Con la estrategia de seguridad implementada en esta administración se logró disminuir los homicidios dolosos en nuestro país.
19: Los resultados hablan por sí mismos. Hemos logrado 51% de disminución en homicidios dolosos desde que llegamos, lo que equivale a 44 homicidios menos cada día.
18: Así lo manifestó la presidenta de México, Claudia Sheinbaum, al asegurar que la paz y seguridad es prioridad para su gobierno, por lo que el Gabinete de Seguridad trabaja para dar tranquilidad a los municipios más afectados por la inseguridad.
19: Trabajamos con especial atención en diversos territorios prioritarios, entre los que se encuentran 10 municipios de Michoacán, Cuautla, Morelos, Culiacán, Sinaloa, la Montaña de Guerrero y 40 municipios prioritarios.
18: Dejó claro que el país tiene rumbo y seguirá trabajando para que toda la población viva en paz y con tranquilidad. Guillermo Jiville.
5: Nos despedimos de la emisión nocturna de Panorama Informativo a través de las emisoras de Grupo ASIR aquí en Pachuca y también a través de iHeartRadio en este primer día del mes de septiembre. El noveno mes ya lo estamos arrancando. Vamos por la recta final del año. Ya son prácticamente 3 meses los que nos quedan de este año 2026. Así que muchas gracias a Arturo Mora, Jackie Servín, Adrián Molina y al equipo de reporteros de ASIR Noticias y ASIR Deportes. Muchas, pero muchas gracias a todos y a cada uno de ustedes que siempre están con nosotros. Se despide. A nombre de todos ellos, su amigo y servidor Lalo Larrieta, quien les desea que la pase bien. Pásela rico, arriba el ánimo, arriba corazones. ¿Qué cree? Le estamos pegando al viernes. Buenas noches, descanse, dibuje una sonrisa en su rostro.
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0: con Luisa Carrandi.
1: Billie Joe Armstrong y Travis Barker celebraron juntos el 50 aniversario de la legendaria banda The Ramones. Tom Cruise regresa a Days of Thunder junto a Anne Hathaway. La película llegará a los cines en junio de 2028. El festival Daisy Chain Fields, organizado por Olivia Rodrigo, recaudó $20 millones para apoyar organizaciones que trabajan con mujeres. Tom Hardy lanzó su nuevo álbum de rap bajo el nombre de Frankie Pulitzer. Miley Cyrus parece estar anunciando nueva música y un cambio de nombre. El Museo Metropolitano de Arte cancela la exposición de la Met Gala sobre John Galliano. 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
6: ¿Cómo están? Buenos días. Arrancando Panorama Informativo en Avance en este miércoles 2 de septiembre del 2026. Los saluda Lalo Larrieta y nos vamos con la información. Policías de la Secretaría de Seguridad Pública de Hidalgo aseguraron más de 6.000 litros de huachicol y 7 vehículos en Tlaxcuapan. La economía es sólida y gracias a la buena recaudación se han podido crear nuevos programas sociales, aseguró la presidenta de México, Claudia Sheinbaum. Emiten fichas de búsqueda para localizar a 3 menores y a su madre reportados como desaparecidos en el municipio de Tizayuca. Recuerde que toda esta información la tendré a partir de las 8 de la mañana en el 92.5 Mix FM y también a través de iHeartRadio con todo el equipo de Panorama. Los saludo, Lalo Larrieta.
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0: Ligera carga.
3: Déjame platicarte que a esta hora así encontrarás Avenida Constituyentes a la altura de Prepa 1. Hay también ligera carga por el Boulevard Felipe Ángeles entre Tec de Pachuca y hasta Plaza de Toros.
0: Buen avance.
3: Mejor aprovecha que el viaducto Nuevo Hidalgo no lleva nada de tráfico desde Julián Villagrán y hasta Arista. El Boulevard Panorámico igual te conviene desde Avenida Industrial La Paz y hasta el Boulevard Rojo Gómez. Otro punto favorable es el Boulevard del Minero entre Centro de Reinserción Social y hasta Prepa 3.
0: Clima.
3: Amanecimos con 13 grados en la temperatura. 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
1: ¿Qué tal? ¿Cómo están? Muy buenos días. Tengan todos ustedes arrancando en este miércoles 2 de septiembre del 2026 con panorama informativo en avance. Los saluda Lalo Larrieta y nos vamos con la información. Asegura la presidenta de México, Claudia Sheinbaum, que se comenzará con la construcción de nuevos consultorios en 24 estados del país que brindarán atención primaria y de prevención a toda la población. Por narcomenudeo, la Procuraduría General de Justicia del Estado de Hidalgo detuvo a dos hombres en Mineral de la Reforma. Asegura la presidenta de México, Claudia Sheinbaum, en su segundo informe de gobierno que los homicidios dolosos disminuyeron un 51% en esta administración. Más información la tendré a detalle a partir de las 8 de la mañana. No se lo puede perder porque estará conmigo todo el equipo de Panorama en el 92.5 Mix FM con Panorama Informativo. Los saludo, Lalo Larrieta. Muy buenos días.
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5: Miley Cyrus anuncia su 10º álbum, Bass Persuade, se saldrá el 18 de septiembre. Dwayne KFD Davis fue declarado culpable del asesinato de Tupac Shakur. Jonathan Bailey abandona Sunday in the Park with George tras la salida de Ariana Grande. Julie Andrews se retira oficialmente de la actuación. Lionel Richie se encuentra en cuidados intensivos después de su último concierto en Missouri. Emily Blunt recibirá el premio Kirk Douglas a la excelencia cinematográfica.
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3: ¡Hey, amigos de Mix! ¿Qué tal? Para mí es un gusto estar acompañándolos y vamos por más información del tráfico y el clima, así que toma nota.
4: Carga.
3: Déjame platicarte que así encontrarás el Boulevard Felipe Ángeles entre Colón y El Cedoría y hasta Club de Golf. También el Boulevard Colosio desde El Chacón y hasta el Boulevard Nuevo Hidalgo. Ya lleva circulación abundante y en ambos sentidos la carretera México-Pachuca desde Matilde y hasta Puente Colonias.
4: Ligera carga.
3: Justo en Avenida Constituyentes a la altura de Prepa 1.
4: Buen avance.
3: Y mejor aprovecha que el Boulevard Panorámico está libre desde Avenida Industrial La Paz y hasta el Boulevard Rojo Gómez. Ahorita igual te conviene el Boulevard del Minero desde Centro de Reinserción Social y hasta Prepa 3. Y sin tráfico el Boulevard Ramón G. Bonfil entre Avenida Federalismo y hasta Fraccionamiento San Carlos.
4: Clima.
3: El termómetro marca 13 grados y llegaremos a la máxima de 21 grados. Soy Andrea, no le vayas a cambiar, ¿eh? Ya viene Lalo Larrieta con panorama informativo aquí a la 92.5 Mix, 80s, 90s y más.

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3: Continuamos con ustedes en esta mañana de Panorama Informativo en Avance del día 2 de septiembre del 2026. Media semana arrancando este mes con todos ustedes, por supuesto, mes patrio. Y tengo la información en avance, así que adelante, los saluda Lalo Larrieta. El gobernador Julio Menchaca resaltó la presencia de Hidalgo en el informe de la presidenta Claudia Sheinbaum. Pachuca presentó la actualización de su atlas de riesgo. Policías de la Secretaría de Seguridad Pública de Hidalgo aseguraron más de 6.000 litros de huachicol y 7 vehículos en Tlaxcuapan. La economía es sólida y gracias a la buena recaudación se han podido crear nuevos programas sociales, aseguró la presidenta de México, Claudia Sheinbaum. Los saludo a Lalo Larrieta con todo el equipo de Panorama. Los espero a partir de las 8 de la mañana en el 92.5 Mix FM Panorama Informativo. Buenos días.
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3: ¿Cómo están? Buenos días. Tengan todos ustedes en esta mañana de Panorama en el 92.5 Mix FM y también a través de iHeartRadio. Gracias por la preferencia y gracias por esa conexión que tienen con nosotros en el día a día de Panorama Informativo. Así que mientras tanto, estamos con todos ustedes dando la bienvenida a todo el equipo, por supuesto. Muchas gracias a toda la gente que está con nosotros en esta mañana de Panorama Informativo. En los diferentes lugares donde se encuentran, si van a hacer alguna actividad, si van a caminar, si van a hacer sus compras, si van a dejar a los pequeñitos a la escuela, al jardín de niños, pues de una vez, váyale saliendo. En verdad, se lo digo para que usted no tenga ningún problema en ese aspecto de los tiempos, ¿sí? Usted no tenga ningún solo problema de los tiempos para que usted tenga esa llegada a su destino sin ningún problema, ¿de acuerdo? Bueno, mientras tanto vamos a continuar con ustedes en esta mañana de Panorama. Hay que manejar precauciones en calles y avenidas de la capital hidalguense. Estuvo lloviendo el día de ayer, casi todo el día, desde las 2 de la tarde, así que hay que manejar con toda la precaución del mundo. Eso sí se lo puedo decir porque nos podemos meter en algún problema de algún bache que esté cubierto con el agua, cosas por el estilo. Hay que hacerlo con la forma más prudente en la conducción. Eso nos va a ayudar muchísimo, ¿verdad? La conducción prudente, el respeto hacia los demás nos va a ayudar muchísimo. Así que usted tiene esa oportunidad de tener la conducción tranquila si sale a tiempo. Si no sale a tiempo, se va a meter en muchos, muchos problemas. Así que hágalo con tiempo y más que nada teniendo previsto los lugares donde está complicado los asentamientos vehiculares por los trabajos que se están haciendo en la carpeta asfáltica o por alguna otra situación, ¿de acuerdo? Por algún percance automovilístico, cosas por el estilo. Pero bueno, mientras tanto, vamos a continuar con ustedes en esta mañana dando la bienvenida a todo el equipo de Panorama Informativo. Gracias, Jackie Servín, como todos los días, hasta el sur de la capital hidalguense, Arturo Mora, Enrique Ramírez, también está Adriana Molina, y el equipo de reporteros de ASIR Noticias, como el caso de Andrea García, que está con nosotros en Panorama Informativo. Bueno, continuamos con más en esta mañana de Panorama. Aquí estamos con ustedes, es que con estos artefactos, aquí estamos, en esta mañana, llegando aquí con Panorama Informativo. Por supuesto, muchas gracias a toda la gente que está en contacto con nosotros. Aquí se quedó abierto algo, pero aquí andamos, que eso es lo más...
4: Ahí estamos ya, perfecto. Estamos con todos ustedes en esta mañana de Panorama. Son las 8 de la mañana con 2 minutos, 8 con 2. Maneje con precaución en calles y avenidas de la capital hidalguense. Gracias, mi estimada Andrea García, en el reporte de Tránsito y Clima. Arturo Sanguino, ¿cómo estás? En este momento deportivo que hay mucho, mucho que hacer en el deporte también. En este 2 de septiembre del 2026, muchas gracias a toda la gente que está en contacto con nosotros arrancando Panorama Informativo de Pachuca en esta mañana. Muchas gracias. Bueno, mientras tanto, tengo más para todos ustedes. Le doy la bienvenida, por supuesto, a las diferentes dependencias que nos apoyan en el día a día. A la licenciada Susi Jiménez y, por supuesto, también a Jorge Hernández, del municipio de Pachuca. Gracias también a Paola García, junto con Saraí Pineda de la CACIM. Muchas gracias. Edith Valderas de CEP, muchas gracias. Cristian Yair Castañeda, Movilidad de Transporte. Hans Islas de Mineral de la Reforma, gracias por estar con nosotros con Panorama Informativo. Yair Martínez de la Secretaría de Gobierno, muchas gracias, mi estimado Yair, que estás con nosotros. Carlos Gamiño del Congreso del Estado de Hidalgo, ahí estamos ya completitos, ¿de acuerdo? En esta mañana de Panorama Informativo de Pachuca, gracias en verdad por estar con nosotros en el día a día. Son las 8 de la mañana ya con 4 minutos. minutos, 8:04. Lo más importante, maneje con precaución y salga con el tiempo necesario, como le decíamos, en panorama informativo para evitar alguna situación complicada. ¿De acuerdo? Bueno, mientras tanto, vámonos con todos ustedes en el arranque de esta mañana de panorama en el 92.5 y como le decíamos en iHeartRadio. Gracias por esa conexión y gracias por esa preferencia. Y nos vamos rápidamente con todo lo que tenemos en el panorama nacional e internacional hasta el sur de la capital hidalguense, como lo tenemos todos los días con nuestra compañera Jackie Servín. Así que voy contigo, Jackie. ¿Cómo estás? Buenos días. Adelante. Continuamos con ustedes con toda la información a través del 92.5 Mix FM y también a través de iHeartRadio. Son las 8 de la mañana, 8 de la mañana con 5 minutos, 8:05. Gracias por esa preferencia y gracias por esa conexión que tienen con nosotros en el día a día. Mientras tanto, vamos a continuar con lo que tenemos en el plano nacional e internacional. Y le comento en esta mañana de panorama, fíjese, hasta en las mejores familias pasa, híjole, ¿cómo le digo? Discriminación. Me van a decir, ¿cómo? Cálmate, ¿qué te pasa? Sí, fíjese que en una escuela ya en Ciudad de México, en Polanco, discriminaron, presuntamente padres de familia se manifestaron el día de ayer e hicieron cierre a las calles, pues aledañas a esta institución educativa. Y me van a decir, ¿por qué? ¿Por qué? Pues ahí le va. Aparentemente los padres de familia dicen que estaban colocando en lugares distintos a los pequeñitos de diferente tez de color, su color de tez. O sea, imagínese, si yo hubiera estado ahí, me hubiera mandado hasta el rincón, hasta el último salón, qué sé yo, ¿no? Pero bueno, esto es lo que le

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2: La semana anterior, 8 días ya prácticamente, y que esto que dicen, este alud de nieve y todo, bueno, todo eso que se vino de lodo y todo ello, dicen que ya se había previsto días antes, que ya se había visto un desprendimiento, aparentemente, presuntamente, o sea, porque vaya, ay, lo está asegurando, no, presuntamente, que ya había habido algunos, unas situaciones en que se había detectado esta situación y no hicieron caso, aparentemente, que quede claro, presuntamente, porque si no dicen, es que lo está asegurando, no, presuntamente, lo desconozco, es lo que se rumora, es lo que se comenta, ¿no? Pero bueno, lamentablemente pasó esto y no hubo la información necesaria. Pero bueno, mientras tanto vamos a continuar con ustedes en esta mañana de Panorama Informativo. Siguen las lluvias en gran parte del territorio mexicano, igual bastante fuerte, con encharcamientos en algunos puntos que ha levantado el agua bastante altura. También el día de ayer, regresando a esta situación de las lluvias y todo esto, qué granizada en la carretera México-Toluca, impresionante a la altura de la Marquesa. Fue impresionante la cantidad de hielo que se acumuló, en verdad. Y aquí también estuvo fuerte la granizada. También estuvo fuerte los encharcamientos. Es que me dicen que son encharcamientos. O sea, si a un carro le sube a más de la mitad el agua, es encharcamiento. No es inundación, es encharcamiento. Entonces, el encharcamiento que le llegó a varios carros, a más de la mitad de la carrocería, en el Boulevard Colosio, en la lateral donde se encuentran oficinas del Instituto Mexicano del Seguro Social y todo ello, sí estuvo complicado en varios puntos, en el Boulevard del Minero. Ya es constante el Boulevard del Minero, ya es una situación muy, muy complicada ahí. Pero bueno, mientras tanto, esto es lo que le podemos decir, regresando ya aquí a México también y a Hidalgo, todo lo que vivimos en un momento determinado el día de ayer con la lluvia, y que empezó temprano, que empezó tempranito, empezó desde eso de las 2 de la tarde, antes de las 2 de la tarde, por Mineral de la Reforma en su zona metropolitana de la capital hidalguense, empezó todo esto, pero bien. Entonces, pues, ¿cómo le explico la situación que se presentó en un momento determinado con todo ello? Pero esto es lo que le podemos decir en esta mañana de Panorama Informativo arrancando. Así que, mientras tanto, vamos a continuar con ustedes con Panorama Informativo de Pachuca. Ya son las 8 de la mañana, 8 de la mañana con 10 minutos, 8 con 10 en Panorama Informativo. Mientras tanto, tengo más que platicar con todos ustedes en el panorama local, ¿sí? En el panorama local tenemos mucha información que compartir con todos ustedes en esta mañana de Panorama Informativo. Así que muchas gracias, mi estimado Quique, como siempre atento al pie del cañón en el día a día, muy rápidamente está con nosotros. Y le comento en esta mañana de Panorama que policías de la Secretaría de Seguridad Pública de Hidalgo aseguraron más de 6,000 litros de huachicol en 7 vehículos en Tlaxcuapan. La economía es sólida y gracias a la buena recaudación se han podido crear nuevos programas sociales. Esto lo aseguró la presidenta de México, Claudia Sheinbaum, en su informe. Emiten fichas de búsqueda para localizar a 3 menores de edad y a su madre, reportados como desaparecidos en el municipio de Tizayuca. Asegura la presidenta de México, Claudia Sheinbaum, que se comenzará la construcción de nuevos consultorios en 24 estados del país que brindarán atención primaria y preventiva a toda la población. Por narcomenudeo, la Procuraduría General de Justicia del Estado de Hidalgo detuvo a 2 hombres en Mineral de la Reforma. La presidenta de México, Claudia Sheinbaum, en su segundo informe de gobierno, dio a conocer que los homicidios dolosos disminuyeron un 51% en esta administración. Esto es parte de lo que tenemos en Panorama en el 92.5 Mix FM y también a través de iHeartRadio. También le comento que el gobernador Julio Menchaca resaltó la presencia de Hidalgo en el informe de la presidenta Claudia Sheinbaum. Pachuca presentó la actualización de su atlas de riesgo. Son las 8 de la mañana, 8 de la mañana ya con 11 minutos, 8 con 11. Vamos a la pausa y sobre todo a la entrada oficial de Panorama Informativo. Y regresamos con todos ustedes en esta mañana, por supuesto, en el 92.5 Mix FM y también a través de iHeartRadio. Los saluda Lalo Larrieta. Muy buenos días. Voy contigo, mi estimada Andrea García. Adelante.
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4: Mucho tráfico.
3: Oye, te platico que así se encuentra el Boulevard Felipe Ángeles entre Avenida Unidad Deportiva y hasta Puente Colonias. También la carretera México-Pachuca desde Puente de Telles y hasta Villas de Pachuca, así que sal con tiempo.
4: Carga.
3: Por la carretera Pachuca-Actopan entre La Loma y hasta Monumento al Bombero. Y la carretera Pachuca-Ciudad Sahagún también lenta.

0: desde Rastro Municipal y hasta Colonia Las Águilas.
1: Ligera carga.
0: Justo en Río de las Avenidas desde el Boulevard Colosio y hasta Antigua Carretera La Paz.
1: Accidente.
0: Y de último momento se registra en el Boulevard Pachuca Pachuquilla entre Paseo de las Reinas y Ciudad del Conocimiento. Por eso hay carga en la zona en dirección a Pachuca.
1: Clima.
0: 15 grados. 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
16: Continuamos con más información. Son las 8 de la mañana con 16 minutos. 8:16. Vamos contigo, Arturo Sanguino, y los deportes. Adelante, buenos días.
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5: Hola, hola amigos de Panorama Hidalgo, saludos para todos. Qué gusto arrancar este miércoles con todos ustedes. Soy Arturo Sanguino y platiquemos del mundo deportivo. Comenzamos con malas noticias para Eric Lira, porque después de casi una semana de estar negociando con el Mónaco, al final en el cierre de fichajes, el equipo francés no pudo liberar la plaza de extranjero y por consecuencia Eric Lira no cumplirá su sueño europeo por este momento. Qué lástima, porque sin duda era uno de los futbolistas mexicanos que más se lucieron en la Copa del Mundo. Por su parte, Santiago Jiménez ya vivió su primer entrenamiento como futbolista del Porto de Portugal y se comprometió a dejar todo por los dragones.
19: Para todos los mexicanos, bueno, hay un nuevo mexicano acá en Porto, en la ciudad, después de muchas leyendas que pasaron. Y nada, quiero decirles que voy a poner la bandera de México en alto y voy a representarlos de la mejor manera como lo hicieron los pasados que estuvieron aquí. Abrazo grande y bendiciones.
5: Y en América se quedaron sin Sebastián Cáceres. Al final el defensa uruguayo firmó hasta el 2030 con el Celta de Vigo de España. Esto fue lo que dijo el técnico Almada al respecto.
20: Él insistió mucho en la salida después que Celta pidió que llegara alguna oferta nueva. Y la idea es que el club y el jugador, dada esa insistencia, optó por tomar la oferta.
5: Con esto comenzamos. No se vayan de Panorama Hidalgo. Regreso en unos minutos.
16: Aún son las 8:18 a.m, 8:18 en Panorama Informativo. Le comento que policías de la Secretaría de Seguridad Pública de Hidalgo aseguraron más de 6,000 litros de huachicol y 7 vehículos en Tlaxcuapan. Voy contigo, Jackie Servín.
21: Elementos de la Secretaría de Seguridad Pública de Hidalgo, en coordinación con la Guardia Nacional y el Mando Coordinado de Tlaxcuapan, realizaron un importante aseguramiento en la localidad de La Vega. Durante el despliegue operativo, sobre un camino de terracería, los efectivos detectaron un conjunto de unidades presuntamente vinculadas con actividades de extracción y traslado ilegal de hidrocarburo. Tras realizar la inspección conforme a los protocolos establecidos, se aseguraron 7 vehículos en total, 5 camionetas y 2 tipos sedán. De estos, 3 contaban con reporte de robo vigente. En la acción también fueron asegurados 6,331 litros de hidrocarburo, los cuales eran transportados y almacenados de manera ilegal en 77 contenedores de distintas capacidades. El total de lo decomisado fue puesto a disposición de la autoridad competente para el inicio de las investigaciones correspondientes y el deslinde de responsabilidades legales. Jacqueline Servín.
16: Los saluda Lalo Larrieta en Panorama Informativo en esta mañana del día 2 de septiembre del 2026, perdón. Es que me marca ahí 24 grados centígrados. No, eso no estamos. No estamos a 24, estamos a menos, ¿no? Aquí nos marca en la computadora que 15, tampoco no creo que estemos a 15. Estamos un poquito más por la temperatura que se siente de momento. Pero bueno, así estamos. ¿Para qué les digo la temperatura? Pues no está exacta. Le digo, el reloj me marca 24, la computadora me marca 15. ¿Sacuál le vamos, no? Pero bueno, mientras tanto continuamos con ustedes en esta mañana de Panorama. Son las 8:00 a.m, ya con 20 minutos, 8:20 en Panorama Informativo. Mientras tanto, vámonos con más de todo lo que tenemos, por supuesto, 8:20. Y me voy con el auditorio, ¿les parece? Muy buenos días en esta mañana de Panorama Informativo de Pachuca.
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16: Muchas gracias. Continuamos con más información para todos ustedes en esta mañana de Panorama. Son las 8:20 a.m, 8:20. Muchas gracias. Y por supuesto, muchas gracias, señora Fabiana. ¿Cómo está? Muy buenos días. Nos desea bien. Buenos días a todo el equipo de Panorama Informativo. Muchas, pero muchas gracias. Igualmente para usted y para su señor esposo, su nietecito, para toda su familia, que es lo más importante. Muchas bendiciones y mucho, mucho éxito en todo lo que realicen, ¿de acuerdo? Bueno, tengo aquí más reportes, por supuesto, de Panorama Informativo. Son las 8:21 a.m, 8:21 en Panorama Informativo de Pachuca. Gracias, en verdad, gracias por estar con nosotros en esta mañana. Bueno, aquí tengo también, tengo más reportes, Lupita. Lupita Orán, muchas gracias, por supuesto, prima, dice buenos días, que este nuevo día esté lleno de momentos dulces, abrazos cálidos y pequeños detalles que te hagan sonreír. Recuerda que con amor y paciencia cualquier día se vuelve maravilloso. Bendiciones, bendecido miércoles también. Muchas, pero muchas gracias. Gracias también a la tía güerita, a Paulita, que esté muy bien, que eso es lo más importante también. Vámonos, tengo aquí más en esta mañana de Panorama Informativo de los reportes. Gracias, muchas, pero muchas gracias. Por supuesto, en esta mañana. Constancio Cortés, ¿cómo estás? Muy buenos días. Muy, pero muy buenos días, mi estimado Constancio Cortés. ¿Qué es la dignidad? Ese respeto que tú tienes que tener contigo en el valor de tus que tú das a ti mismo. Ah, y a las personas, que eso es lo más importante. Eso impide que te usen, que abusen, que te manipulen. Es tener dignidad. Te enseña que nadie puede humillarse, ni lastimarte, o usarte a su antojo. Eso es bueno, perdón. Esto es lo que tenemos en esta mañana de Panorama. Si te lo propones, lo puedes lograr. No tengas miedo a perder, porque si así es como se aprende, es la forma de ganar. Ah, ¿verdad? Pues ahí está también. Qué bueno. Esto es lo que le podemos decir en esta mañana a toda la gente que nos sintoniza a través del 92.5 Mix FM. Bueno, tengo aquí más. Dice, ya que será un Día Internacional de la Crianza Respetuosa, Día Global de la Adquisición de Talento. ¿De acuerdo? Muchas, pero muchas gracias. También tengo... Se nos fue más arriba. Dije, ¿y ahora qué pasó aquí? Esto ya lo dijimos el día de ayer. Dice, un día como hoy, 2 de septiembre, Día Mundial del Coco. Ah, también qué bueno. Eso es muy bueno, muy bueno. En Estados Unidos, día de la victoria sobre Japón. Día Nacional del Planeta. Del Planeta de los Arándanos. Ah, caray. Wow. Dice, y en México, Día Nacional del Cacao y del Chocolate también. Ah, ahí está, perfecto, muchas gracias. Bueno, mientras tanto continuamos con ustedes en esta mañana. Son las 8 de la mañana con 23 minutos, 8:23 en Panorama Informativo. Gracias, en verdad, muchas, pero muchas gracias, como siempre, por estar con nosotros con Panorama Informativo de Pachuca. 16:43, dice, muy buenas tardes. Ah, esto fue de ayer en la tarde, dice, llevamos una semana sin agua en Valle de las Estrellas. Ah, caray, bueno, pues ahí está. Yo espero que ya lo hayan revisado en CACIM. Muchas gracias. Son las 8 de la mañana con 23 minutos, 8:23. Tengo aquí otro más. Muchas gracias. No, gracias a ustedes. Terminación 5238. Muchas, pero muchas gracias. Sí, por el reporte que nos pasaron de un vehículo de transporte personal que se metió en la lateral donde están reparando ahí en el Boulevard Felipe Ángeles y ¡pum! Que se cae en una zanja de lado a lado. Fue impresionante. Pero bueno, muchas, pero muchas gracias. Gracias por compartir la información, en verdad, les agradecemos infinitamente. Son las 8 de la mañana, 8 de la mañana con 23 minutos, 8:23. Maneje con precaución en calles y avenidas de la capital hidalguense. Y lo más importante, donde están haciendo obras, hay que respetar para evitar accidentes graves. Pero muchas gracias a la terminación 5238. Son las 8 de la mañana, 8 de la mañana con 23 minutos ya en estos momentos. 8:24 ya. Digo que me gana de momento aquí el reloj, pero aquí estamos con todos ustedes en este 2 de septiembre del 2026. 6447, muchas gracias. Tenemos aquí también reportes, pero son las 8 de la mañana ya con 25. Es que tarda un poquito en activarse los mensajes, entonces por ello dicen: quisiera reportar que en la General 10 Ricardo Garibay Ortega, ay, se nos fue aquí, se nos cambian los de momento, pero bueno, aquí está Ricardo Garibay Ortega. Tiene meses sin internet. Mi hijo está en el taller de informática. ¿Y cómo es posible que la directora diga que según ya pagó y el servicio no está? Por favor, repito, esto es en la escuela Ricardo Garibay Ortega, en la general número 10. General número 10, tienen este problema, por favor, si nos apoyan, general número 10. Repito, no tienen internet, es lo que nos están reportando, es la general número 10, Ricardo Garibay Ortega. ¿De acuerdo? La licenciada Edith Valderas, espero que lo esté tomando en consideración, ¿de acuerdo? Bueno, son las 8 de la mañana, 8 de la mañana ya con 25 minutos, 8:25 en Panorama Informativo. Gracias, muchas gracias. 8:26 ya, rápido se fue la mañana. Qué rápido se nos va la mañana, pero bien, bien, gracias a Dios estamos con todos ustedes en el día a día de Panorama Informativo. Dice aquí la terminación 2856, dice... El licenciado Larrieta, nuevamente escribo, esto es lo que pasa constantemente en la bajada de Real del Monte de Pachuca, es en el mismo lugar, se envían fotos para, son urgentes los reductores de velocidad. Ah, ok, perfecto, sí, bajan muy rápido los vehículos en esa zona, sí, ¿cómo le llaman? La Minerva, algo así, está, lo checamos con mucho gusto, lo pasamos a las autoridades del municipio de Pachuca también. Muchas gracias, señora Eulalia, ¿cómo está? Muy buenos días, un fuerte abrazo y muchas bendiciones para usted, para toda su familia. Son las 8 de la mañana con 26 minutos, 8:26. Ah, caray, cómo se nos va la mañana muy rápido. 3448. Ah, ya sé quién es. Es Gema. Dice, buenos días, licenciado Larrieta. Feliz miércoles. Ya casi le pegamos al viernes. Que Dios nos proteja de las lluvias que están cayendo en las tardes. Bendiciones a todo el equipo. Se cuida mucho. Muchas gracias. Saludos al gran equipo de Panorama Informativo, Gema. Gracias igualmente, Gema. Bueno, mientras tanto, vamos a continuar con más para todos ustedes en la mañana de Panorama Informativo. 5866. Dice... Feliz ombligo de semana. Bendiciones para todos ustedes. Muchas gracias. Terminación 5866. Ah, qué bonito. Siempre nos envían. Es Rocío que nos envía unos stickers muy bonitos. Pero bueno, son las 8 de la mañana ya con 27 minutos. Vámonos a resumen. Adelante, buenos días. Policías de la Secretaría de Seguridad Pública de Hidalgo aseguraron más de 6,000 litros de huachicol y 7 vehículos en Tlaxcuapan. La economía es sólida y gracias a la buena recaudación se han podido crear nuevos programas sociales. Esto lo aseguró la presidenta de México, Claudia Sheinbaum. Emiten fichas de búsqueda para localizar a 3 menores y a su madre, que fueron reportados como desaparecidos en el municipio de Tizayuca. La presidenta de México, Claudia Sheinbaum, comentó que comenzará la construcción de nuevos consultorios en 24 estados del país que brindarán atención primaria y de prevención a toda la población. Por narcomenudeo, la Procuraduría General de Justicia del Estado de Hidalgo detuvo a 2 hombres en Mineral de la Reforma. Vamos a la pausa, regresamos, son las 8 de la mañana con 28 minutos. Voy contigo, Andrea García, a reporte de tránsito y clima. Los saluda Lalo Larrieta con todo el equipo de Panorama. Muy buenos días. Adelante, Rocío, ¿por dónde sí, por dónde no?
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1: A vuelta de rueda.
0: Déjame platicarte que así continúa el Boulevard Felipe Ángeles entre Avenida Unidad Deportiva y hasta Puente Colonias. Misma condición en la carretera México-Pachuca desde Villas de Pachuca y hasta el Boulevard Las Torres.
1: Carga.
0: Ya por el Boulevard Nuevo Hidalgo desde Fraccionamiento Tulipanes y hasta Puente Colonias. Misma condición en el Boulevard Colosio desde el Palmar y hasta Glorieta Miguel Hidalgo.
1: Ligera carga.
0: En Avenida Madero desde Hospital General de Pachuca y hasta la calle No Me Olvides.
1: Clima.
0: 15 grados y tenemos pavimento mojado y ligeros encharcamientos en diferentes puntos. Conduce con cuidado. 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
16: Con 33 minutos, 8:33, mientras tanto le comento que el Metro de la Ciudad de México habrá un operativo especial para evitar el traslado de pirotecnia. Joana Flores.
10: Desde este primero y hasta el 16 de septiembre, autoridades del metro reforzarán la vigilancia para impedir el ingreso, traslado y venta de pirotecnia durante las fiestas patrias. El operativo Cero Pirotecnia contempla revisiones y recorridos de policías en trenes, pasillos y accesos de toda la red, principalmente en 7 estaciones: Candelaria, Merced, Pino Suárez, Valderas, Hidalgo, Indios Verdes y Jamaica. Los artículos asegurados serán entregados a la Secretaría de Seguridad Ciudadana, mientras que quienes sean sorprendidos transportando o comercializando estos materiales serán remitidos para determinar su situación jurídica. El metro advierte que la pirotecnia puede provocar lesiones, incendios y afectaciones al servicio. Joana Flores.
16: Las 8:00 a.m., 8:33 a.m. Gracias, Joana Flores. Los saluda Lalo Arrieta en Panorama Informativo de Pachuca. Y le comento que la Comisión de Derechos Humanos del Estado de Jalisco presentó una lista de colonias afectadas por la mala calidad del agua. Vamos a escuchar a Martín Beltrán.
11: La Comisión Estatal de Derechos Humanos de Jalisco entregó el segundo listado de colonias con reporte de desabasto y mala calidad del agua suministrada por el CIAPA. La nueva lista incorpora 103 nuevos asentamientos de Guadalajara, Tlaquepaque, Tonalá y Zapopan, pero aclara que tiene un carácter exclusivamente informativo y no constituye un pronunciamiento técnico ni una resolución administrativa sobre las condiciones del servicio. El organismo informó que entre el 1 y el 31 de agosto recibió 211 quejas relacionadas con estos problemas, de las cuales 10 corresponden a quejas colectivas. Martín Beltrán.
16: 8:33 a.m. 8:33, aseguró la presidenta Claudia Sheinbaum que en estos 2 años se ha logrado reducir homicidios dolosos. Guillermo Jiville, adelante.
12: Con la estrategia de seguridad implementada en esta administración se logró disminuir los homicidios dolosos en nuestro país.
28: Los resultados hablan por sí mismos. Hemos logrado 51% de disminución en homicidios dolosos desde que llegamos, lo que equivale a 44 homicidios menos cada día.
12: Así lo manifestó la presidenta de México, Claudia Sheinbaum, al asegurar que la paz y seguridad es prioridad para su gobierno, por lo que el Gabinete de Seguridad trabaja para dar tranquilidad a los municipios más afectados por la inseguridad.
28: Trabajamos con especial atención en diversos territorios prioritarios, entre los que se encuentran 10 municipios de Michoacán, Cuautla, Morelos, Culiacán, Sinaloa, la Montaña de Guerrero y 40 municipios prioritarios.
12: Dejó claro que el país tiene rumbo y seguirá trabajando para que toda la población viva en paz y con tranquilidad. Guillermo Jiville.
16: Muchas gracias. Continuamos con más información para todos ustedes en esta mañana. Son las 8:00 a.m. 8:00 a.m. ya con 35 minutos. 8:35 en Panorama Informativo de Pachuca. Muchas, pero muchas gracias. Mientras tanto, nos vamos con más del auditorio. Por supuesto, adelante, buenos días.
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16: 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Muchas gracias. Terminación 6487. Ya tenemos reporte de Edith Valderas de CEP. Ya nos dicen que ya están tomando en cuenta este reporte de la Escuela Secundaria General número 10, Ricardo Garibay. Esto es lo que nos comenta. Muchas, pero muchas gracias. Hacemos el acuse de recibo del reporte que nos está haciendo y que nos está comentando Edith Valderas, ¿vale? 0689, muchas gracias, como siempre, estos bellos paisajes que nos comparten desde las 5 de la mañana. Antes de las 5 de la mañana, allá andan caminando y precisamente nos los envían desde muy temprano. Eso es bueno. Nos despiertan y ahí estamos con ellos, acompañándolos. Son las 8 de la mañana, 36 minutos, 8:36 en Panorama Informativo. Continuamos con más para todos ustedes. 5231. Tengo aquí un saludo. Buenos días. Nunca olvides que la vida no tiene que ser perfecta para que sea maravillosa. No, pues no. Tenemos que ir en el día a día y todo tiene vicisitudes. Si no las tienen, pues ¿qué sabor le encontramos a la vida en un momento determinado, ¿no? Pero eso es importante. Muchas gracias. Señor Zamora, ¿cómo está? Dice, muy buenos días. ¡Ay, con un tamalito guacaqueño, dirían por ahí!
5: Bonitos y gorditos, muchachos.
16: Sí, ya ni me digan bonitos y gorditos. Ya estoy como... Es más, un día de estos que les diga, que abra yo el micrófono y que diga, ¡oy, oy! No se preocupen, soy yo. Porque ya estoy bien egudondo.
9: ¡Ay, ajá!
16: En serio, ya... Ya no camino, ya reboto.
9: Ay, sí. Asústame, Panteón.
16: En serio, en verdad, pero bueno. Dice, buenos días, mi querido Lalo y amigos de Panorama Informativo. Que tengan un excelente y bendecido día. Y aquí, como todos los días, señor Zamora y su esposa Mary. Pero nos pone aquí el cafecito en su taza azulita. Y nos pone el tamalito. Híjole. Ah. Ya estoy como tamal, pero bueno, ahí está. Sí, sí, se antoja un tamalito, ¿cómo no? Dice aquí Adrián, dice, sí, sí, le antojamos al tamalito, ¿cómo no? Dice, buenos días, esperando que se pueda transmitir mi mensaje. Es que nos manda mensajes, está larguísimo este mensaje, pero vamos a poder hacer lo que se pueda, ¿eh? Porque si no, luego se enojan. Ah, porque se enojan conmigo aparte. Si no coincido con los ideales o con el pensamiento de alguien, o si estoy viendo que algo está mal y lo estoy comentando, ya soy el malo. O sea... Es estar diciendo los comentarios bien todo el tiempo. Ya cuando ya no coincido en un comentario, ya soy la peor cosa que pudo haber en el mundo, ¿no?
9: Allí está el detalle,
16: chico. Ahí está la situación. Ahí está la situación. Bueno, dice, quiero hacer un llamado y una queja pública a las autoridades responsables del suministro de agua potable en las colonias Haciendas de Hidalgo, específicamente en la privada Fortín. Llevamos ya 2 semanas sin agua. Pero eso sí, el recibo llega cada mes y tenemos que pagarlo puntualmente. Entonces las preguntas es, ¿por qué tenemos que seguir pagando un servicio que no estamos recibiendo? Hace unos días mandaron 2 pipas para apoyar a los vecinos, pero lejos de solucionar el problema, la distribución fue completamente injusta. En algunas casas estuvieron llenando hasta 3 tinacos y en otras no. Sí, me imagino. Dice, ahí va la otra pregunta, dice... Pagamos nuestros recibos puntualmente y exigimos que también se nos dé un servicio puntual y digno, ¿vale? Hacemos un llamado a las autoridades, aquí está, todos queremos agua. Con mucho gusto, aquí lo estoy compartiendo a Pau García, ahí está. Si quieres lo tomamos en video porque está larguísimo. Tú me dices, aquí está, lo vamos tomando en video para que va... ya la regué creo. Ahí está, ahí va poco a poco para que lo vayan viendo qué es lo que dicen. Porque luego dicen, es que Lalo inventa los mensajes... No, hombre, bueno, no Lalo, la Yaquis. Bueno, sí, Lalo y la Yaquis. Es que esa Yaquis es tremenda, ¿eh? Es tremenda. Se avienta unos mensajes buenísimos. No sé a qué horas tiene tiempo, pero bueno, está bien. De acuerdo, 6229. Dice, muy buenos días, bendecido día. Que tengan excelente mitad de semana, licenciados. Saludos a todos en Panorama Informativo. Vamos a empezar a corretear el viernes. Eso sí, mi estimado Freddy, ya lo estamos correteando y ya lo vamos a alcanzar. En 2 días más, ¿de acuerdo? Pero aquí estamos con todos ustedes, 29-16. Dice, buenos días, Liceo Larrieta. Deberían checar el caos que se hace en Cuesco con las escuelas. Me tardé 1 hora para llegar a la prepa 1. ¡Ah, caray! Deberían de aplicar el 1x1. Sí, deberían. ¡Ah, caray! Sí, ahí Cuesco es otro de los puntos bien complicados. Está bien, bien estrecho el arroyo vehicular y todo eso. Y pusieron tres escuelas hay ahí. Pero tienen el acceso para estacionarse. Yo no sé qué es lo que pasa. Pero bueno, tienen que checar bien esa situación. ¿De acuerdo? Bueno, mientras tanto son las 8 de la mañana. 8 de la mañana con 41 minutos. 8:41 en Panorama Informativo de Pachuca. 8070 dice, muy buenos días. Para reportar a unos mostrencos que pusieron los señores de taxistas frente a la entrada del hospital del Issste. Y no dejan hacer descenso y ascenso. ¡Ah, caray! Bueno, es que ellos... ¿Quién les da esa autoridad para poner paraderos? A mí sí me llama mucho la atención eso porque yo veo que lo maneja algunos grupos de comerciantes y otros los maneja los mismos taxistas y otros movilidad, no sé ni quién los maneja realmente, honestamente, ofrezco disculpas, no sé quién los maneja y por qué hacen ese tipo de cosas, que se adueñan de los de lugares. Yo no lo entiendo, en verdad, yo no lo entiendo. Alguien que nos explique, lo desconozco, a lo mejor están en lo correcto, señores de transporte público, ofrezco disculpas antemano, a lo mejor están en lo correcto, yo no sé cómo se manejan esos paraderos y quién los controla. Eso es lo único que le puedo decir, para que hagan las cosas bien y se eviten de problemas, es lo único que puedo decir, ¿no? Porque si no van a decir, ay, es que no, yo no sé ni cómo los están controlando, y mis respetos, pero sí hay que ser respetuosos y responsables en la calle para todos, ¿no? Dice, buen día, licenciado. Un saludo a su equipo. Escucho lo de la pirotecnia. Ojalá y las autoridades lo realicen aquí en Pachuca. Ojalá ya las autoridades abran lo que están haciendo aquí en Venta Prieta, a la altura de plaza, de las plazas comerciales. ¿Qué le digo? Sí, se está haciendo un caos impresionante. Impresionante, pero bueno. Bueno, vámonos. Son las 8 de la mañana. 8 de la mañana con 42 minutos. 8 con 42 3595, dice, muy buenos días, licenciado Larreta, un gusto saludarlo y acompañarlo como cada mañana, perdón. Quisiera hacer un llamado por la problemática que vivimos al sur de Pachuca, desde regreso a clases para salir por Avenida El Palmar y retornar hacia Pachuca por el Boulevard Las Torres. Está tardado entre 25 y 30 minutos. ¡Ah, cálmese! ¿25 y 30 minutos? ¡Nah! Hasta Pau dice, ¡nah! Vente ya aquí, diles tu experiencia. 25, 30 minutos, hasta una hora. Ayer nos lo dijo el secretario, el director de Tránsito y Vialidad de Pachuca. Hasta una hora de rezago. Le va bien. 25, 30 minutos le va bien. Porque a algunos les ha ido hasta una hora. Pero bueno, aquí lo importante de todo esto es de salir con tiempo y ya ver los puntos conflictivos. Porque sí, esto hasta que pues terminen de arreglar todo el sur de la capital hidalguense. Eso es lo que va a ayudar. Cuando ya termine en Bonfil, bueno, lo que es Santa Catarina para que desemboque Bonfil, va a ser diferente, son otro tipo de salidas. Pero sí, esa es una situación. Y esa lateral de ahí del Boulevard Felipe Ángeles no le hacía falta tanto. Era una rebachada nada más o una pavimentadita nada más y vámonos. No, pero bueno, cada quien lo suyo y cada quien, es su perro, cada quien lo baña como quiere, ¿de acuerdo? Para que no haya ningún problema. En esta salida confluimos habitantes de aproximadamente confluimos habitantes de cuando menos 8 colonias. ¡No! ¡8 colonias! ¡No! Son todavía más. Sí. No está tremendo. Pero sí es un lío impresionante. ¿De acuerdo? Dice, ya voy de regreso. Ya llevo una hora y llevo la mitad de camino. Sí, me imagino. Pero bueno. ¿Qué le parece si mejor nos vamos a una pausa y regresamos a las 8 de la mañana con 44 minutos? Es Panorama Informativo de Pachuca. Buenos días. Adelante.
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16: Las 8:00 a.m. con 46 minutos, 8:46, reportamos, bueno, nos comentan que hace aproximadamente 40 minutos había un fuerte olor a gas ahí en la colonia Periodistas, por el río de las Avenidas. Los cuerpos de emergencia iban acercándose, pero hace un rato, es lo que tenemos de reporte. Gracias, René. Es lo que nos tienen, presuntamente es lo que nos comentaron, ¿de acuerdo? Bueno, mientras tanto son las 8:47, 8:47, vamos contigo Arturo Sanguino y los deportes.
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21: Gracias amigos de Panorama Hidalgo, ya estoy de vuelta para platicar de los partidos de la Leagues Cup, que este miércoles tiene agendado las semifinales con equipos de la Liga MX. A las 7 de la noche Toluca se enfrentará a León y el técnico de la Fiera, Javier Gandolfi, comentó lo complicado que será el partido ante los Diablos, aceptando que ellos van por el pase a la final.
22: Cuando conseguís títulos, creo que dejás huella en cada lugar que te toca. Y hoy estamos entre los cuatro mejores, pero seguimos con apetito, el equipo sigue con hambre. Mañana seguramente será un partido complejo, parejo, pero confío 100% en el grupo de jugadores que tengo y vamos a dar un paso importante.
21: Para las 9:30 de la noche, América se enfrentará a Monterrey, primer gran examen de Guillermo Almada y sus dirigidos, a lo que Rafael Veiga puntualizó que hay confianza para superar a los Rayados.
23: Jugar contra Monterrey va a ser un partido difícil, es una buena equipo, pero creo que tenemos totales condiciones de ganar y pasar para la final.
21: Mañana les contaré quiénes avanzaron a la final, quiénes son tus favoritos, cuéntenme en redes sociales, me encuentran como arroba Arturo Sanguino G. Regreso más adelante.
16: Gracias, mi estimado Arturo Sanguino. Continuamos con más información para todos ustedes en esta mañana de Panorama Informativo. Vamos a continuar con más para todos ustedes, por supuesto, en este miércoles de ciencia y tecnología. Bueno, pero mientras tanto, continúo con ustedes para continuar, bueno, continuamos con ustedes para continuar, continuamos con ustedes en esta mañana porque estamos en el miércoles de ciencia y tecnología con la man Carranza Ramírez. Estaba yo ya en la línea telefónica, ya me contesté y todo, entonces me descontrolé un poquito, yo fui el que me descontrolé, disculpen, pero bueno, mientras tanto vamos a continuar con ustedes en esta mañana de Panorama Informativo y es en el miércoles de ciencia y tecnología con la man Carranza. Cuando la empatía se vuelve paliativo, eso es muy importante. Ay, es que ya me dejé así, me quedé así porque alguna vez se han dado cuenta o se han o le has dado de comer a un perrito que vive en la calle. No nada más un perrito, un gatito. Bueno, vamos, no vamos más lejos. A una persona que se acerca de momento y ¿qué haces? Te quitas. O sea, muchas cosas por ese el estilo, ¿no? O cuántas veces has dicho, a ver, siéntate a comer, yo te invito. Digo, pero en el caso de los perritos, yo tengo a mi mascota, pues sí, yo sí, pero de la calle, pues sí, sí, me acerco y de momento le doy alimento, agua, pero no es muy constante, ¿no? Bueno, esa es una de las situaciones, una de las situaciones que podemos decir, cuando dejamos de sentir hambre o un animalito, cuando dejamos de sentir hambre, son muchas cosas, pero yo quiero que nos diga, con todo esto de la ciencia y la tecnología, la man Carranza Ramírez, su punto de vista. ¿Cómo estás, la man? ¿Cómo estás? Muy buenos días en esta mañana de Panorama. Adelante.
24: Muy buenos días, Lalo. Un gran saludo a ti y a nuestros queridos radioescuchas. Y efectivamente, mira, Lalo, lo has escrito, lo has planteado muy bien. Se acerca con cuidado, come rápidamente, el gatito, el perrito. Y cuando terminas, tú te vas un poco más tranquilo. Nos ha pasado, a mí me ha pasado. Les apuesto que a todos los que nos están escuchando. Pero miren, durante ese momento ocurren dos cosas. El perrito dejó de sentir hambre y tú dejaste de sentir la incomodidad que te produjo verlo. Los dos alivios son reales, pero uno puede durar más que el otro. Algo parecido sucede cuando damos una moneda a una persona sin hogar o agua a un migrante que lleva horas caminando. Resolvemos una necesidad inmediata y eso, por supuesto, tiene valor. La pregunta es, ¿por qué, después de hacerlo tantas veces, sentimos que ya hicimos nuestra parte? Y miren, queridos radioescuchas, la psicología ha observado que nuestra mente responde mejor ante problemas concretos y cercanos. Vemos hambre y damos comida, vemos sed y ofrecemos agua. Hay una necesidad clara, una acción posible y un resultado que podemos mirar. Esa consecuencia nos produce una sensación de calma, de paz, de cierre, de que hemos hecho algo. A esto, Lalo, se le conoce como sesgo de acción única. Frente a un problema que nos preocupa, hacemos algo y nuestra preocupación, claro, disminuye, nos sentimos a todo dar, aunque el problema apenas haya cambiado. El perro comió hoy, pero sigue viviendo en la calle. La persona pudo comprar alimento, pero esta noche continúa sin un lugar donde dormir. El migrante recibió agua, pero su camino sigue siendo igual de incierto. La acción fue útil, es lo que pensamos. Lo que puede engañarnos es la sensación de haber solucionado permanentemente el problema. No se trata de falta de empatía. Puede ocurrir precisamente porque sí sentimos. El sufrimiento ajeno nos incomoda y buscamos una manera de responder. Sin embargo, queridos radioescuchas, nuestra empatía tiene límites. Funciona mejor frente a un rostro que frente a una multitud. Un perro con nombre, una fotografía y una historia puede movilizar a miles de personas. Cuando hablamos de millones de animales abandonados, la emoción cambia. Una persona durmiendo en una banqueta nos conmueve. Hablar de miles de personas sin vivienda comienza a parecernos una estadística. Una familia migrante puede tocarnos profundamente el corazón. Una caravana completa termina reducida a una palabra, migrantes. Si lo pensamos, querido Lalo, esto puede parecer como un desgaste de la compasión. Lo extraño es que nuestra sensibilidad no aumenta en la misma proporción que el sufrimiento. Y a veces, cuando más grande y complejo parece el problema, más difícil nos resulta sentir que podemos cambiarlo. Y por ende, ya no hacemos nada. Eso no significa, y quiero ser muy preciso, que esté mal ayudar a una sola persona o alimentar a un perro. Sería absurdo dejar de apoyar a quienes tenemos enfrente solo porque no podemos resolver el problema completo. El paliativo alivia una necesidad real. Hay que ser claros. El error comienza cuando pensamos que alivia por completo nuestra conciencia. Porque después de realizar una acción que consideramos buena, podemos sentir que ya cumplimos con nuestra obligación. Ese pequeño permiso, queridos radioescuchas, nos ayuda a retirarnos del problema sin sentir que lo ignoramos. Y eso nos pasa a nosotros como personas, le pasa a las organizaciones que hacen un gran esfuerzo, a los gobiernos. Por eso, ayudar no debería ser el final de nuestra atención, sino el principio de una segunda pregunta. Después de alimentar al perro, ¿por qué siguen siendo abandonados tantos? Después de ayudar a una persona, ¿qué la llevó hasta ahí? Después de ofrecer agua, ¿qué obliga a alguien a recorrer un país entero sin seguridad? No tenemos que poseer todas las respuestas. Lo importante es no permitir que una acción inmediata cierre necesidades que siguen abiertas, porque los problemas ahí siguen. La empatía, queridos radioescuchas, nos acerca a una persona, pero el razonamiento nos permite comprender que esa forma, que esta persona es parte de algo mayor, de un sistema complejo. Sentir sin pensar puede dejarnos en el paliativo. Pensar sin sentir puede convertir el problema en una cifra. Necesitamos, por supuesto, ambas capacidades. Y ayudar hoy sigue siendo indispensable. Nadie debería pasar por hambre o sed mientras esperamos una solución completa. Pero tampoco deberíamos aceptar que mañana estaremos frente al mismo sufrimiento. realizando exactamente la misma acción y llamándola nuevamente solución. La tranquilidad de haber ayudado, por supuesto que es humana. Lo peligroso es que esa tranquilidad nos permite acostumbrarnos a aquello que solo nos conmovió. Ya para despedirme, querido Lalo Larrieta, queridos radioescuchas, la pasión sin razón puede quedarse en el impulso y en el paliativo, pero la razón sin pasión corre el riesgo de convertir el sufrimiento en una cifra, un diagnóstico o una estadística. Por eso la empatía no está completa solamente cuando sentimos lo que le ocurre al otro. Se completa cuando aquello que sentimos nos lleva también a preguntarnos por qué ocurre y qué podemos hacer para que no vuelva a ocurrir. Quizá ahí está la verdadera fuerza. La pasión nos acerca al sufrimiento, la razón nos acerca a sus causas. Y necesitamos ambas para transformar la compasión en una verdadera solución. Muchas gracias, Lalo Larrieta.
16: Gracias, Lamán. Sí, hay muchas cosas que podemos cambiar. El caso, por ejemplo, hablábamos de los animalitos, de los perritos, de los gatitos, pues que no los regalemos como si fueran un juguete y ya después cuando crecen los echamos a la calle, ¿no? Porque cuando son pequeños, pues sí los tomamos como un juguetito y ese es uno de los grandes problemas, ¿no?
24: Efectivamente.
16: La otra situación con las personas que ayudamos, pues sí nos sentimos de momento bien cuando pues damos una moneda o ofrecemos un desayuno, una comida a alguien. Pero pues es mucha la gente que lo necesita en un momento determinado y no lo podemos abarcar nosotros solos, ¿no?
24: Así es, claro. Por eso creo que tenemos que aumentar nuestra pasión, nuestras emociones, pero también nuestros razonamientos. Y mira, a veces podemos, sin querer, en lugar de hacer un bien, hacer un mal. Y debemos ser conscientes de ello. Exactamente. Entonces, esta reflexión va dirigida a que sí hay que ser sensibles, pero hay que ser atentos de las causas. Y sucede con el ejemplo del perrito. Lo regalamos, pensamos que es un muñeco de peluche, ¿no? Necesita alimentos, necesita cuidados, necesita estar desparasitado. Y ahora imagínate, hay tantas asociaciones defensoras de los derechos de los animalitos, sin embargo, siguen estando en la calle. ¿Qué está pasando entonces? Hoy las personas defienden más a los animales, al menos en el discurso, eso veo en todas las charlas. ¿Pero por qué sigue habiendo más animalitos en la calle? Hay que preguntarlo. Y eso sucede en distintos contextos. La vivienda, el hambre, la educación, etcétera. ¿Sí? Entonces creo que esta reflexión nos hace falta como sociedad y es muy bueno plantearnos qué se debe hacer para que las próximas generaciones no estén padeciendo los mismos problemas de las anteriores generaciones.
16: Exactamente.
24: Y otra cosa que pasa, querido Lalo, a veces decimos, no, yo compro un perrito porque si me cuesta, pues lo voy a cuidar más. No, lo hacemos de nuestra propiedad. Sí. Y también nuestro concepto de espacio y de interés público se tiene que modificar, querido Lalo. Es bien pertinente hacer la reflexión. Bien cómodo solo pedir que las cosas se hagan solas o las haga alguien más.
16: Sí, eso sí. Eso es muy importante, pero debemos trabajar como sociedad y eso nos va a ayudar muchísimo porque de momento queremos dejar una parte hacia las autoridades, otra parte que nos corresponde a nosotros. Ah, no, pues que también que le haga a la autoridad. Pero hay cosas que podemos hacer mucho y trabajar en conjunto y nos va a ayudar mucho, ¿no? En ese aspecto.
24: Efectivamente. Se habla mucho de la reforma del Estado, de la reforma de las instituciones. Sí, claro, hace falta mucho y se debe hacer bien. Pero también hace falta una reforma de la sociedad que deje de ser tan conformista a veces.
16: Exacto. Pero bueno, Lama, muchas gracias. Todo esto también lo tenemos en Obsidiana, ¿verdad?
24: Lo tenemos en Obsidiana, querido Lalo Larrieta, y mañana ojalá me permitas darte un apunte de una reunión bien interesante que vamos a tener.
16: Perfecto, sin problema. Tú me dices a qué hora y ahí lo hacemos, salimos al aire con ello sin ningún problema, ¿te parece?
24: Me parece, muchas gracias, perfecto, querido Lalo, en verdad gracias.
16: Nada que agradecer, a la orden, solamente en Obsidiana y también en tus redes sociales te pueden localizar.
24: Obsidianadigital.mx y La Man Carranza, estamos 100% atentos a ustedes siempre. Perfecto. Muchas gracias.
16: Un fuerte abrazo en el miércoles de Ciencia y Tecnología con la Man Carranza Ramírez. Vámonos exactamente en esta mañana de Panorama Informativo, nos vamos a resumen.
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16: Continuamos con más información para todos ustedes. Policías de la Secretaría de Seguridad Pública de Hidalgo aseguraron más de 6,000 litros de huachicol y 7 vehículos en Tlaxcuapan. La economía es sólida y gracias a la buena recaudación se han podido crear nuevos programas sociales, aseguró la presidenta de México, Claudia Sheinbaum. Emiten fichas de búsqueda para localizar a 3 menores y a su madre reportadas como desaparecidas en el municipio de Chisayuca. Asegura la presidenta de México, Claudia Sheinbaum, que comenzarán la construcción de nuevos consultorios en 24 estados del país que brindarán atención primaria y de prevención a toda la población. Por narcomenudeo, la Procuraduría General de Justicia del Estado de Hidalgo detuvo a 2 hombres en Mineral de la Reforma. Vamos contigo, Andrea García, reporte de Tránsito y Clima. Muy buenos días, los saluda Lalo Larrieta con todo el equipo de Panorama, Arturo Mora, Jackie Servín, también está Adrián Molina, gracias, Enrique Ramírez, a todos y a cada uno de ellos, gracias. Vámonos rápidamente en esta mañana con Andrea García. Adelante, buenos días.
4: Lalito, muy buenos días, auditorio. ¿Qué tal? Excelente camino. Para mí es un gusto seguir acompañándolos y vamos por más información.
6: A vuelta de rueda.
4: Les platico que así continúa la carretera México-Pachuca desde Villas de Pachuca y hasta el Boulevard Las Torres.
6: Mucho tráfico.
4: Les tomará varios minutos avanzar por el Boulevard Felipe Ángeles entre Avenida Unidad Deportiva y hasta Puente Colonias. Ya por el Boulevard Colosio entre el Palmar y Glorieta Miguel Hidalgo. Así también la carretera Pachuca-Actopan entre La Loma y Monumento al Bombero. La carretera Pachuca-Ciudad Sahagún en la misma condición desde Rastro Municipal y hasta Colonia Las Águilas.
6: Ligera carga.
4: Justo en Río de las Avenidas, solo si parten del Boulevard Colosio y se dirigen a Antigua Carretera La Paz.
6: Buen avance.
4: Y ahorita, Avenida Revolución es opción entre Jaime I y Escuela Primaria Presidente Alemán. También el Boulevard Berardo Márquez entre el Boulevard Panorámico y hasta Glorieta Insurgentes.
6: Clima.
4: 15 grados y esperamos alcanzar una máxima de 21 grados. 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
16: 9:04, 9:04. Jackie Servín con el panorama nacional e internacional. Luego me presumes, nos presumieron 25 minutos, 30 minutos. No, hombre. Te dije, no, ahorita que llegue la Jackie les va a decir cuánto se avienta. Pero vamos rápidamente, Jackie, contigo.
11: Gracias, Lali. Te comento que la Conagua descartó la solicitud formal para reactivar el acueducto de Monterrey. Alemán Luna con los detalles.
20: La Comisión Nacional del Agua informó que no existe ninguna solicitud formal de Servicios de Agua y Drenaje de Monterrey ni del Gobierno de Nuevo León para reactivar el proyecto Monterrey Sexto, que contempla un acueducto de 372 kilómetros para llevar el recurso del río Pánuco hasta la presa Cerro Prieto en Linares. Pese a que el gobierno estatal anunció que analizaba nuevamente la obra, Conagua precisó que no se ha entregado el proyecto ejecutivo actualizado, estudios ni documentación técnica. Cabe mencionar que la asignación de agua otorgada en 2011 sigue vigente por 30 años, pero no se ha aprovechado porque nunca se construyó la infraestructura, que requiere una inversión de más de 18 mil millones de pesos. Alemao Luna.
11: Y por otra parte, la jefa de gobierno de la Ciudad de México, Clara Brugada, informó que su gobierno realizó una encuesta de opinión para legalizar la eutanasia. ¿Qué dijeron en esta encuesta? Joana Flores nos platica.
0: Asegura la jefa de gobierno Clara Brugada que su administración mandó a hacer una encuesta sobre la eutanasia.
1: Mandamos a hacer una encuesta de opinión sobre qué opinaba la gente sobre legalizar la eutanasia, que se pudiera promover una ley que pueda ayudar a situaciones específicas en los momentos finales de la gente. En fin, 86% de la población dice que está de acuerdo.
0: La mandataria local aseguró que su gobierno cree en la autonomía personal, sin embargo mencionó que es importante escuchar todas las expresiones y expertos para tomar la mejor decisión en la ciudad que se caracteriza por ser pionera en impulsar las libertades. Joana Flores.
11: Y por otra parte, la Comisión Federal de Electricidad informó que ya fue restablecido el servicio en el sureste del país. Marines Camacho.
5: Tras la desconexión de dos líneas de transmisión que afectó parcialmente el suministro de los estados de Chiapas, Quintana Roo y Yucatán, la Comisión Federal de Electricidad informó que ha restablecido el suministro al 100% de los usuarios afectados en algunas regiones de esos estados. La empresa del estado explicó que la salida de operación de dos líneas de alta tensión fue por vandalismo. Asimismo, indicó que desarrollarán los peritajes e investigaciones necesarias para identificar a los responsables de los actos de vandalismo de las dos estructuras de alta tensión. La CFE señaló que con la participación de personal especializado se repararon los daños de las dos líneas afectadas.

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2: Vuelve a ser otro nudo vehicular. Vuelves a circular y donde se vuelve a hacer el rezago es en la zona del Issste, todo esto si vas hacia el centro. Y nuevamente ahí por el Issste, en la zona de hospitales, pues también se hace estos rezagos vehiculares. Y por ejemplo, hoy me tocó que también, no sé si sea un encharcamiento o haya una fuga, justamente en el área donde están estas diversas automotrices, ¿no? Estas
3: agencias
2: automotrices. Y ahí por Cuesco, que también te decían, allí también se hace tráfico. Y hoy en particular me tocó ver que había mucha agua, pero repito, no sé si es una fuga o si hay algún encharcamiento, y pues los semáforos, ¿no? Entonces, si es va haciendo como que por tramos, y en sentido opuesto, realmente, si va hacia Ciudad de México, yo creo que es todo, y donde más se rezaga es más o menos desde el Cebetis 222 hasta la salida prácticamente a Pachuca, que es ahí donde, pues prácticamente un estacionamiento.
3: Sí, lamentablemente, pero ahí está. Digo, no era burlarme ni nada, no, es que... Digo, le salió barato a la persona que me decía que 30, de 25 a 30 minutos le salió barato.
2: En sí, Lalo, y fíjate que también, pues yo creo que hay coches que se desesperan tanto que sí están tratando de invadir el carril del Tusobús, pero pues sí, las camionetas están ahí como que muy pendientes, y por lo menos hoy me tocó 12 vehículos que estaban siendo infraccionados, que pues yo creo que en esa desesperación de quererte pues salir del tráfico lo invades, pero pues sí, también ahí están las camionetas pues muy puntuales.
3: Perfecto, sí, se la juegan, dicen, una de esas algo. Bueno, gracias. Sí, por cierto, hablando de esto, porque la lluvia estuvo tremenda el día de ayer, en verdad, desde las 2 de la tarde estuvo impresionante en cualquier punto que usted le buscara, aquí en la zona centro de la capital hidalguense, en es que no paraba la lluvia, estaba el chipi chipi, o sea, no paró, entonces, pues, esa lluvia constante sí nos afecta mucho. Y, por cierto, pues, nos dicen un agradecimiento y una felicitación a la unidad de la Policía Estatal, sí, con número 838, que estuvo auxiliando ayer a los peatones que salían del Tusobús, ahí en la altura de donde están las nuevas instalaciones de Protección Civil y de Bomberos, donde era el Poliforum, y los acercaban hacia la colonia Artículo 123, los llevaban hasta las escalinatas de una biblioteca que hay ahí desde hace muchos años. Imagínense qué bueno, para que les ayudaran a hacer eso, por si sí, estaba complicado entrar a esa zona. Pues enhorabuena que hacen ese trabajo en la Policía Estatal con la unidad 838, que hicieron este apoyo, ¿de acuerdo? Bueno, gracias Jackie, me fui, gracias a todo el equipo, por supuesto, gracias Jackie Servín, me fui directamente al auditorio también, no sé si podamos ir con el auditorio o me sigo con notas, como ustedes me digan en esta mañana de Panorama. Vámonos con el auditorio, adelante, buenos días.
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3: Muchas gracias. Dice, el día de hoy desayuné tamalitos. Ah, está bien, terminación 5186. Pues qué bueno. Qué bueno que desayunó tamalitos. Pues nosotros no. Nosotros no desayunamos tamalitos. Nosotros desayunamos tráfico y cosas por el estilo, ¿no? Ah, está bien. Pero está bien. Dice, el día de hoy desayuné tamalitos. La terminación 5186. Pues provecho. Está bien. Le agradecemos mucho que lo comparta. 9028. Saludos, muy buenos días. Saludos, muy buenos días también esta mañana. Es que me está mandando ya el teléfono que tenemos personal, que tuvimos que improvisar para los reportes. Ya también me está mandando ahí mensajes. Pero bueno, ahí estamos. Tengo aquí más reportes, por supuesto, en esta mañana de Panorama Informativo. Muchas gracias. Gracias, mi estimado Alfonso Espitia. ¿Cómo estás? Muy buenos días. Un fuerte abrazo. Muchas bendiciones para ti, para los tuyos también. Gracias por estar con Panorama Informativo. Son las 9 de la mañana con 11 minutos. 9 con 11 en Panorama Informativo de Pachuca. Vamos con más. Cambiamos de teléfono. Además, aquí Pau se me queda viendo como diciendo, no pases al otro. No, vamos a pasar, Pau, vamos a pasar. No, bueno, continuamos con más mensajes aquí en esta mañana de Panorama. Y tengo aquí, dice 7795. Dice, licenciado, muy buenos días. Creo que es para que se justifiquen los gastos del señor presidente, ya que díganle que venga aquí a renovar la calle de Miguel Hidalgo en Tlapacoya. En Tlapacoya, perfecto, ahí está. Ah, lo que decía.

0: Vamos de las calles, de algunas calles que no le hacían falta. Aparentemente ellos saben lo que pasa, ¿no? ¿Para qué les digo que no? Sí. Dice, buenos días, Larriete y equipo de noticias, para solicitar a las autoridades del gobierno y del Tecnológico de Pachuca el estacionamiento de los alumnos que visitan. Ah, se inunda. Ah, caray. Visitan, se inunda y no se puede sacar los autos. La altura del agua urge su atención. Ah, caray, pues sí, les digo, es que en algunos puntos sí el agua sí subió bastante, bastante. Me dicen que no, pero bueno, sí, claro, en algunos puntos vi que el agua le llegaba a la mitad a los vehículos, a la mitad del vehículo, imagínense. Dice la terminación 5551. Gracias, ¿no? Gracias a ustedes por estar con nosotros con Panorama Informativo. Muchas, pero muchas gracias. Vamos a continuar con más de todo lo que tenemos en esta mañana de Panorama. Vamos tranquilos, Pau, vamos tranquilos, relax, relax, Pau. Pau García de Casim está con nosotros en esta mañana. Vámonos con más de lo que tenemos, por supuesto, en esta mañana de Panorama Informativo. Le comento que policías de la Secretaría de Seguridad Pública de Hidalgo aseguraron más de 6,000 litros de huachicol y 7 vehículos en Tlaxcuapan. Escuchemos a Jackie Servín.
1: Elementos de la Secretaría de Seguridad Pública de Hidalgo, en coordinación con la Guardia Nacional y el Mando Coordinado de Tlaxcuapan, realizaron un importante aseguramiento en la localidad de La Vega. Durante el despliegue operativo, sobre un camino de terracería, los efectivos detectaron un conjunto de unidades presuntamente vinculadas con actividades de extracción y traslado ilegal de hidrocarburo. Tras realizar la inspección conforme a los protocolos establecidos, se aseguraron 7 vehículos en total, 5 camionetas y 2 tipos sedán. De estos, 3 contaban con reporte de robo vigente. En la acción también fueron asegurados 6,331 litros de hidrocarburo, los cuales eran transportados y almacenados de manera ilegal en 77 contenedores de distintas capacidades. El total de lo decomisado fue puesto a disposición de la autoridad competente para el inicio de las investigaciones correspondientes y el deslinde de responsabilidades legales. Jacqueline Servín.
0: Las 9 de la mañana, 9 de la mañana con 14 minutos. Los saluda Lalo Larrieta en Panorama Informativo de Pachuca. Le comento que la economía es sólida y gracias a la buena recaudación se han podido crear nuevos programas sociales. Esto lo aseguró la presidenta de México, Claudia Sheinbaum. Vamos contigo, Guillermo Jiville.
2: Asegura la presidenta de México, Claudia Sheinbaum, que la economía de nuestro país es sólida. Durante su segundo informe de gobierno, aseguró que hay una recaudación honesta y con los ahorros se han podido crear nuevos programas sociales para la población.
3: Al cierre de agosto de 2026, la recaudación registra ya 149,000 millones de pesos más respecto al mismo periodo de 2025. Los recursos públicos se convierten en programas para el bienestar.
2: También se crearon 30,000 nuevas plazas de la Guardia Nacional y en salud, además, el salario mínimo creció en esta administración.
3: El salario mínimo mensual pasó de 2,800 pesos en 2018 a 9,282 pesos en 2026.
2: Dijo que los programas sociales llegan a más personas y se llegará a la inversión de 1 billón de pesos en pensiones y becas otorgadas por el gobierno. Guillermo Jiville.
0: Gracias, Guillermo Jiville. Son las 9 de la mañana, 9 de la mañana con 15 minutos, 9 con 15 es Panorama Informativo de Pachuca. Vamos a hacer una pausa y regresamos con todos ustedes en esta mañana de Panorama. Por supuesto, me voy con Andrea García, reporte de Tránsito y Clima. Muy buenos días.
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5: A vuelta de rueda.
4: Oye, déjame platicarte que así continúa el Boulevard Felipe Ángeles entre Avenida Unidad Deportiva y hasta Puente Colonias. También así por la carretera México-Pachuca desde Villas de Pachuca y hasta el Boulevard Las Torres.
5: Carga.
4: Justo en el Boulevard Colosio desde Colinas de Plata y hasta Puente Atirantado.
5: Ligera carga.
4: En antigua carretera La Paz entre Real del Valle y hasta Centro Minero. Igual el Boulevard Rojo Gómez lleva ligera carga desde Estadio Hidalgo y hasta Río de las Avenidas.
5: Muy rápido.
4: Y mejor aprovecha que Avenida del Palmar está libre desde Avenida Constituyentes y hasta Avenida 8.
5: Clima.
4: 17 grados. 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
0: Las 9:09 a.m. con 20 minutos, 9:20. Vámonos contigo, mi estimado Arturo Sanguino, y los deportes. Adelante.
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21: Saludos amigos de Panorama Hidalgo, ya estoy de vuelta para seguir platicando de la Liga MX, porque en cuanto a rumores, ha tomado fuerza que Juárez, tras acumular 6 derrotas consecutivas, parece que Gustavo Lema dirigirá al equipo fronterizo. Sí, el ex entrenador de Pumas regresaría al fútbol mexicano. Y regresando a Cuapa, parece que América tendría un acuerdo para fichar al español Carlos Álvarez. Es cuestión de horas para que esto se haga oficial, y esto fue lo que dijo Guillermo Almada sobre esta posible incorporación.
22: Estamos intentando completar la plantilla para que la competencia interna sea más fuerte, y es un futbolista con muy buenas condiciones, que lo conocemos en nuestro pasaje en el fútbol español, pero bueno, es una posibilidad que todavía no está concreta, así que veremos qué sucede en el futuro.
21: Y hablemos de los mexicanos en Europa, porque tras todos los rumores, se cerró el mercado de fichajes, como ya lo habíamos platicado, y con esto, Obed Vargas se queda en el Atlético de Madrid, Álvaro Fidalgo se mantiene en el Betis, y Edson Álvarez permanecerá esta temporada en el West Ham, siendo este último el que parece que tendrá un semestre complicado porque no es considerado en el equipo. Sigan en nuestras frecuencias. Soy Arturo Sanguino. Regreso más adelante.
0: Gracias, mi estimado Arturo Sanguino, en esta mañana de Panorama Informativo en el 92.5 Mix FM y también a través de iHeartRadio. Son las 9:22 a.m. 9:22. Es Panorama Informativo de Pachuca. Mientras tanto, vamos a continuar con más para todos ustedes. Por supuesto, le comento que emiten fichas de búsqueda para localizar a 3 menores de edad y su madre. Están reportados como desaparecidos en el municipio de Tizayuca. Voy contigo, Jackie.
1: La Comisión de Búsqueda de Personas del Estado de Hidalgo emitió 4 fichas de búsqueda para localizar a 3 menores de edad y a su mamá, quienes fueron reportados como desaparecidos en el municipio de Tizayuca. Las fichas corresponden a Maciel Mendoza García, de 38 años de edad, Manelik Regina González Mendoza, de 10 años, Saúl Yazaret González Mendoza, de 5 años, y Fabricio Emiliano Cervantes Mendoza, de 16 años de edad. Los cuatro fueron vistos por última vez el pasado 27 de agosto. Para cualquier información que pueda apoyar en su localización, se pueden comunicar al número telefónico 771-130-7436. Jacqueline Servín.
0: Las 9 de la mañana con 23 minutos, 9:23, es Panorama Informativo de Pachuca. Los saluda Lalo Arriete. Les comento que asegura la presidenta de México, Claudia Sheinbaum, que se comenzará la construcción de nuevos consultorios en 24 estados del país que brindarán atención primaria y de prevención a toda la población. Voy contigo, Guillermo Jiville, con la información.
2: En este año comenzará la construcción de nuevos consultorios médicos para que la población pueda recibir atención primaria y consulta preventiva.
3: De septiembre a diciembre implementaremos más de 12,000 consultorios en los 24 estados adheridos al IMSS-Bienestar con el objetivo de fortalecer la atención primaria.
2: Así lo manifestó la presidenta de México, Claudia Sheinbaum, durante su segundo informe de gobierno al señalar que gracias al IMSS-Bienestar aumentó en un 121% la consulta de especialidades. En materia educativa aseguró que el salario de los maestros aumentó un 26% y se han basificado miles de maestros en el país.
3: Se han basificado, sumado al millón de profesores que se basificaron durante el sexenio del presidente López Obrador, 200,000 maestras y maestros más.
2: También aseguró que se llegará a 400,000 nuevos lugares en el nivel medio superior y crearán 13 nuevas universidades Rosario Castellanos. Guillermo Jiville.
0: 9:24, 9:24 en Panorama Informativo. Continuamos con más en este 2 de septiembre del 2026. Fíjese que por narcomenudeo la Procuraduría General de Justicia del Estado de Hidalgo detuvo a dos hombres en Mineral de la Reforma. Adelante, Jackie.
1: Elementos de la Agencia de Investigación Criminal de la Procuraduría General de Justicia del Estado de Hidalgo detuvieron a dos personas por encontrarse en posesión de diversas dosis de estupefacientes y dos armas de fuego. Las acciones ministeriales se llevaron a cabo en la colonia Parque de los Encinos, en Mineral de la Reforma, donde las personas fueron intervenidas cuando presuntamente realizaban actividades relacionadas con la comercialización de narcóticos. A uno de los detenidos le fueron asegurados casi un centenar de envoltorios de papel que en su interior contienen material granulado cristalino de color blanco con apariencia de cristal. Asimismo, en un vehículo fueron aseguradas dosis de hierba seca de color verde, aparentemente marihuana, así como un arma de fuego, una libreta con anotaciones, dinero en efectivo y una báscula gramera. En tanto, al otro sujeto se le localizaron diversos envoltorios de papel con material sólido granulado de color blanco con características de cristal, y en su vehículo fue hallada una bolsa de plástico transparente con material granulado con características también de cristal, así como tres bolsas de plástico transparente que contenían sustancia sólida de color rosa, amarillo y blanco, aparentemente metanfetaminas. Además, al interior de una mochila de color verde fue localizada un arma de fuego. Las personas detenidas quedaron a disposición del Ministerio Público. Jacqueline Servín.
0: Gracias, Jackie Servín. Son las 9:26, 9:26 en Panorama Informativo. Vámonos con más de lo que tenemos del auditorio en esta mañana de Panorama. Así que adelante, buenos días.
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0: Muchas gracias. Terminación 5870. Gracias. Dice, muy buenos días tengan todos ustedes en esta mañana de Panorama, como siempre, señor Paredes. Gracias, muchas, muchas gracias. Son las 9:26, 9:26, es Panorama Informativo de Pachuca. Tengo más para esta mañana, 5231, dice bendiciones, también bendiciones, 5231, gracias por estar con nosotros con Panorama Informativo. Tengo aquí más, dice 8070, dice, estaría bien que la Secretaría de Movilidad dijera que cara con lo que está recaudando por las infracciones que están haciendo por la invasión del carril de Tusobús. Ah, buena pregunta, Tacho, buena pregunta. 3538, dice, excelente día, les dio la red, escuchando Panorama Informativo desde Acayuca. Gisabel, ánimo, ya casi le pegamos al viernes. Bendiciones para todo el gran equipo de radio. Gracias, Gisabel, en esta mañana de Panorama por estar con nosotros. 9:27, 9:27. Dice, hola, que tengas un hermoso y bendecido día, Lalo. Te te puedo llevar un obsequio. Ah, dice, es un detalle. Gracias, con mucha admiración. Ah, miren, está muy tierno. Está tierno, es de migajón, me parece. No sé de qué sea, pero está tierno. Gracias, muchas gracias. Aquí estamos. Muchas gracias, en verdad. Gracias por estar con nosotros en esta mañana de Panorama Informativo. Son las 9 de la mañana, 9 de la mañana con 27 minutos. 9 con 27, Panorama Informativo de Pachuca. Así que vámonos en esta mañana a resumen. Muchas gracias. En esta mañana de Panorama emiten ficha de búsqueda para localizar a tres menores y a su madre reportadas como desaparecidas en el municipio de Tizayuca. Policías de la Secretaría de Seguridad Pública de Hidalgo aseguraron más de 6.000 litros de huachicol y 7 vehículos en Tlaxcoapan. La economía es sólida y gracias a la buena recaudación se han podido crear nuevos programas sociales, aseguró la presidenta de México, Claudia Sheinbaum. Vamos a la pausa y regresamos con todos ustedes. Antes me voy contigo, Andrea García, al reporte de Tránsito y Clima. Buenos días, ¿por dónde sí, por dónde no?
4: Lalito, muchas gracias. Para mí es un gusto estar acompañándolos. Auditorio, vamos por más información.
6: A vuelta de rueda.
4: Les platico que así continúa el Boulevard Felipe Ángeles entre Avenida Unidad Deportiva y hasta Puente Colonias. Aún tardarán varios minutos en la carretera México-Pachuca desde Villas de Pachuca y hasta el Boulevard Las Torres.
6: Carga.
4: Justo en el Boulevard Colosio, desde Colinas de Plata y hasta Puente Adirantado.
6: Ligera carga.
4: Por el Boulevard Rojo Gómez, entre Estadio Hidalgo y hasta Río de las Avenidas. También antigua carretera a La Paz lleva ligera carga desde Real del Valle y hasta Centro Minero.
6: Buen avance.
4: Mejor aprovecha que ahorita Vicente Segura está libre desde Cerecedo Estrada y hasta Palacio de Gobierno. Venustiano Carranza te conviene desde Iglesia de la Asunción y hasta Barrio La Españita. También Avenida del Palmar ahorita es opción entre Avenida Constituyentes y hasta Avenida 8.
6: Clima.
4: El termómetro marca 17 grados y aún esperamos alcanzar una máxima de 21 grados. Soy Andrea. Estamos en compañía de Lalo Larrieta y de todo el equipo de Panorama Informativo aquí en la 92.5 Mix, 80s, 90s y más.
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0: Las 9 de la mañana, 33 minutos. Jackie Servín, adelante.
1: Gracias, Lalo. Y bueno, pues te comento, ya están listos para los festejos del 15 de septiembre. Ya saben que van a cenar. ¿Hicieron algún presupuesto? Y es que se los pregunto porque pues las familias ya empiezan a ajustar el presupuesto para la cena del 15 de septiembre. La mayoría prefiere el pozole porque dice que es más rendidor. Yo la verdad también prefiero el pozole, es más rico, ¿no? Es como de mis platillos favoritos.
0: Ay, hijo, pues no, para mí es podría, no, yo ni le busco tres pies al gato.
1: Alemo Luna.
3: El alza de frutas y verduras hará que muchas familias gasten entre 1,000 y 2,000 pesos en la cena del grito. En los mercados San Joaquín y Valle Gómez se registraron fuertes aumentos, sobre todo en los ingredientes de los chiles en nogada. Por ejemplo, la manzana amarilla se vende entre 65 y 70 pesos el kilo. Ante los costos, varias amas de casa prefieren el pozole por ser más rendidor.
8: A ver, por ejemplo, pozole y ya te gastas unos 1,000 pesos.
9: ¿Cuántos platillos?
8: Unas 15 personas.
3: Otras prefieren comprar los platillos.
9: De los chiles en nogada me dice que sí comen, pero los compran, ¿no?
8: Sí, los compro. Es que es muy laborioso.
9: ¿Esto es cuánto los consiguen?
8: Salen como 3 chiles en 450 pesos. Ya hechos. Y con todo separado.
3: Alemao Luna.
1: Y por otra parte, los recortes presupuestales en la Secretaría de Infraestructura, Comunicaciones y Transportes ha afectado a los transportistas y las cadenas de suministro. Pepe Toño Morales.
10: Advierten riesgos por recortes.
11: El recorte presupuestal ante la Dirección General de la Autoridad Federal de Medicina Preventiva de 2019-2018, que tenemos un presupuesto más o menos bien, se ha bajado de una forma considerable.
10: Los recortes presupuestales a la Secretaría de Infraestructura, Comunicaciones y Transportes han reducido las acciones de medicina preventiva y supervisión para el transporte de carga, lo que representa un riesgo para la seguridad en la carretera. Es lo que señaló Héctor Ramos, presidente de Círculo Logístico, quien advirtió que esta reducción afecta a la cadena de suministro y la seguridad de operadores, transportistas y ciudadanos. Entre 75 y 80% de los productos que consumen los mexicanos se transportan por carretera. José Antonio Morales Díaz.
1: Y por otra parte, en las últimas horas se formaron los ciclones Marie y Edward, que ocasionarán
0: lluvias en el Perdón, te dejé el micrófono mío. Ahorita, fue apenas. Vamos con lo de los ciclones, perdón.
1: Gracias, Lali. Bueno, pues en las últimas horas se formaron los ciclones Marie y Edward, que ocasionarán más lluvias. Alema Luna con toda la información.
3: En las últimas horas se formaron tormentas tropicales tanto en el Océano Pacífico como en el Atlántico. El primero, de nombre Mari, se localiza a 645 kilómetros al suroeste de Manzanillo, Colima. Según el Servicio Meteorológico Nacional, si bien su trayectoria es contraria al territorio mexicano, podría intensificarse a huracán este miércoles, lo que reforzaría las lluvias en el occidente. El segundo fue bautizado como Edward. Su centro se ubica a 45 kilómetros al sur de Cameron, Luisiana, y a 620 kilómetros al noroeste de Barra el Mezquital, en Tamaulipas. Durante la jornada, afectará las costas de la entidad estadounidense, donde se impactará por la tarde y se debilitará tierra adentro. Alemao Luna.
0: Gracias, Jackie Servín. Mientras tanto, vamos a continuar con más información para todos ustedes en esta mañana. Son las 9:36, 9:36 en el 92.5 Mix FM y también a través de iHeartRadio. Gracias a todo el equipo, Alemao Luna, todo el equipo de reporteros de Asir Noticias que siempre están con nosotros con panorama informativo. En verdad, muchas, pero muchas gracias. Está Pepe Toño Morales, está Marínez Camacho, Alemao Luna, Joana Flores, gracias, Guillermo Jivillé, Martín Beltrán, gracias, muchas, pero muchas gracias. Gracias, Jackie Servín. Mientras tanto, vamos a continuar con más información para todos ustedes en esta mañana. Fíjese que asegura la presidenta de México, Claudia Sheinbaum, que en su segundo informe de gobierno, que los homicidios dolosos disminuyeron un 51% en esta administración. Vamos a escuchar a Guillermo Jivillé.
2: Con la estrategia de seguridad implementada en esta administración, se logró disminuir los homicidios dolosos en nuestro país.
12: Los resultados hablan por sí mismos. Hemos logrado 51% de disminución en homicidios dolosos desde que llegamos, lo que equivale a 44 homicidios menos cada día.
2: Así lo manifestó la presidenta de México, Claudia Sheinbaum, al asegurar que la paz y seguridad es prioridad para su gobierno, por lo que el Gabinete de Seguridad trabaja para dar tranquilidad a los municipios más afectados por la inseguridad.
12: Trabajamos con especial atención en diversos territorios prioritarios, entre los que se encuentran 10 municipios de Michoacán, Cuautla, Morelos, Culiacán, Sinaloa, la Montaña de Guerrero y 40 municipios prioritarios.
2: Dejó claro que el país tiene rumbo y seguirá trabajando para que toda la población viva en paz y con tranquilidad. Guillermo Jivillé.
0: Gracias, continuamos contigo en esta mañana de Panorama en el 92.5 Mix FM y también a través de iHeartRadio. Gracias a mi estimado Guillermo Jiville. Mientras tanto, vamos a continuar con más para todos ustedes en Panorama Informativo de Pachuca. Fíjese que se presentó por parte de las autoridades capitalinas de aquí de Pachuca, por supuesto, la actualización del Atlas de Riesgo. Vamos a escuchar la información adelante.
1: La Dirección de Protección Civil y Bomberos de Pachuca presentó la actualización del Atlas de Riesgos del municipio de Pachuca 2026, elaborada integralmente por el Instituto Municipal de Investigación y Planeación de Pachuca, con la participación de Protección Civil, Bomberos y Gestión Integral de Riesgos, instituciones académicas, especialistas y ciudadanía. Asimismo, se contó con las aportaciones del Colegio del Estado de Hidalgo, CITNOVA, el Instituto de Ciencias de la Salud de la Universidad Autónoma del Estado de Hidalgo y el Servicio Geológico Mexicano, fortaleciendo los análisis técnicos y científicos que integran este instrumento. Esta actualización fortalece la prevención, la planeación territorial y la toma de decisiones incorporando nuevos análisis como las islas de calor urbanas y los ambientes obesogénicos, ampliando la visión del riesgo hacia factores ambientales, urbanos y de salud. Al respecto habla Enrique Padilla, titular de la Dirección de Protección Civil y Bomberos de Pachuca.
4: Esta actualización sienta además bases técnicas para la elaboración de programas especiales de protección civil de acuerdo con los riesgos identificados y para la integración y actualización de programas municipales de protección civil. Con ello, Pachuca fortalece una política preventiva sustentada en conocimiento, coordinación institucional y capacidad de anticipación orientada a proteger a la población y construir un municipio cada vez más seguro y resiliente.
1: Jacqueline Servín.
0: Gracias, Jackie Servín. Son las 9 de la mañana con 39 minutos, 9:39 a través del Panorama Informativo. Vamos a continuar con más para todos ustedes, por supuesto, en el 92.5 Mix FM y también a través de iHeartRadio. Por supuesto, me voy con el auditorio. Adelante, buenos días.
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0: Gracias, muchas gracias. Qué lamentable el espectáculo. Bueno, ya que me quedo callado. Fíjese que cuatro mujeres ahí cerca de la calle de Galeana se agarraron una golpiza hoy por la mañana. ¿Qué pasa? Y están, veo a gente que está ahí, hombres sobre todo, que pueden separar la discusión, pueden separar el conflicto. Ay, ahí las dejan. O sea, eso ya pasó a la historia cuando alguien te decía un trompito es sano. No, ya párenle. Puede haber cosas muy desagradables después de esas golpizas que se dan, porque no sabemos de qué forma van a caer o dónde golpeamos todo eso. Ya, por favor, pero ¿por qué nadie las separó? ¿Por qué nadie las separó? Esto fue hace un rato, ¿eh? No tiene. Esto fue alrededor de las 9 de la mañana, ahí cerca de la calle de Galeana. Se agarraron a golpes cuatro mujeres, imagínense, en el suelo, agarrándose a patadas también. Qué desagradable la situación, ¿no? Digo, mujeres, por favor, en verdad, ¿no han visto las situaciones que se han presentado cuando hay altercados de ese tipo? Hay que respetarse, hay que tener mucho cuidado, en verdad. Sí, todavía agarrándose a patadas en el piso y todo eso, ¿de qué se trata, no? Y que haya gente ahí, y que el lugar está más preocupado en tomar el video que en separar. Eso sí es desagradable también, en verdad, se los digo con todo respeto, ¿no? Cualquier tipo de agresión, hombres, mujeres, niños, lo que sea, hay que respetar y hay que ver la forma de prácticamente detener la situación para que no haya cosas desagradables, en verdad se los digo con todo respeto. Dice 81, es que aquí se quedó el video, se quedó aquí prendido, pero si quieren escuchar, pues ahora sí que los audios, pues lo podemos poner, ¿no? Pero sí se escuchan los gritos ahí, pero ¿de qué se trata esto? En serio, ¿de qué se trata, no? Pero bueno, no es posible. Ahí se escuchan los golpes. Ahí está todo esto. En lugar de que separen a la gente, a las mujeres que estaban golpeando, no lo hicieron. ¿Cómo molesta esa situación? Nos estamos preocupando más por filmarlo, por hacer algo, que hacer algo en pro de que se tenga esa situación, ¿no? Pero, ¿qué le digo? Me deja sin palabras, pero yo deseo que no hayan quedado lesionadas, muy lesionadas, en verdad, ¿sí? Pero bueno, mientras tanto, continuamos con ustedes en esta mañana de Panorama Informativo. Gracias a Claud, ya se dirige a sus oficinas a trabajar, al sector salud. Muchas gracias, en esta mañana de Panorama Informativo, lo mejor, el mejor de los éxitos también. Dicen, nos desean a todo el equipo de Panorama el mejor de los éxitos. Igualmente, Clau, en esta mañana de Panorama Informativo. Vamos con más. Aquí tenemos. Es que nos envían, nos comparten los videos y todo eso. Gracias, dice. Hola, licenciado Larreta. En sentido centro de Pachuca, México, después del puente de las Torres, frente a la marisquería, hay un percance vial entre 5 vehículos ya en este momento. Híjole, qué lío. Aparte, un accidente. Decía nuestro compañero en paz descanse, Ernesto Martín Contreras, éramos muchos y la abuela tuvo cuates. Híjole, ¿cómo le explico? Dice 1449, dice, licenciado Larrieta, fuera del fraccionamiento de Paseo de Camelinas, específicamente en la calle Pirules, existe una situación que representa un riesgo para quienes circulamos en esa zona. Anoche un tráiler quedó atravesado en dicha calle. Además, esta mañana entre las 6:30 y las 7 de la mañana salió un autobús de la calle de Pirules y del circuito en sentido contrario sobre el Boulevard G. Bonfil. ¿Cómo les explico? ¿Qué peligroso es esto? Entonces, por favor, que se tomen las medidas pertinentes por parte de las autoridades. Mire, si estoy viendo el tractocamión aquí, el tráiler atravesado. ¿Y qué tiene que hacer un tráiler de esas ahí? No, hombre, no. ¿Qué les digo? Que hacemos cada cosa que en verdad... Y luego le echamos la culpa a todos menos nosotros. Buenos días, mi estimado amigo Lalo Larrieta. Solo para comentarte que no es posible que una empresa de transporte se haya adueñado de nuestras calles y carreteras. Es el caso de Tusobús. No, que primero es el pueblo. Muchas gracias, excelente día. Son las 9 de la mañana con 44 minutos. 9:44, 47 de nada. No, gracias a usted por tomarse el tiempo de hacer esta figura tan linda. En verdad, muchas, pero muchas gracias. Tengo aquí 13:35. Dice, muy buenos días, amigos del Panorama Informativo. Licenciado, ¿me podría informar cuándo estarán listos los semáforos que están frente al tutelar de menores? Híjole, lo hemos estado comentando constantemente, pero del accidente pues no han salido nada a favor. Pues es que quien tiene que pagar es quien ocasionó todo el accidente. Y sí, mira, me preocupa el paradero que lo quitaron de ahí con otro accidente que hubo ahí. Ya lleva lo que va del año prácticamente y no lo han podido reparar. También, pues, ¿qué ha pasado? Sí tienen que reponer ese paradero que estaba ahí, y eso cubría mucho del sol y del agua a los jóvenes en esta época de lluvias, y todo esto está así, pero bueno. 8977 dice, gracias, licenciado Larreta. No, gracias a ustedes. Vamos a la pausa y regresamos en esta mañana de Panorama en el 92.5 Mix FM. Adelante, vamos con la pausa y regresamos.
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7: Mariano Osorio. 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
0: Las 9 de la mañana con 48 minutos, vamos a los deportes. Arturo Sanguino, adelante.
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23: Amigos de Panorama Hidalgo, ya estoy de regreso para platicar de todo menos fútbol. Y vamos con Isaac del Toro. El ciclista mexicano será el líder de la selección nacional en el Mundial de Ciclismo de Ruta a realizarse a finales de septiembre. En la Fórmula 1, la escudería Cadillac informó que no contará con el mexicano Sergio Checo Pérez para la primera práctica del viernes en el Gran Premio de Italia y le darán oportunidad a su piloto de reserva, Corton Herta. Y vámonos al US Open, porque en actividad del último Grand Slam de la temporada, el francés Gael Monfils, que vive su año de retiro, avanzó a la segunda ronda. Otros que de igual forma clasificaron son Flavio Cobolli, Taylor Fritz, Lorenzo Musetti, y en la rama femenil también salieron con la victoria Paula Badosa, Ostapenko, Coco Gauff, Rybakina y María Sakkari. Con esto me despido por hoy. Qué placer acompañarlos, amigos de Panorama Hidalgo. Soy Arturo Sanguino y mañana tenemos una nueva cita deportiva. Fuerte abrazo para todos.
0: Continuamos con más información para todos ustedes en esta mañana de Panorama en el 92.5 Mix FM y también a través de iHeartRadio. Gracias, en verdad, muchas gracias por estar con nosotros con Panorama Informativo. Son las 9 de la mañana con 48 minutos, 9:48 en el 92.5 Mix FM y también a través de iHeartRadio. Gracias, en verdad, muchas gracias por estar con nosotros en el día a día de Panorama. Bueno, mientras tanto, vamos a continuar con más de todo lo que tenemos, por supuesto, en verdad. Nosotros muy contentos porque usted nos acompañe con Panorama Informativo. Así que vamos a continuar con ustedes en esta mañana, por supuesto. Y vámonos con la psicóloga Lorena Pache. En todos los miércoles está con nosotros y va a platicar en esta mañana de Panorama cómo se distingue el autosabotaje. Psicóloga, muy buenos días. Adelante, por favor.
24: Muy buenos días, Lalo, qué gusto saludarles. Y bueno, pues vamos a platicar efectivamente. Esta palabra a veces se repite mucho por las personas cuando algo no les va mal y entonces no les va bien, perdón, y entonces empiezan a tener esta duda de si en el fondo lo que está pasando es que se están autosaboteando. Entonces, bueno, pues vamos a platicar de que de alguna manera esto sucede cuando somos responsables de que algo no esté pasando bien, que estamos poniendo obstáculos para conseguir algo que realmente queremos alcanzar y pues obviamente hacemos algo que va contrario a ese deseo de que nos vaya bien. Por ejemplo, iniciar un proyecto pero no realizarlo, no proponiendo realmente acciones que te lleven a concretarlo. Y, por ejemplo, tener una intención de conseguir un trabajo y cuando ya vas a la cita de trabajo, ese día no llegas a tiempo, ese día pierdes los papeles o lo que era importante llevar a la cita, o el día de tu cumpleaños que has decidido pasarla muy bien, un día antes tienes un ligero accidente o contratiempo en casa y te lastimas y entonces ya no puedes ir a tu fiesta de cumpleaños. Ahí es donde hay que preguntarse si lo que estoy haciendo realmente me acerca a lo que quiero o me aleja, si yo soy quien lo está provocando, si hay una idea inconsciente de que no me merezco lo que quiero lograr. Hay una idea inconsciente de que tengo tal vez en ocasiones el síndrome de la impostora o el impostor. Si pienso que estar bien va a tener un precio más alto que tener un problema o que no tener éxito. Y entonces en ocasiones, Lalo, lo que pasa es que no se tiene miedo a que vayan bien las cosas, sino a no poder mantener esa situación, a que en algún momento si consigo aquello que deseo, no voy a poder mantenerlo, no voy a poder seguir estando bien e inconscientemente hago todo lo posible por no lograr lo que espero. Si empiezo a sentirme bien conmigo mismo, entonces de repente empiezo a alimentar pensamientos negativos respecto a la persona que soy empiezo a dudar de mi potencial o a castigarme mentalmente o inclusive a lo mejor a dejar de cuidarme. Empiezo a hacer ejercicio, me empiezo a ver muy bien y de repente dejo de hacerlo, empiezo a alimentarme inadecuadamente y todo esto tiene que ver con estas creencias limitantes de lo que me merezco, de si está bien estar bien o si tengo un problema con ideas desde que somos pequeños o adolescentes. Y empezar a detectar que eres tú quien se pone el pie es muy necesario e importante porque cuando te das cuenta puedes empezar a hacer los cambios necesarios para modificar esto. ¿Qué razón tendrías para impedir tu bienestar? Quizá porque, como ya les decía, en la infancia hubo ideas de que no merecías estar bien, porque tienes sentimientos de culpa, porque tienes lealtades invisibles con la familia acerca de que si tu mamá o algún familiar no fue feliz o no le fue bien en el trabajo, por ejemplo, entonces, o en una relación de pareja, inconscientemente empiezas a ponerte el pie y a esperar que tampoco te vaya tan bien, aunque tu deseo sea que si estés bien, tú haces todo lo posible para que te vaya todo, salga todo lo contrario a lo que esperarías. Y bueno, pues cuando te das cuenta es necesario empezar a modificar, encontrar cuáles son esas ideas que te llevan a ponerte el pie a ti mismo o a ti misma y empezar a modificarlas. No, el que no te vaya bien, el que no consigas tus logros o tus objetivos, eso no va a sanar lo que le pasó a otras personas en tu familia, eso no va a quitar los sentimientos de culpa. Entonces, darte cuenta de esto te puede ayudar a separar que el que tú consigas tus objetivos no es una forma de traicionar a nadie de tu sistema familiar, ni el que tú en algún momento puedas reparar algo que sucedió antes. Empezar a tratarse con verdadero amor, con esta honestidad de reconocer que mereces que te vaya bien, que tienes la oportunidad hoy en tu vida de hacer las cosas distintas y que el autosabotaje duele mucho porque cuando alguien te pone el pie, cuando alguien te quiere afectar, pues obviamente eso te lastima o eso te enoja, pero ahora descubrir que eres tú mismo o tú misma quien se pone el pie para que no le vaya bien, pues obviamente eso te afecta mucho más. Hay un desconcierto muchas veces, Lalo, de por qué si quiero que me vaya bien, por qué si tengo este objetivo al final no lo logro, qué es lo que está pasando, que siempre llego a los mismos resultados de ponerme el pie de cuando ya casi voy a lograr algo, hacer algo para que vaya de una manera distinta y perderlo. Entonces, pues bueno, lo importante es empezar a hacer las paces contigo mismo, contigo misma, reconocer qué es lo que está pasando, empezar a hacer algo diferente, aunque sea pequeño, darte cuenta de que en esta ocasión puedes hacer la diferencia, preguntarte en el fondo qué es lo que me está dando miedo, qué es lo que estoy tratando de impedir con esta situación de ponerme el pie y de no sabotear mis planes o mis objetivos o inclusive mi alegría en algunas ocasiones. Y entonces preguntar en el fondo qué es lo que me está dando miedo, en el fondo qué es lo que estoy tratando de compensar, en el fondo con quién estoy tratando de quedar bien o por qué estoy tratando de lastimarme o afectarme de alguna manera. Y como ya les decía, empezar a hacer algo diferente, aunque sea pequeño, se trata de aprender que podemos sentir miedo, pero a pesar de eso podemos tomar decisiones que nos hagan sentir bien. No tenemos que esperarnos a sentir totalmente completos para empezar a cambiar, sino darte la oportunidad de tocar ese éxito que tú quieres lograr y reconocer que no está mal lograr lo que te propones, que puedes mantener ese lugar al que puedes llegar y que entonces cuando te das cuenta de esto, el autosabotaje se hace más consciente y empiezas a tomar acciones para evitarlo. Puedes empezar a reconocer, ya estoy empezando a hacer más de lo mismo, ya estoy empezando a autosabotearme, entonces voy a parar. Voy a dejar de hacerlo, tengo derecho a estar bien, tengo derecho a lograr mis objetivos y eso no afecta a nadie de mi sistema familiar y puedo empezar a sentirme mejor conmigo mismo, conmigo misma.
0: Perfecto, trabajar en nosotros, eso es muy importante, no autosabotearnos porque no podemos avanzar. Y lo que más nos interesa aquí es crece a brillar nosotros en un momento determinado sin dañar a los demás. Y eso es lo mejor. Pero cuando alguien mete la cuchara y nos quiere dañar a nosotros, pues sí está también complicado, porque estamos ayudando a ese autosabotaje, ¿no es así?
24: Así es, Lalo. En ocasiones lo que pasa, y eso qué bueno que lo menciona, porque en ocasiones el permitir que otras personas te afecten, el permitir que otros comentarios de alguien sean tan importantes para ti, que detienen tu crecimiento, que te hacen dejar de hacer lo que te está haciendo sentir bien, pues en esos momentos hay que reconocer que si te lastima, perdón, que alguien te afecte, pues obviamente afecta más que seas tú quien permite que no se concreten tus planes. Entonces hay que saber reconocer lo que es de afuera y lo que es interno, y poder ponerle límites. Si alguien en el exterior quiere sabotear tus planes, bueno, pues habrá maneras de solucionarlo, a lo mejor de confrontar de manera pacífica o alejarte, reconocer lo que esa persona está haciendo y no permitir que te afecte o que te afecte lo menos posible. Y si eres tú quien lo está haciendo, bueno, pues entonces también preguntarte, ¿por qué me estoy haciendo esto? ¿O por qué le doy tanto peso a lo que otra persona está haciendo, pensando o diciendo de mí? Y ponerte un límite en saber reconocer de quién te pueden afectar las cosas y de quién tienes que blindarte emocionalmente.
0: Exactamente, trabajar en ello. Psicóloga, muy buenos días y muchas gracias por su participación en esta semana.
24: Que tengan un excelente miércoles, Lalo, que les vaya muy bien. Y bueno, pues nos escuchamos la próxima semana. Muchísimas gracias.
0: Perfecto, muchas gracias. Muchas gracias.
24: Un abrazo, gracias.
0: Igualmente a la psicóloga Lorena Pache en esta mañana de Panorama Informativo. Vámonos rápidamente con el auditorio, ya nada más para cerrar con algunos mensajes que tenemos en esta mañana de Panorama. 1074 dice, disculpe, ahora se me ocurre, ¿cuánto cuesta poner una coladera en una calle? Ya se deshicieron. ¿Son tan caras o es que no circula, no calculan la capacidad de las tuberías pluviales para las lluvias actuales? Esto es para el gobierno de Hidalgo, pues con los charcos de casi 60 centímetros más, dice aquí. Bueno, sigue todo esto, dice. ¿Qué se debe de festejar este 16? Los muertos, desaparecidos, los secuestrados, ahogados, en sus socavones, los desaparecidos, los asesinados, ¿puede decirme? No desee, cada quien festeja lo que quiere. Está enojado, porque todo lo que nos está poniendo está enojado. Digo, es que cuando ya no coinciden con lo que yo les digo, o los que yo les comento, ya soy el malo. Lalo es el malo, ¿no? Ese es lo peor, es el vendido, es todo, me dicen, ¿no? Pero bueno. Y se me olvida, el petróleo, gasolina, médicos y falta de doctores en hospitales, que tengamos hospitales funcionales. Bueno, dice, y al respecto, con el pleito de las mujeres, ¿para qué meterme? Si me van a aplicar sus leyes, como la ley Valeria y otras tantas. Además, ¿querían igualdad? Pues que le entren. Vamos a darles la oportunidad. No, eso tampoco. Derechos, ganchos, izquierdos. No, tampoco. No, sí está enojado. Sí está enojado. Sí, está enojado. Perdóneme, pero discúlpeme, como diríamos, bastante mucho retearto, por favor. No, pues no se enoje tanto. No sé ni quién sea, porque no, lo peor de todo es que no ponen ni en su avatar, ponen algún nombre o algo. Nada más ponen una X y unos dibujitos, pero bueno. Así pasa. No, pero yo respeto a todo el mundo en ese aspecto. Yo no sé cuál fue el conflicto, pero bueno. Dice el licenciado Larreta, muy buenos días a usted y a todo su equipo, para pedir la ayuda, para notificar a las autoridades que se nos están uniendo, que nos brinden ayuda para bachar la calle de Fray Francisco Tembleque en la colonia Ciudad de los Niños. Por favor, muchas gracias. Sí, ya estamos viendo. Pero esto parece un hundimiento, como que se partió la calle, lo que estoy viendo aquí. Esto sí está peligrosón. Sí está muy peligroso, ¿no? Sí, como que se está sumiendo, se está uniendo ahí. Pusieron asfalto, pero como que eso no era. Aquí se están sumiendo. Se está haciendo un bache o un cráter ahí. Está raro, pero con mucho gusto lo pasamos. Gracias, nos pedimos. Gracias, Jackie Servina, Arturo Mora, Adrián Molina, Enrique, el desconocido Ramírez. Gracias también, por supuesto, Andrea García, Arturo Sanguino, con nosotros en los deportes también. Gracias, por supuesto, a toda la gente que nos ayuda de las diferentes dependencias. Pau García, Sabrí Pineda de Casim. Susi Jiménez, al igual que Jorge Hernández de municipio de Pachuca, Hans Islas de Mineral de la Reforma, Cristian Yair Castañeda de Movilidad de Transporte, gracias Yair Martínez de la Secretaría de Gobierno, Carlos Gamillo, Congreso del Estado, y Edith Valderas de CEP. Muchas, pero muchas gracias a todos y a cada uno de ellos. Los dejamos con la grata compañía de de Ivette González y también de Andrea García. Muchas gracias, mi estimado Arturo Sanguino, en los deportes. Se despide a todos ustedes. La Larrita, pásela bien, pásela rico, arriba el ánimo, arriba corazones. Vamos para adelante. Dibuja una sonrisa en su rostro. ¿Qué cree? Le estamos pegando al viernes. Buenos días. Los dejo con Andrea.
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9: Carga.
8: Déjame platicarte que así continúa la carretera México-Pachuca desde Villas de Pachuca y hasta el Boulevard Las Torres.
9: Ligera carga.
8: Ya por el Boulevard Rojo Gómez entre Estadio Hidalgo y hasta Río de las Avenidas. Misma condición por antigua carretera La Paz entre Real del Valle y hasta Centro Minero. También el viaducto Rojo Gómez lleva ligera carga desde José María Bandera y hasta Pino Suárez.
9: Muy rápido.
8: Y mejor aprovecha que el Boulevard Colosio está libre desde Colinos de Plata y hasta Puente Atirantado.
9: Clima.
8: Tenemos 17 grados. 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
25: Miércoles, ombligo de semana. Miércoles 12 de septiembre, ¿cómo estás? Soy Ivy González, ya lo escuchaste, hasta las 4 de la tarde y te reportas conmigo en el Talkback de iHeartRadio y mis redes sociales, @IvyMix. Siendo las 10:03, tengo para ti el reto de la mañana. Yo sé que tú vas a aceptar este reto. Dime tres cosas que encuentras en una cocina que empiecen con la letra C. Piénsale, piénsale y me platicas en el Talkback de iHeartRadio. También me escribes en mis redes sociales, @IvyMix. Del 2026 viajamos a 1983. Es Police Every Bridge You Take.

0: Ya estamos iniciando la mañana con música de Blink 182, All the Small Things de 1999. Buenas, buenas, buenos días. 10 de la mañana con 11 minutos. Soy Ivy González. Te lancé el reto mental. A ver, dime en este reto mental tres cosas de la cocina que inicien con la letra C. Ya tengo por acá algunas participaciones en el Talk Back de Hard Radio. ¿Qué onda, Leli? ¿Cómo estás? Te escucho. Hola, hola.
1: Hola, Ivy. Pues lo que encontramos es cuchara, cuchillo, cucharón. Y una cubeta. Cubetón. muchas cosas.
0: Oye, muchas cosas. Bueno, ya dijo, ¿por qué tres si te puedo dar cinco? Tú muy bien, ando muy despierto por acá. ¿Qué más tengo? Un talkback de iHeartRadio. A ver, Vicente, ¿qué onda? Buenos días.
2: Ay, ¿qué tal? Buenos días. Las tres cosas que se me ocurren que puedo encontrar en la cocina que empiecen con la letra C es un cuchillo, una cocineta y una cuchara. Saludos. Buen día.
0: Saludos, buen día, Vicente. Oye, tú también únete a este reto de la mañana en el Talkback de iHeartRadio y dime tres cosas que encuentras en la cocina que inician con la letra C, ¿va? Yo vuelvo a las 10 con 28 minutos con más participaciones a 92.5 Mix 80, 90 y más. Ya lo sabes, soy Ivy González y me escuchas desde todo México y Estados Unidos en la aplicación de iHeartRadio. 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
3: Ligera carga.
0: Oye, te platico que a esta hora así encontrarás Morelos entre Corregidora y Mercado Primero de Mayo.
3: Buen avance.
0: Ya por Abasolo desde Aquiles Cerdán y hasta Camerino Mendoza. Te conviene el bulevar panorámico desde Avenida Industrial La Paz y hasta el bulevar Rojo Gómez. También la carretera Pachuca Ciudad Sahagún desde Trébol La Paz y hasta Fraccionamiento San Fernando.
3: Clima.
0: El termómetro marca 19 grados. Llegaremos a la máxima de 21 grados. 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
2: Policías de la Secretaría de Seguridad Pública de Hidalgo aseguraron más de 6.000 litros de huachicol y 7 vehículos en Tlaxcuapan. La economía es sólida y gracias a la buena recaudación se han podido crear nuevos programas sociales, aseguró la presidenta de México, Claudia Sheinbaum. Emiten fichas de búsqueda para localizar a 3 menores y a su madre reportados como desaparecidos en el municipio de Tizayuca.
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0: 10 de la mañana con 27 minutos, escuchamos Bittersweet Symphony de The Birds, lanzada en 1997. Buenísima esta rola. Y oye, me voy al Talkback de iHeartRadio. Por acá pasando lista, ya pasamos lista con Aleli, con Vicente. ¿Quién más está conmigo? A ver, Sergio. Igual anda por acá. Hola, hola, Sergio. ¿Cómo
1: Señorita
0: estás?
1: Edith González, muy buenos días.
0: Buenos días.
1: Cubiertos, cuchillo cebollero, las cebollas, el cilantro, el café, la cuchara del café, la cafetera, las cacerolas, cesto de la basura, el calendario, los cajones, los coladores, el cuadernillo, el cepillo para lavar los termos y otros. Un saludo para mi linda esposa, la señora Estelita, y para mis chiquillas, las mini mixers. ¡Bendiciones!
0: ¡Saludos, Sergio! Oye, yo sí le aplaudo. ¡Lotería! ¡Muy bien! 10 de la mañana con 28 minutos. Oye, la puso difícil, ¿eh? Hasta yo ya perdí la cuenta. Cuando ya iba en la número 5 dije ya. ¿Quién más está por acá pasando lista? Oye, sigo con sus participaciones. Vuelvo a las 10 con 48 minutos aquí a 92.5, Mix 80, 90 y más. Y tú participa conmigo en este reto de la mañana. Cosas que encuentras en la cocina con la letra C. Vuelvo con más participaciones.
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0: Ya prácticamente estamos terminando la hora con esta canción de Robbie Williams, As Feel, lanzada en el 2002. Y también me voy con las últimas participaciones. Por acá, ¿quién está? Hola, hola.
1: Muy, pero muy buenos días, mi querísima Ivy, hermosa, preciosa, ojitos bonitos. Bienvenida a tu 07. Y las tres es cazuela, cubierto y cereal.
0: ¡Ándale! Bueno, sí, el cereal también lo podemos encontrar en la cocina. Así que, vientos, muy bien, equipo. Yo soy Ivy González, ya terminamos esta hora juntos, pero vuelvo a las 11. Ya sabes que con la chisma de tus artistas favoritos y también nuestro viaje en el tiempo que pasaba un 2 de septiembre en diferentes años en la en las películas, en el cine, lo descubrimos en unos minutos, solo en 92.5 Mix, 80s, 90s y más. ¡Hey! ¿Qué ondita, amigos de Mix? Para mí es un gusto estar acompañándolos y vamos por más información vía
2: obras.
0: Antes, hay que recordar que continúa un cierre total por obras en la lateral del Boulevard Felipe Ángeles entre Zona Plateada y hasta Venta Prieta. Es en dirección sur y Avenida Pirules te funcionará como alternativa para evitar la zona. Recuerda que continúa también cerrado el Boulevard Ramón G. Bonfil en su entronque con el Boulevard Colonia Santa Catarina y en ambos sentidos. Y ahora sí, pasemos a la información de las calles.
2: Ligera carga.
0: Oye, te platico que a esta hora así encontrarás Morelos entre Corregidora y Mercado Primero de Mayo.
2: Buen avance.
0: Ya por Abasolo desde Aquiles Cerdán y hasta Camerino Mendoza. Te conviene el Boulevard Panorámico desde Avenida Industrial La Paz y hasta el Boulevard Rojo Gómez. También la carretera Pachuca Ciudad Sahagún desde Trébol La Paz y hasta Fraccionamiento San Fernando.
2: Clima.
0: El termómetro marca 19 grados. Llegaremos a la máxima de 21 grados. Soy Andrea. Quédate escuchando la 92.5 Mix, 80s, 90s y más.
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3: Ya estoy de vuelta para platicar de los partidos de la Leagues Cup, que este miércoles tiene agendado las semifinales con equipos de la Liga MX. A las 7 de la noche, Toluca se enfrentará a León y el técnico de la Fiera, Javier Gandolfi, comentó lo complicado que será el partido ante los Diablos, aceptando que ellos van por el pase a la final.
4: Cuando conseguís títulos, creo que dejás huella en cada lugar que te toca. Es que hoy estamos entre los cuatro mejores, pero seguimos con apetito. El equipo sigue con hambre. Mañana seguramente será un partido complejo, parejo, pero confío 100% en el grupo de jugadores que tengo y vamos a dar un paso importante.
3: Mañana les contaré quiénes avanzaron a la final, quiénes son tus favoritos. Cuéntenme en redes sociales, me encuentran como @ArturoSanguinoG. Regreso más adelante.
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1: 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Yo soy Ivy González. ¿Cómo estás, Amix? ¿Vamos a bailar? Claro que yes. Estírate, por favor. Las 11 de la mañana con 2 minutos. ¿Y de qué vamos a platicar? Pues fíjate que hay un artista que ya le van a lanzar su muñeco Ken. ¿Cómo, Ivy? Pues todos los detalles los lanzo regresando a las 11 con 8 minutos. Y también viajamos en el tiempo. ¿Qué pasaba un día como hoy en la música? A las 11 con 28 te lo platico. Mientras tanto, él es Michael Jackson.

0: Trends no podía faltar para ponernos a bailar en esta mañana en 92.5, Mix 890 y más. Esto es Staying Alive, Staying Alive, 1995. Amix, a ver, yo te dije que llegaba con la noticia de tus artistas favoritos y resulta que hay un artista que será homenajeado con su propio muñeco, Ken. Y esto va a ser parte de la colección de Ken Ambassadors de Mattel y le estoy hablando de nada más y nada menos que Lenny Kravitz. Así como lo estás escuchando, amigui, Mattel va a llevar a Lenny Kravitz a prácticamente el mundo de Barbie, pues con algunos elementos reconocibles de su look, de este músico estadounidense, que la playera, la cadenita, este pantalón con el cinturón grandísimo. También no podemos olvidar los pantalones acampanados que normalmente siempre trae Lenny. Entonces, la verdad está padrísimo. Te voy a dejar esta imagen de cómo quedaría el muñeco de Lenny Kravitz en mis redes sociales, @EVMix. Y yo vuelvo a las 11:28 minutos. ¿Por qué? Pues porque evidentemente tengo información para ti. Te platico qué ha pasado un día como hoy en diferentes años en la música. Así que lo descubrimos en instantes.
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2: Avisa.
1: Comienzan los trabajos de rehabilitación en la calle Jaime 1, por lo que habrá cierres a la circulación en los tramos entre Río de las Avenidas hasta Avenida Revolución y entre Avenida Revolución hasta Avenida Juárez.
2: Carga.
1: Ya por la carretera México-Pachuca, desde Puente Colonias y hasta Puente Las Torres.
2: Ligera carga.
1: Justo en el viaducto Nuevo Hidalgo, desde Belisario Domínguez y hasta Leandro Valle.
2: Muy rápido.
1: Ahorita aprovecha que el Boulevard Independencia no lleva nada de tráfico desde Túnel Independencia y hasta el Boulevard Pachuca-Pachuquilla.
2: Clima.
1: Tenemos 21 grados. 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
1: Ya estoy de vuelta para seguir platicando de la Liga MX, porque en cuanto a rumores, ha tomado fuerza que Juárez, tras acumular 6 derrotas consecutivas, parece que Gustavo Lema dirigirá al equipo fronterizo. Sí, el ex entrenador de Pumas regresaría al fútbol mexicano. Y regresando a Cuapa, parece que América tendría un acuerdo para fichar al español Carlos Álvarez. Es cuestión de horas para que esto se haga oficial, y esto fue lo que dijo Guillermo Almada sobre esta posible incorporación.
2: Estamos intentando completar la plantilla para que la competencia interna sea más fuerte. Y es un futbolista con muy buenas condiciones, que lo conocemos en nuestro pasaje en el fútbol español, pero bueno, es una posibilidad que todavía no está concreta. Así que veremos qué sucede en el futuro.
1: Sigan en nuestras frecuencias. Soy Arturo Seguino. Regreso más adelante.
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0: septiembre, 11 de la mañana con 29 minutos. Escuchamos una canción de 1974, se llama Killer Queen. Le pertenece a Queen, solo a Queen. 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Oye, quiero hablar sobre este dato bien importante. 2 de septiembre de 1885, resulta que es el día en el que Marty McFly llega al salvaje oeste, o sea, llega a Volver al Futuro 3 usando el famoso DeLorean desde 1955 para poder salvar al Duke, y pues él descubre la tumba de este último. Entonces, al llegar Marty, pues es perseguido por toda una estampida de nativos americanos, termina escondiendo el vehículo con una nueva, en una cueva, accidentalmente rompe la línea de combustible y coincide que ese mismo 2 de septiembre, el Doc, en 1885, pues que ya llevaba varios meses viviendo, pues ahí se encontraba escribiendo la famosa carta que Marty iba a leer 70 años después. O sea, de verdad que nos voló la cabeza a muchísimos Volver al Futuro 3. De mis favoritas de Volver al Futuro, yo me quedaría con la 2, siendo sincera. Pero yo te quiero preguntar a ti, ¿cuál es tu favorita de Volver al Futuro? En el Talkback de iHeartRadio, mis redes sociales, @IvianMix. Vuelvo a las 11 con 48 minutos.
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2: Miley Cyrus anuncia su 10º álbum, Bass Persuades, y saldrá el 18 de septiembre. Dwayne KFD Davis fue declarado culpable del asesinato de Tupac Shakur. Jonathan Bailey abandona Sunday in the Park with George tras la salida de Ariana Grande. Julie Andrews se retira oficialmente de la actuación. Lionel Richie se encuentra en cuidados intensivos después de su último concierto en Missouri. Emily Blunt recibirá el premio Kirk Douglas a la excelencia cinematográfica. 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

0: 2 de la mañana con 48 minutos en 92.5, Mix 80s, 90s y más. Hay canciones que nos tocan el alma, que nos ponen a cantar a todo lo que da. Y Some Will Like You de Adele es de estas canciones que nos habla sobre el dolor, sobre la aceptación y la melancolía de ver que un gran amor pues ya hizo su vida con otra persona. Imagínate qué difícil debe ser. Y Adele justo escribió esta canción, Si tú tienes el corazón apachurrado. Entonces, cantando todo lo que dan este miércoles 12 de septiembre del 2026. Con esto estoy cerrando esta segunda hora contigo, invitándote a que descargues la aplicación de iHeartRadio, que está disponible para iOS y Android. ¿Para qué? Para que te pongas en contacto conmigo, para que puedas participar, porque a las 12 tengo una dinámica. Fíjate que tengo accesos dobles para una obra que es hoy, que va a estar fabulosa. Se llama La Obscenidad de la Carne, y tú puedes ser el afortunado ganador o ganadora. Así que atento para conocer la dinámica. ¡Hey! ¿Qué ondita, amigos de Mix? Para mí es un gusto estar acompañándolos y llegó el momento de más información del tráfico y el clima, así que toma nota.
1: Ligera carga.
0: Oye, déjame platicarte que a esta hora por Vicente Segura encontrarás un poquito de asentamientos entre González Bocanegra y hasta Cerecedo Estrada. También en el viaducto Nuevo Hidalgo entre Belisario Domínguez y hasta Leandro Valle.
1: Muy rápido.
0: Nos están informando, en cambio, que la carretera México-Pachuca ahorita va libre entre Acayuca y hasta Matilde para que lo aproveches. También Carrillo Puerto sin tráfico desde Freud Ilan Jiménez y hasta Francisco Lorenzana. Cuauhtémoc, que es opción entre Covarrubias y hasta República de Brasil.
1: Aviso.
0: Recuerda que comienzan los trabajos de rehabilitación en la calle Jaime 1, por lo que habrá cierres a la circulación en los tramos entre Río de las Avenidas y hasta Avenida Revolución. Y en Avenida Revolución hasta Avenida Juárez, para que lo consideres.
1: Clima.
0: Ya alcanzamos la temperatura máxima para este día. El termómetro marca 21 grados. 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
2: Pues, el avance informativo con Lalo Larrieta.
3: Asegura la presidenta de México, Claudia Sheinbaum, que se comenzará con la construcción de nuevos consultorios en 24 estados del país que brindarán atención primaria y de prevención a toda la población. Por narcomenudeo, la Procuraduría General de Justicia del Estado de Hidalgo detuvo a dos hombres en Mineral de la Reforma. Asegura la presidenta de México, Claudia Sheinbaum, en su segundo informe de gobierno, que los homicidios dolosos disminuyeron un 51% en esta administración.
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8: En este momento nos vamos a enlazar con Quique, así que hola, hola Quique, cuéntame, ¿dónde andas?
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8: Ya escuchaste, acelérele, chofer, y corre por esta increíble bolsa de Mix, y continúa con nosotros reventando bocina.

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2: Sí, estamos dando inicio a una hora más juntos, solo en Mix, Mix, Mix. Ya lo escuchaste, yo soy Ivy González y pues prácticamente contigo hasta las 4 de la tarde. Oye, amigui, ¿qué onda? A ver, ¿qué onda, Ivy? Platícame, ¿qué vamos a hacer en esta hora? Pues bueno, número uno, lanzo nuevos retos para que también puedas adivinar el objeto y me digas a qué película, qué caricatura pertenece, ¿qué más? Esta hora participas por boletos para La Obscenidad de la Carne, una obra que está fabulosa y que va a ser hoy. Así que en esta hora te lanzo la dinámica y también, pues bueno, muchas sorpresas, porque la música está en los Backstreet Boys, está Kiss, U2 y Blondie, es la que está inaugurando la hora. Así que ya te dejo con esta rola, esto es Hard Blast en 92.5 Mix, 80s, 90s y más.

0: 12:09, solo en Mix Mix Mix. Shumba Wamba es lo que estás escuchando. Thumb Thunking, así se llama, Thumb Thunking. De 1997. Me decían, oye, Ivy, por favor, dime dónde anda la unidad móvil de Mix Mix Mix. Ahí en el viaducto Rojo Gómez, esquina con Avenida José María Pino Suárez. Así que ya le dije también aquí que le dije, oye, a ver, pero dime, ¿estás abajo de una nube en forma de chile relleno? ¿O qué onda? O sea, ubícame. Así que tranquilo, no te preocupes, amigos. Ahorita nos vamos a volver a enlazar con él para que nos diga exactamente dónde se encuentra, para que puedas ir por estos regalazos que tenemos para ti. Y ya sabes, a descargar la aplicación de iHeartRadio, que es totalmente gratis, disponible para iOS y Android. Yo vuelvo a las 12:28 con las pistas para que adivines el objeto y me digas a qué película pertenece.
1: 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Y vamos por una hora más de información vial.
2: Aviso.
1: Déjame recordarte que comenzaron los trabajos de rehabilitación en la calle Jaime 1, por lo que habrá cierres a la circulación en los tramos entre Río de las Avenidas hasta Avenida Revolución y entre Avenida Revolución hasta Avenida Juárez.
2: Ligera carga.
1: Ya por Guerrero desde Doria y hasta Plaza Juárez. Así también en Hidalgo desde Plaza Constitución y hasta Arista.
2: Buen avance.
1: Aprovecha que Matamoros sigue libre entre Allende y hasta Zaragoza. También Río de las Avenidas entre el Boulevard Everardo Márquez y Avenida Madero.
2: Clima.
1: Tenemos 21 grados. 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
3: Ya estoy de vuelta para platicar de los partidos de la Leagues Cup, que este miércoles tiene agendado las semifinales con equipos de la Liga MX. Para las 9:30 de la noche, América se enfrentará a Monterrey, primer gran examen de Guillermo Almada y sus dirigidos, a lo que Rafael Veiga puntualizó que hay confianza para superar a los Rayados.
4: Jugar contra Monterrey va a ser un partido difícil, es una buena equipo, pero creo que tenemos totales condiciones de ganar y pasar para la final.
3: Mañana les contaré quiénes avanzaron a la final, quiénes son tus favoritos. Cuéntenme en redes sociales, me encuentran como @ArturoSanguinoG. Regreso más adelante.
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0: Oye, ahí te van las pistas para que me digas cuál es el objeto y a qué película pertenece. Fíjate que este objeto pertenece a un personaje que tiene una serpiente en su bota. Con eso te estoy diciendo muchísimo, así que dime cuál es este objeto y cuál es la película a la que pertenece tanto este personaje como el objeto, ¿va? Así que corre y cuéntame en el Chatbot de iHeartRadio, redes sociales, también arroba y bien mix, y atento porque en unos minutos nos vamos a enlazar con Quique y te va a decir todas las sorpresas que tenemos para ti si andas en tu auto y llegas corriendo a la unidad móvil de Mix, Mix, Mix.
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2: Amigos, nos vamos a la sala en este momento con Quique. Hola, hola, Quique. Cuéntame, ¿dónde estás? ¡Holi!
3: Hola, hola, Ivy, amigos de 92.5 Mix. Seguimos aquí justo en la entrada a Cubitos, donde está CFE. ¿Dónde estamos ubicados bien exactamente? Estamos sobre el viaducto Rojo Gómez, esquina Avenida José María Pino Suárez. Aquí nos encontramos justo donde están los semáforos, con dirección a Universidad, dirección a Avenida Juárez o también a Pachuca Centro. Aquí nos encontramos, está la unidad de 92.5 Mix, 80s, 90s y más. Recuerda, anota la dirección exacta, es viaducto Rojo Gómez y esquina Avenida José María Pino Suárez. Aquí nos encontramos. ¿Qué tenemos el día de hoy? Si tienes ya la calca oficial de Mix, Mix, Mix, te llevas vaso cafetero, tenemos bolsa ecológica, lapiceros y más. Y si todavía no la tienes, aquí te la pegamos, así que corre, aquí te esperamos. Está la unidad de 92.5 Mix, 80s, 90s y más.
2: Ya escuchaste, lánzate por estos regalazos que tenemos para ti en 92.5 Mix, 80s, 90s y más. Y continúa con nosotros. Mientras tanto, te estamos consintiendo con música de Peter Schillen. Esto es Major Tom.

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0: 2003 estábamos escuchando Bring Me to Life y hoy la disfrutamos en 92.5 Mix, 80s, 90s y más. Hay un objeto que es principal de este personaje que decía que tenía una serpiente en su bota. Yo te pregunto, ¿cuál era el objeto y a qué película pertenecía? Hola.
1: Hola, hola, Ivy. Ese será Woody en la película de Toy Story. Tengo una serpiente en mi bota. Saludos.
0: Saludos, Vicente, que estés muy bien. Nos faltó el objeto, pero el objeto era nada más y nada menos que el sombrero. Oye, es icónico, pues es que no hay vaquero sin su sombrero. Entonces, muchísimas gracias por participar, Vicente. Los que me están escuchando en el taller y en la oficina, les mando un abrazote de oso y aplausos para ustedes, muchachos. Porque lo están haciendo increíble. Mi miércoles ombligo de semana se está pasando de volada. La verdad, se está pasando rapidísimo, Mix. Y pues bueno, yo tengo sorpresas para ti. A la 1 de la tarde, ya sabes que empiezo a lanzarte recomendaciones. A las 2, el duelo de la vida cotidiana. Y el sonido misterioso a las 3 de la tarde. Así que esto se va poniendo muy bueno. Ya a las 12:48, soy Ivy González. A descargar la aplicación para que me escuches desde todo México y Estados Unidos.
2: 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Y para mí fue un gusto acompañarte en tu camino. Me despido con toda la información.
3: Buena base.
2: Mejor aprovecha que ahorita Matamoros está libre entre Allende y hasta Zaragoza. Te conviene Avenida del Palmar desde Avenida Constituyentes y hasta Avenida 8. Río de las Avenidas sin tráfico desde el Boulevard Everardo Márquez y hasta Avenida Madero.
3: Ligera carga.
2: En cambio, Hidalgo sigue con ligera carga desde Plaza Constitución y hasta Arista. Prolongación Avenida Juárez en la misma condición entre Prepa 1 y 5 de Mayo.
3: Clima.
2: Tenemos 21 grados en la temperatura. 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
4: Habla Claudia.

0: Pues, el avance informativo con Lalo Larrieta.
1: En el miércoles de Ciencia y Tecnología, Alamán Carranza nos explica por qué la empatía se vuelve un paliativo.
2: Después de realizar una acción que consideramos buena, podemos sentir que ya cumplimos con nuestra obligación. Ese pequeño permiso, queridos radioescuchas, nos ayuda a retirarnos del problema sin sentir que lo ignoramos. Y eso nos pasa a nosotros como personas, le pasa a las organizaciones que hacen un gran esfuerzo, a los gobiernos. Por eso, ayudarnos debería ser el final de nuestra atención, sino el principio de una segunda pregunta. Después de alimentar al perro, ¿por qué siguen siendo abandonados tantos? Después de ayudar a una persona, ¿qué la llevó hasta ahí?
1: Emiten fichas de búsqueda para localizar a tres menores y a su madre reportados como desaparecidos en el municipio de Tizayuca.
3: La Comisión de Búsqueda de Personas del Estado de Hidalgo emitió 4 fichas de búsqueda para localizar a 3 menores de edad y a su mamá, quienes fueron reportados como desaparecidos en el municipio de Tizayuca. Las fichas corresponden a Maciel Mendoza García, de 38 años de edad, Manelik Regina González Mendoza, de 10 años, Saúl Yazaret González Mendoza, de 5 años, y Fabricio Emiliano Cervantes Mendoza, de 16 años de edad. Los 4 fueron vistos por última vez el pasado 27 de agosto. Para cualquier información que pueda apoyar en su localización, se pueden comunicar al número telefónico 771-130-7436. Jacqueline Servín.
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6: 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La dinámica para que te lleves accesos dobles para esta función que va a ser hoy. 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Y yo quiero, pues, que tú me cuentes qué onda. ¿Por qué quieres estos accesos dobles? 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Entonces, corre tiempo para que participes en el Talkback de iHeartRadio. Redes sociales en esta ocasión no. Solo en el Talkback dentro de la aplicación. Ahora sí, en la siguiente hora vamos a conocer a uno de los ganadores, porque voy a tener muchos ganadores hoy. Así que muy atento de 92.5 Mix, 80s, 90s y más.

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3: Yo sigo con la pila bien puesta, como si hubiera tomado 2 litros de café. Estoy contigo hasta las 4 de la tarde, aquí en 92.5 Mix, 80s, 90s y más. Y es que hasta ahora tengo las recomendaciones. Ayer vi una película buenísima y dije, sí o sí, la tengo que traer hoy. Sí o sí, la tengo que recomendar. Así que yo vuelvo con la primera recomendación a la 1:08. Y también, pues ya sabes, en la música está John Lennon, Linkin Park, Red Hot Chili Peppers, pero la hora la está inaugurando nada más y nada menos que Depeche Mode.

No podíamos olvidar esta canción de Red Hot Chili Peppers, Californication, de 1999. Surprise. Hablando de sorpresas, fíjate que la unidad móvil de Mix Mix Mix ya se nos cambió. Ahorita anda ahí a un costado del Estado Revolución para que le aceleres, para que vayas por estos regalazos que tenemos para ti. ¿Dónde, Ivy? A un costado del Estadio Revolución, a unos pasitos de Río de las Avenidas. Así que yo sé que estás muy cerca, puedes llegar caminando, puedes llegar hasta en tu bicicleta, porque también se llevaron ahí la bicicleta y les pusieron la calcomanía de Mix Mix Mix. Tú también, si no tienes la calcomanía, lánzate por ella y también te llevas un tremendo regalo, ¿va? Yo soy Ivy González y me quedo contigo hasta las 4 de la tarde en 92.5 Mix 80s, 90s y más. Aquí no hay truco para que tú ganes con nosotros. Solamente tienes que llegar y listo. Que ya que estamos hablando de trucos, amigos, pues justo tiene que ver muchísimo con la película que te voy a recomendar. Se llama así, El Gran Truco. Y te pregunto, ¿qué estarías dispuesto a sacrificar con tal de ser el mejor en lo que haces? ¿De qué trata esta película? Pues de dos magos que son amigos, pero al final terminan siendo rivales. Obsesionados con superar al otro, y entonces ya no estamos hablando de hacer los mejores trucos, sino que también la competencia empieza a crecer hasta

0: convertirse en una obsesión por descubrir el secreto detrás de los actos del otro o de los trucos del otro. Lo interesante es que es una película que juega muchísimo contigo, te muestra muchísimas cosas frente a tus ojos y uno dice, ¡ay, qué bárbaro! Te la voy a dejar en mis redes sociales, @EvianMix, y ya a la 1 de la tarde con 15 minutos, yo vuelvo a la 1 con 28 con la segunda recomendación.
1: Hola, hola, que tengas un excelente ombligo de semana. Mi nombre es Dariet. Te acompaño con la información vial.
2: Cerrado.
1: Comienzan los trabajos de rehabilitación en la calle Jaime Nuno, por lo que habrá cierres a la circulación en los tramos entre Río de las Avenidas hasta Avenida Revolución y entre Avenida Revolución hasta Avenida Juárez. Tómalo muy en cuenta.
2: Lento.
1: Tránsito lento en la lateral de Boulevard Felipe Ángeles, en su incorporación con Boulevard Colosio, dirección centro. También te comparto que en Boulevard Colosio te encuentras con circulación abundante desde El Palmar hasta Avenida Ferrocarril Central. Carretera México-Pachuca tiene asentamientos desde Puente Colonias hasta Puente Las Torres.
2: Ligera carga.
1: En Avenida Madero vamos poco a poco a partir de Hospital General de Pachuca hacia Estación de Bomberos. También en Avenida Revolución entre 16 de enero y 5 de febrero.
2: Clima.
1: La temperatura 21 grados. 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
0: Amix, ahora sí, nos enlazamos nuevamente con Quique. Hola, hola, Quique. ¿Qué onda? ¿Cómo estás? Que oye, te recuerdo que Kike ahorita anda en la unidad móvil de Mix, Mix, Mix, ahí en Revolución, caminando prácticamente ya a Río de las Avenidas para que te lances con él, ¿va? Entonces, atento porque nos vamos a volver a enlazar con él aquí en 92.5 Mix 80s, 90s y más.

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0: John Lennon, la verdad es que si algo hace esta canción es que hacemos volar la imaginación. Imagine all the people. Imagina toda la gente rumbo a la unidad móvil de Mix Mix Mix, porque ya anda por acá Quique, que pues justo anda con regalazos. Hola, hola, Quique.
1: Así es, Cindy, amigos de 92.5 Mix, ya nos encontramos en otro punto y ahora nos encontramos a unos pasos de la avenida Río de las Avenidas sobre la calle Unidad 3, a un costado del Estadio Revolución. Aquí nos encontramos para que vengas a reclamar tu calca oficial Mix. Con ella te llevas regalos, sorpresas, boletos y más. Y hoy les tengo, atención, les tengo bolsas ecológicas, lapiceros, vasos y más. Así que acércate, ubica la unidad y por supuesto pide tu calca oficial de Mix Mix Mix.
0: ¿Ya escuchaste? Corre por esta calca y por los regalazos que tenemos para ti. Acelérale el chofer que, Quique, ya casi se nos va a ese punto, ¿eh? Ya casi, pero tú lo puedes alcanzar. ¿Dónde anda? Pues ya escuchaste, muy cerca del Estadio Revolución. Mientras tanto, continúa con nosotros aquí en 92.5, Mix 80, 90 y más. Yo hago una pequeña pausa, te dejo bien acompañado, bien acompañada con Lalo Larrieta y Panorama Vespertino, pero yo vuelvo a las 2 de la tarde.
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15: Miley Cyrus anuncia su 10º álbum, Bass Persuade, se saldrá el 18 de septiembre. Dwayne KFD Davis fue declarado culpable del asesinato de Tupac Shakur. Jonathan Bailey abandona Sunday in the Park with George tras la salida de Ariana Grande. Julie Andrews se retira oficialmente de la actuación. Lionel Richie se encuentra en cuidados intensivos después de su último concierto en Missouri. Emily Blunt recibirá el premio Kirk Douglas a la excelencia cinematográfica.
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6: ¿Cómo están? Buenas tardes. Continuamos con la información para todos ustedes en esta emisión vespertina de Panorama de media semana, 2 de septiembre del 2026. Ya está Adrián Molina, Jackie Servín, Arturo Mora y el equipo de reporteros de ASIR Noticias. Y les da la bienvenida con mucho gusto su amigo servidor Lalo Larrieta. Y nos vamos con la información. Emiten fichas de búsqueda para localizar a 3 menores y a su madre reportados como desaparecidos en el municipio de Tizayuca. En el metro de Ciudad de México habrá un operativo especial para evitar traslado de pirotecnia. La jefa de gobierno de Ciudad de México, Clara Brugada, informó que su gobierno realizó una encuesta de opinión para legalizar la eutanasia. Los recortes presupuestales en la Secretaría de Infraestructura, Comunicaciones y Transportes ha afectado a los transportistas y a las cadenas de suministro. Hacemos un alto en el camino, regresamos con toda la información a detalle, por supuesto, en las emisoras de Grupo ASIR aquí en Pachuca, La Comadre 104.5 de FM y 92.5 Mix. Así que muchas gracias, también a través de iHeartRadio. Así que vamos a la pausa, regresamos.
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6: Los saluda Lalo Larrieta ya con toda la información que tenemos preparada para todos ustedes en la tarde de este día 2 de septiembre del 2026. Así que adelante. En el miércoles de Ciencia y Tecnología, Lamán Carranza nos explica por qué la empatía se vuelve un paliativo.
19: El paliativo alivia una necesidad real. Hay que ser claros. El error comienza cuando pensamos que alivia por completo nuestra conciencia. Porque después de realizar una acción que consideramos buena, podemos sentir que ya cumplimos con nuestra obligación. Ese pequeño permiso, queridos radioescuchas, nos ayuda a retirarnos del problema sin sentir que lo ignoramos. Y eso nos pasa a nosotros como personas, le pasa a las organizaciones que hacen un gran esfuerzo, a los gobiernos. Por eso, ayudar no debería ser el final de nuestra atención, sino el principio de una segunda pregunta. Después de alimentar al perro, ¿por qué siguen siendo abandonados tantos? Después de ayudar a una persona, ¿qué la llevó hasta ahí? Después de ofrecer agua, ¿qué obliga a alguien a recorrer un país entero sin seguridad?
6: Emiten fichas de búsqueda para localizar a 3 menores y a su madre reportados como desaparecidos en el municipio de Tizayuca.
16: La Comisión de Búsqueda de Personas del Estado de Hidalgo emitió 4 fichas de búsqueda para localizar a 3 menores de edad y a su mamá, quienes fueron reportados como desaparecidos en el municipio de Tizayuca. Las fichas corresponden a Maciel Mendoza García, de 38 años de edad, Manelik Regina González Mendoza, de 10 años, Saúl Yazaret González Mendoza, de 5 años, y Fabricio Emiliano Cervantes Mendoza, de 16 años de edad. Los 4 fueron vistos por última vez el pasado 27 de agosto. Para cualquier información que pueda apoyar en su localización, se pueden comunicar al número telefónico 771-130-7436. Jacqueline Servín.
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6: El gobernador Julio Menchaca resaltó la presencia de Hidalgo en el informe de la presidenta Claudia Sheinbaum.
16: El gobernador Julio Menchaca respaldó a la presidenta Claudia Sheinbaum durante la presentación de su segundo informe de gobierno. Claudia Sheinbaum aseguró que el Estado mexicano es rector en la planeación del desarrollo del país, convirtiendo las políticas públicas en derechos que le pertenecen al pueblo. Como ejemplo, más de 42.8 millones de personas serán beneficiadas con los programas sociales para el cierre de 2026. En ese sentido, el gobernador enlistó las acciones emprendidas por el Gobierno de México en coordinación con la Administración Estatal, entre las que destacan el Tren México-Pachuca, la estación en Tula del Tren México-Querétaro y el Polo de Desarrollo Económico para el Bienestar de Zapotlán.
28: El segundo informe de la presidenta Claudia Sheinbaum es un ejercicio muy resumido, de grandes logros en todas las materias, en todos los aspectos que le corresponden al Poder Ejecutivo Federal. Y particularmente hizo referencia a proyectos en el estado de Hidalgo que van a ayudar, sin duda, a la transformación del estado.
16: Jacqueline Servín.
6: Las familias ya empiezan a ajustar el presupuesto para la cena del 15 de septiembre. La mayoría prefiere pozole, Alema Oluna.
29: El alza de frutas y verduras hará que muchas familias gasten entre 1,000 y 2,000 pesos en la cena del grito. En los mercados San Joaquín y Valle Gómez se registraron fuertes aumentos, sobre todo en los ingredientes de los chiles en nogada. Por ejemplo, la manzana amarilla se vende entre 65 y 70 pesos el kilo. Ante los costos, varias amas de casa prefieren el pozole por ser más rendidor.
30: A
0: haces pozole y ya te gastas unos 1,000 pesos.
1: ¿Cuántos platillos?
0: Unas 15 personas.
29: Otras prefieren comprar los platillos.
2: De los chiles en nogada me dice que sí comen, pero los compro, ¿no?
4: Sí, sí los compro. Es que es muy laborioso.
2: ¿Esto es cuánto los consigue?
4: Salen como 3 chiles en 450 pesos. Ya hechos. Y con todo separado.
29: Alemao Luna.
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6: Tenemos más información en los deportes en esta tarde.
8: Hola, hola amigos de Panorama Hidalgo, saludos para todos. Soy Arturo Sanguino y platiquemos del mundo deportivo. En América se quedaron sin Sebastián Cáceres. Al final el defensa uruguayo firmó hasta el 2030 con el Celta de Vigo de España. Esto fue lo que dijo el técnico Almada al respecto.
9: Él insistió mucho en la salida después que el Celta pidió que llegara alguna oferta nueva. Y la idea es que el club y el jugador, dada esa insistencia, optó por tomar la oferta.
8: Con esto me despido por hoy. Qué placer acompañar a los amigos de Panorama Hidalgo. Soy Arturo Sanguino. Fuerte abrazo para todos.
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6: En el metro de la Ciudad de México habrá un operativo especial para evitar el traslado de pirotecnia. Joana Flores.
32: Desde este primero y hasta el 16 de septiembre, autoridades del metro reforzarán la vigilancia para impedir el ingreso, traslado y venta de pirotecnia durante las fiestas patrias. El operativo Cero Pirotecnia contempla revisiones y recorridos de policías en trenes, pasillos y accesos de toda la red, principalmente en 7 estaciones: Candelaria, Merced, Pino Suárez, Valderas, Hidalgo, Indios Verdes y Jamaica. Los artículos asegurados serán entregados a la Secretaría de Seguridad Ciudadana, mientras que quienes sean sorprendidos transportando o comercializando estos materiales serán remitidos para determinar su situación jurídica. El metro advierte que la pirotecnia puede provocar lesiones, incendios y afectaciones al servicio. Joana Flores.
6: Los recortes presupuestales en la Secretaría de Infraestructura, Comunicaciones y Transportes ha afectado a los transportistas y las cadenas de suministro. Pepe Toño Morales.
33: Advierten riesgos por recortes.
34: Recorte presupuestal ante la Dirección General de la Autoridad Federal, Medicina Preventiva, desde 2019-2018, que tenemos un presupuesto más o menos bien, se ha bajado de una forma considerable.
33: Los recortes presupuestales a la Secretaría de Infraestructura, Comunicaciones y Transportes han reducido las acciones de medicina preventiva y supervisión para el transporte de carga, lo que representa un riesgo para la seguridad en la carretera. Es lo que señaló Héctor Ramos, presidente de Círculo Logístico, quien advirtió que esta reducción afecta a la cadena de suministro y la seguridad de operadores, transportistas y ciudadanos. Entre 75% y 80% de los productos que consumen los mexicanos se transportan por carretera. José Antonio Morales Díaz.
6: Nos despedimos de la emisión vespertina de Panorama Informativo del día 2 de septiembre del 2026. Gracias a Arturo Mora, Jackie Servín, Adrián Molina y el equipo de reporteros de Asir Noticias. Se despide de todos ustedes su amigo servidor Lalo Larrieta, sin antes decirle que esto es muy importante, en verdad, lo puedo decir, es información que sirve. Hay que sonreír ante las adversidades, que eso es lo mejor, ¿de acuerdo? ¿Y qué cree? Pues le estamos pegando al viernes. Buenas tardes, provecho.
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7: Lento.
1: Hay asentamientos en carretera México-Pachuca a partir de Puente Colonias hasta Puente Las Torres.
7: Buen avance.
1: Nos conviene Boulevard Pachuca-Pachuquilla, que está libre desde Paseo de las Reinas hasta Avenida Álamo Dorado. También te comparto que carretera Pachuca-Ciudad Sahagún no tiene nada de carga desde Fraccionamiento La Calera hasta Rastro Municipal. Boulevard Ramón G. Bonfil despejado desde Paseo Camelinas hasta Boulevard Colosio.
7: Clima.
1: 21 grados. 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
14: Dije que yo regresaba rapidísimo a esta hora juntos en 92.5, mix 80, 90 y más. Tengo mi duelo de la vida cotidiana, pero antes de lanzarlo, quiero que escuches esta canción de Michael Jackson, 1987, The Way You Make Me Feel. Yo soy Ivy González.

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2: Talk Back en iHeartRadio. ¿Tengo mi duelo de la vida cotidiana? Claro que yes, y vuelvo con él a las 2:28.
3: Hola, hola, sigue pasando un excelente ombligo de semana. Mi nombre es Dariet. Te acompaño con más información vial.
4: Buen avance.
3: Aprovechalo en Boulevard Ramón G. Bonfil entre Paseo de Camelinas y Boulevard Colosio. Asimismo en Boulevard Pachuca Pachuquilla entre Paseo de las Reinas y Avenida Álamo Dorado. Carretera Pachuca Ciudad Sagún está despejado entre Fraccionamiento La Calera y Rastro Municipal.
4: Lento.
3: Comienzan los trabajos de rehabilitación en la calle Jaime Nuno, por lo que habrá cierres a la circulación en los tramos entre Río de las Avenidas hasta Avenida Revolución y entre Avenida Revolución hasta Avenida Juárez. Hay carga lenta en la lateral de Boulevard Felipe Ángeles, en su incorporación con Boulevard Colosio, dirección centro. También en carretera México-Pachuca desde Puente Colonias hasta Puente Las Torres.
4: Clima.
3: 21 grados. 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
5: Ya estoy de regreso para platicar de todo menos fútbol. Y vamos con Isaac del Toro. El ciclista mexicano será el líder de la selección nacional en el Mundial de Ciclismo de Ruta a realizarse a finales de septiembre. En la Fórmula 1, la escudería Cadillac informó que no contará con el mexicano Sergio Checo Pérez para la primera práctica del viernes en el Gran Premio de Italia y le darán la oportunidad a su piloto de reserva, Corton Herta. Sigan en nuestras frecuencias. Soy Arturo.

0: Sanguino. Regreso más adelante.
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0: minutos. Esto fue Hashtag en 92.5, Mix 80s, 90s y más. Tengo para ti mi duelo. Sí, el duelo de la vida cotidiana. Entre dos divas grandísimas. En esta esquina tenemos a Cher versus Cyndi Lauper. Oye, Ivy, a ver, pero de Cher, ¿qué canción tendríamos en el duelo? ¿Believe? ¿O acaso hay otra? O sea, obviamente sí hay muchísimas canciones de Cher, pero esta yo siento que sería la favorita. Esta es la que se está debatiendo, La Corona versus Cyndi Lauper. Con Girl Just Went to Have Fun. Tú dime cuál es tu canción favorita en el Talkback de iHeartRadio y también en mis redes sociales, @ivienmix, y yo vuelvo a las 2:48 con el ganador.
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0: Con los Black Eyed Peas estamos bailando con Pump It en 92.5, Mix 80, 90 y más. Estoy con el conteo de votos en el Talkback de iHeartRadio. ¿Qué onda? Hola, hola.
1: Hola, hola, Ivy. ¿Qué tal? Buenas tardes. Buen provecho.
0: Gracias.
1: Mi voto es para Cindy Looper con Las Chicas Sola Quieren Divertirse.
0: Ahí está. Voto doble para esta canción de Cindy Looper. También está conmigo Juanich y me dice, Ivy, yo estoy votando por Cher definitivamente. Igual Leo dice Cher, ¿por qué no? ¿Quién más? Luis. Luis dice, Ivy, nos vamos también con Cindy Looper. Ok. Emma, buenas tardes. Buenas, buenas, ¿cómo estás? Dice Ivy, definitivamente igual me voy con Cindy Looper. Cindy Looper se está llevando la corona de 92.5 Mix 80s, 90s y más. Yo soy Ivy González. Vuelvo, pues ya, a mi última hora contigo, pero te doy mientras tanto 5 segundos con esta canción, ¿te late? 5 segundos para que la puedas disfrutar. Para que puedas disfrutar esta tarde. Buen provecho para ti que me estás escuchando. Ya sabes, me escuchas de forma digital en iHeartRadio. Y ahora sí, cuento 1. 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
2: Obras.
0: Encuentras un cierre total por obras en la lateral del Felipe Ángeles, entre Zona Plateada y Venta Prieta, dirección sur. Utiliza como vía alterna Avenida Pirules. También te comparto, considera carga por circulación en contraflujo y adecuaciones viales por obras en el Boulevard Colonia Santa Catarina, entre Fraccionamiento Real Madeiras y Pitayas. Continúan obras sobre Avenida Madero, en los carriles derechos ubicados entre Palacio de Gobierno y Río de las Avenidas.
2: Clima.
0: 21 grados. 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
5: El gobernador Julio Menchaca resaltó la presencia de Hidalgo en el informe de la presidenta Claudia Sheinbaum.
6: El segundo informe de la presidenta Claudia Sheinbaum es un ejercicio muy resumido de grandes logros en todas las materias, en todos los aspectos que le corresponden al Poder Ejecutivo Federal. Y particularmente hizo referencia a proyectos en el estado de Hidalgo que van a ayudar, sin duda, a la transformación del estado.
5: Las familias ya empiezan a ajustar el presupuesto para la cena del 15 de septiembre. La mayoría prefiere pozole a la maluna.
7: El alza de frutas y verduras hará que muchas familias gasten entre 1,000 y 2,000 pesos en la cena del grito. En los mercados San Joaquín y Valle Gómez se registraron fuertes aumentos, sobre todo en los ingredientes de los chiles en nogada. Por ejemplo, la manzana amarilla se vende entre 65 y 70 pesos el kilo. Ante los costos, varias amas de casa prefieren el pozole por ser más rendidor.
8: A ver, por ejemplo, pozole y ya te gastas unos 1,000 pesos.
9: ¿Cuántos taquillos?
8: Unas 15 personas.
7: Otras prefieren comprar los platillos.
9: De los chiles en nogada me dice que sí comen, pero los compran más.
10: Sí, sí los compro. Es que es muy laborioso.
9: ¿Esto es cuánto los consigue?
10: Salen como 3 chiles en 450 pesos. Ya hechos. Y con todo separado.
7: Alemao Luna.
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2: Que se llevan accesos dobles para la obscenidad de la carne este 2 de septiembre y que pues hoy hay dos funciones y que va a estar muy buena. Solo tenías que mandarme una nota de voz y decirme por qué querías ir a esta increíble obra. Así que en esta hora conocemos a los ganadores y también en esta hora sigo pasando lista. Si ya te di la dinámica, todavía estás a tiempo de participar, porque a las 3, prácticamente a las 3:32, vamos a conocer al afortunado ganador o ganadora, ¿va? Yo soy Ivy González, vuelvo a las 3:28 con Kaby, pues con el sonido misterioso. 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
3: Lento.
2: Y ya te comparto que tenemos asentamiento sobre Boulevard Felipe Ángeles, así que si puedes, evita la zona desde Colonia El Cedoria hasta Venta Prieta.
3: Aviso.
2: Comienzan los trabajos de rehabilitación en la calle Jaime 1, por lo que habrá cierres a la circulación en los tramos entre Río de las Avenidas hasta Avenida Revolución y entre Avenida Revolución hasta Avenida Juárez, que no te tome desprevenido.
3: Clima.
2: La temperatura es de 20 grados. 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

0: Eso para platicar de todo menos fútbol. Y vámonos al US Open, porque en la actividad del último Grand Slam de la temporada, el francés Gael Monfils, que vive su año de retiro, avanzó a la segunda ronda. Otros que de igual forma clasificaron son Flavio Cobolli, Taylor Fritz, Lorenzo Musetti. Y en la rama femenil también salieron con la victoria Paula Badosa, Ostapenko, Coco Gauff, Rybakina y María Sakkari. Sigan en nuestras frecuencias, soy Arturo Soñino, regreso más adelante.
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3: Ya estoy de regreso.

0: quiero invitarte a algo bien importante. Número uno, que descargues la aplicación de iHeartRadio. Número dos, que si ya la tienes descargada, hay muchísimas funciones. Entre esas funciones está pues que puedes escuchar las estaciones digitales, que puedes activar también la función de ir viendo la letra de la canción mientras está sonando, por ejemplo, ahorita la de More Than a Woman. ¿Qué más, Ivy? Los podcasts que están padrísimos y que recuerdas que me puedes escuchar en la aplicación desde todo México, Estados Unidos y Canadá. Yo vuelvo a las 3:48, solo aquí a Mix Fix Fix, y atento porque es ahora anuncio ganador.
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1: Miley Cyrus anuncia su 10º álbum Bass Persuade y saldrá el 18 de septiembre. Dwayne KFD Davis fue declarado culpable del asesinato de Tupac Shakur. Jonathan Bailey abandona Sunday in the Park with George tras la salida de Ariana Grande. Julie Andrews se retira oficialmente de la actuación. Lionel Richie se encuentra en cuidados intensivos después de su último concierto en Missouri. Emily Blunt recibirá el premio Kirk Douglas a la excelencia cinematográfica. 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

0: 3:47 en Mix, Eminem, Lose Yourself del 2002. Soy Ivy González y oigan, los voy a dejar muy bien acompañados con Carlos Cabrera. Carlos, que ya está más que listo, pues con muchas pistas, con recomendaciones también. Él se va a quedar contigo hasta las 10 de la noche. Ya lo sabes, solo 92.5, Mix 80, 90 y más. Y pues, ¿qué más? Atento porque pues también lanzamos ganador terminando los comerciales. Así que muy atento, por favor, de 92.5, Mix, ¿va? Si no has descargado la aplicación, descárgala en este momento. Me despido y te digo hasta mañana. Bye, bye. Yo soy Ivy y ahora sí, hasta mañana.
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4: Hola, ¿qué tal? Mi nombre es Dariet. Ya te comparto más información vial.
1: Buen avance.
4: Carretera Pachuca-Ciudad Sahagún es opción para llegar con tiempo a nuestro destino. Está libre desde fraccionamiento La Calera hasta Rastro Municipal.
1: Ligera carga.
4: Fíjate que en Boulevard Ramón G. Bonfil aumenta la carga, pero no se complica desde Boulevard Colonia Santa Catarina hasta Boulevard Colosio. También en Avenida Madero desde Avenida Universidad hasta El Seguro. En Avenida Revolución vamos poco a poco desde Jaime Nuno hasta Glorieta Revolución. Sobre Boulevard Rojo Gómez te encuentras con carga ligera desde Estadio Hidalgo hasta Boulevard Everardo Márquez y en Boulevard Pachuca Pachuquilla desde Boulevard Colosio hasta Boulevard Independencia.
1: Clima.
4: 19 grados. 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
1: En el metro de la Ciudad de México habrá un operativo especial para evitar el traslado de pirotecnia. Joana Flores.
2: Desde este primero y hasta el 16 de septiembre, autoridades del metro reforzarán la vigilancia para impedir el ingreso, traslado y venta de pirotecnia durante las fiestas patrias. El operativo Cero Pirotecnia contempla revisiones y recorridos de policías en trenes, pasillos y accesos de toda la red, principalmente en 7 estaciones: Candelaria, Merced, Pino Suárez, Valderas, Hidalgo, Indios Verdes y Jamaica. Los artículos asegurados serán entregados a la Secretaría de Seguridad Ciudadana, mientras que quienes sean sorprendidos transportando o comercializando estos materiales serán remitidos para determinar su situación jurídica. El metro advierte que la pirotecnia puede provocar lesiones, incendios y afectaciones al servicio. Joana Flores.
1: Los recortes presupuestales en la Secretaría de Infraestructura, Comunicaciones y Transportes ha afectado a los transportistas y las cadenas de suministro. Pepe Toño Morales.
3: Advierten riesgos por recortes.
4: El corte presupuestal ante la Dirección General de Autotransporte Federal, una preventiva, desde 2019-2018, que tenemos un presupuesto más o menos bien, se ha bajado de una forma considerable.
3: Los recortes presupuestales a la Secretaría de Infraestructura, Comunicaciones y Transportes han reducido las acciones de medicina preventiva y supervisión para el transporte de carga, lo que representa un riesgo para la seguridad en la carretera. Es lo que señaló Héctor Ramos, presidente de Círculo Logístico, quien advirtió que esta reducción afecta a la cadena de suministro y la seguridad de operadores, transportistas y ciudadanos. Entre 75 y 80% de los productos que consumen los mexicanos se transportan por carretera. José Antonio Morales Díaz.
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8: Amigos, ahora sí vamos a conocer a nuestro ganador que se lleva un acceso doble para la obscenidad de la carne. Hoy en el Teatro Cedrus, solo tienes que decirme por qué querías ir a ver esta obra. Hola, hola.
9: Hola, hola, Ivy, ¿qué tal? Me gustaría los pases, bueno, un pase doble para la obra La obscenidad de la carne en el Teatro Cedrus, ya que ver el teatro te ofrece una experiencia diferente a lo que es el cine o las películas en sí. Y además de que trata temas muy puntuales en la actualidad de la sociedad.
8: Sí, la verdad. Saludos. Es que está muy buena. Saludos, está muy buena. Y pues ya Carlos Cabrera está conmigo aquí en el changarro. También tiene sorpresas, ¿verdad?
10: En unos minutos, en la siguiente hora, tenemos la dinámica. Así que muy al pendiente para que te lleves ese último gran pase doble que tenemos para ti en esta bonita tarde. Y vayas a la función de las 8:30. Es el último.

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4: Las 4 de la tarde con un minuto de este ombligo de semana, miércoles 2 de septiembre. Tu misión a lo largo de esta hora es adivinar una serie muy popular de los 90s, protagonizada por un hombre que conducía un programa de televisión sobre herramientas y reparaciones en la trama de esta historia. Aunque sus inventos casi siempre terminaban en desastre. Además, había un personaje que rara vez mostraba el rostro completo. ¿Te va sonando? ¿Recuerdas esa serie? Manda tu respuesta si es que ya lo tienes o espera por más pistas. Arrancamos con Queen, esto es We Are The Champions.

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0: Robbie Williams con Rock DJ del 2000, son las 4 con 20 minutos en 92.5 Mix, 80s, 90s y más, y en digital por iHeart Radio. Esto es Música Continua. Yo soy Carlos Cabrera y aquí te van más pistas para que adivines y me digas usando el talkback el nombre de esta serie que estamos buscando en esta hora. Esta fue protagonizada por Tim Allen, quien daba vida a un padre de familia que estaba convencido de que siempre había una forma más grande, más rápida o más potente de hacer las cosas. Esto mientras pues tenía este programa de televisión en el cual reparaba. Entre los consejos que le daba su esposa Jill, ocurrencias de sus tres hijos, problemas que él mismo provocaba, pues cada episodio tenía esta aventura de su vida cotidiana en la que, repito, él como protagonista tenía un programa de televisión sobre herramientas y reparaciones. ¿Recuerdas esta serie? ¿Cómo se llamaba? Vicente Vera, mi buen Vincent, ya la tiene por acá en el Talkback en iHeart Radio, así que faltas tú, dame tu respuesta mientras escuchas Música Continua en 92.5 Mix, 80s, 90s y más, y en digital por la aplicación. Yo soy Carlos Cabrera y él es Snow con Informer. Yo regreso con tus respuestas en breve.
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0: Acabamos de escuchar a los Backstreet Boys con Show Me the Meaning of Being Lonely de 1999. Aquí en 92.5 Mix, 80s, 90s y más, y en digital por iHeartRadio. Son las 4:36 minutos. Yo soy Carlos Cabrera y la respuesta correcta la tiene Vincent en el Talkback. Te escuchamos. Buenas, buenas.
1: Hola, hola, Carlos. ¿Qué tal? Buenas tardes. Ese programa por ahí de los 90s, 2000s, ¿no se llamará Mejorando la Casa?
0: Exactamente.
1: Saludos.
0: Exactamente, con Tim Allen. Y el tema principal sonaba así. Se llamaba, como bien dices, Mejorando la Casa, estrenada en 1991. La serie seguía las aventuras de Tim Taylor, un conductor de televisión aficionado a las herramientas que constantemente terminaba metido en problemas por intentar mejorar las cosas a su manera. Con 9 temporadas al aire, se convirtió en una de las comedias familiares más populares y recordadas de los noventas. Qué bueno que la hayas visto, Vincent. Si tú también la viste, cuéntamelo por el Talkback en iHeartRadio y sigue escuchando música continua en 92.5 Mix, 80s, 90s y más. Yo soy Carlos Cabrera y esto es The Tears for Fears del 85. Se llama Everybody Wants to Rule the World.
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0: Acabas de escuchar a Tears for Fears con Everybody Wants to Rule the World de 1985 en 92.5 Mix, 80s, 90s y más, y en digital por iHeartRadio. Yo soy Carlos Cabrera y recuerda que esta aplicación la puedes descargar completamente gratis y desde ahí escuchar muchos podcasts. Tienes estaciones digitales con música 24/7 y también puedes escucharnos en cualquier parte de México y Estados Unidos. Así que si sales de Pachuca, que vas de viaje y quieres seguir en sintonía de tu estación favorita, lo puedes hacer desde ahí. Y también tienes el TalkBack, que es un micrófono blanco en un círculo rojo, que es con el que pues muchos radioescuchas se comunican todos los días para mandar mensajes, participar en las dinámicas y también participan por este medio por increíbles regalos, increíbles premios, como el que te tengo en unos minutos después de estos mensajes. Así que quédate conmigo en 92.5 Mix, 80, 90 y más, y en digital por la aplicación. Y además, vas a necesitar el TalkBack para la siguiente hora, porque se viene la pregunta del día de hoy.
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1: Cerrado.
5: Y ya te comparto, hay un cierre total por obras en la lateral del Felipe Ángeles entre Zona Plateada y Venta Prieta, dirección sur. Utiliza como vía alterna Avenida Pirules. También te comento que continúa cerrado el Boulevard Ramón G. Bonfil en su entronque con Boulevard Colonia Santa Catarina. En ambos sentidos, utiliza vías alternas. Y recuerda que por obras continúa cerrado el retorno de Boulevard Las Torres hacia la carretera México-Pachuca. Utiliza vías alternas.
1: Clima.
5: 19 grados. 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
3: En el miércoles de Ciencia y Tecnología, la Man Carranza nos explica por qué la empatía se vuelve un paliativo.
4: Después de realizar una acción que consideramos buena, podemos sentir que ya cumplimos con nuestra obligación. Ese pequeño permiso, querido radioescuchas, nos ayuda a retirarnos del problema sin sentir que lo ignoramos. Y eso nos pasa a nosotros como personas, le pasa a las organizaciones que hacen un gran esfuerzo, a los gobiernos. Por eso, ayudar no debería ser el final de nuestra atención, sino el principio de una segunda pregunta. Después de alimentar al perro, ¿por qué siguen siendo abandonados tantos? Después de ayudar a una persona, ¿qué la llevó hasta ahí?
3: Emiten fichas de búsqueda para localizar a 3 menores y a su madre reportados como desaparecidos en el municipio de Tizayuca.
5: La Comisión de Búsqueda de Personas del Estado de Hidalgo emitió 4 fichas de búsqueda para localizar a 3 menores de edad y a su mamá, quienes fueron reportados como desaparecidos en el municipio de Tizayuca. Las fichas corresponden a Maciel Mendoza García, de 38 años de edad, Manelik Regina González Mendoza, de 10 años, Saúl Yazaret González Mendoza, de 5 años, y Fabricio Emiliano Cervantes Mendoza, de 16 años de edad. Los 4 fueron vistos por última vez el pasado 27 de agosto. Para cualquier información que pueda apoyar en su localización, se pueden comunicar al número telefónico 771-130-7436. Jacqueline Servín.
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3: Ya son las 5 de la tarde con un minuto y tengo la pregunta del día. Mira, Australia nos dio a NNX, a AC/DC. También tenemos a Suecia, de donde llegó Roxette y Ace of Base. Desde Irlanda apareció U2 para conquistar los escenarios. Y pensando en todos estos países y en toda la música que nos han regalado, dime, ¿qué país te gustaría visitar? Esa es la pregunta del día. Déjame saber tu respuesta en el Talkback en iHeartRadio mientras disfrutas de Opus con Live is Life.

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1: Ya estoy de vuelta para seguir platicando de la Liga MX, porque en cuanto a rumores, ha tomado fuerza que Juárez, tras acumular 6 derrotas consecutivas, parece que Gustavo Lema dirigirá al equipo fronterizo. Sí, el ex entrenador de Pumas regresaría al fútbol mexicano. Y regresando a Cuapa, parece que América tendría un acuerdo para fichar al español Carlos Álvarez. Es cuestión de horas para que esto se haga oficial, y esto fue lo que dijo Guillermo Almada sobre esta posible incorporación.
2: Estamos intentando completar la plantilla para que la competencia interna sea más fuerte. Y es un futbolista con muy buenas condiciones, que lo conocemos en nuestro pasaje en el fútbol español, pero bueno, es una posibilidad que todavía no está concreta. Así que veremos qué sucede en el futuro.
1: Sigan en nuestras frecuencias. Soy Arturo Seguino. Regreso más adelante.
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0: Me atrevo a decir que esta es una de las canciones, de las mejores canciones de los 70. Boston con More Than a Feeling en 92.5 Mix, 80s, 90s y más, y en digital por iHeart Radio. Yo soy Carlos Cabrera, a las 5:29 minutos. ¿Y qué país te gustaría visitar? Mira, tengo por acá en el talkback a Vicente, bueno, a Vincent, que nos dice...
1: Hola, hola, Carlos, ¿qué tal? Buenas tardes. Quizás me gustaría visitar Los Ángeles para saber los orígenes de la banda de los Guns N' Roses. Saludos.
0: ¡Saludos! Bueno, Estados Unidos siempre está en la lista, creo yo. Hay muchas cosas que hacer por allá. También tengo acá a Jorge Martínez. Me dice, me gustaría conocer Japón por su cultura, su comida y porque me ha llamado la atención desde que vi anime. Muy bien. Ana Torres. Italia, para recorrer Roma, Florencia y muchos lugares históricos. Y también Miguel Ramírez, me encantaría viajar a Suecia, el país de Roxette, muy bien, porque además de su música, sus paisajes siempre me llaman, me parecen impresionantes. ¡Excelente! ¡Gracias por sus respuestas! Sigue escuchando 92.5 Mix, 80s, 90s y más, en digital, también por la aplicación. Regreso en unos minutos para que hablemos sobre nuestro querido Talkback.
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4: Miley Cyrus anuncia su 10º álbum, Bass Persuade, y saldrá el 18 de septiembre. Dwayne Kayfetti Davis fue declarado culpable del asesinato de Tupac Shakur. Jonathan Bailey abandona Sunday in the Park with George tras la salida de Ariana Grande. Julie Andrews se retira oficialmente de la actuación. Lionel Richie se encuentra en cuidados intensivos después de su último concierto en Missouri. Emily Blunt recibirá el premio Kirk Douglas a la excelencia cinematográfica.
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0: Escuchamos a Coldplay con Clocks del 2002 en 92.5 Mix. 80s, 90s y más, y en digital por iHeartRadio, las 5:48 minutos. Antes de hablarte sobre nuestro talkback, tengo una respuesta más por acá. Ahora sobre Sergio Islas. Dime tu respuesta a la pregunta del día. ¿Qué país te gustaría visitar? Te escucho.
1: Carlos Cabrera, muy buenas tardes. Un gusto saludarte. ¿Qué país me gustaría visitar? Indiscutiblemente, mi México lindo y querido. Recorrer sus 32 estados.
0: Eso.
1: Iniciando por mi estado de Hidalgo y visitar sus 84 municipios en compañía de mi familia. Excelente tarde. Saludos a toda la audiencia.
0: Saludos también para ti, Sergio. Muchas gracias por tu mensaje. Y así como él, tú puedes ponerte en contacto con cabina usando el TalkBack en iHeartRadio. Es ese micrófono blanco en un círculo rojo que te permite estar mandándonos mensajes todas las veces que quieras. No hay límite. Y también desde ahí participas por premios increíbles todas las ocasiones que estamos con dinámicas. Así que, ¿qué esperas? Usa el TalkBack en estos momentos y dime lo que piensas. Regreso contigo en unos minutos porque nos vamos hasta Australia y Nueva Zelanda con la historia de Crowded House a lo largo de las 6 de la tarde.
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6: Aprovecha Matamoros, que te conviene desde Allende hasta Zaragoza. También te recomiendo Boulevard Pachuca Pachuquilla, que está libre desde Distribuidor Bicentenario hasta entrada al fraccionamiento La Providencia. Fíjate que en Avenida Revolución no hay ni quien te detenga a partir de 16 de enero hasta Glorieta Revolución. Asimismo, Allende, aquí a partir de Julián Villagrán hasta Monumento a los Niños Héroes.
7: Ligera carga.
6: Boulevard Felipe Ángeles con carga ligera entre Hospital del Niño DIF y Zona Plateada.
7: Clima.
6: 19 grados. 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
1: El gobernador Julio Menchaca resaltó la presencia de Hidalgo en el informe de la presidenta Claudia Sheinbaum.
2: El segundo informe de la presidenta Claudia Sheinbaum es un ejercicio muy resumido de grandes logros en todas las materias, en todos los aspectos que le corresponden al Poder Ejecutivo Federal. Y particularmente hizo referencia a proyectos en el estado de Hidalgo que van a ayudar, sin duda, a la transformación del estado.
1: Las familias ya empiezan a ajustar el presupuesto para la cena del 15 de septiembre. La mayoría prefiere pozole, alema o luna.
3: El alza de frutas y verduras hará que muchas familias gasten entre 1,000 y 2,000 pesos en la cena del grito. En los mercados San Joaquín y Valle Gómez se registraron fuertes aumentos, sobre todo en los ingredientes de los chiles en nogada. Por ejemplo, la manzana amarilla se vende entre 65 y 70 pesos el kilo. Ante los costos, varias amas de casa prefieren el pozole por ser más rendidor.
4: A ver, por ejemplo, pozole y ya te gastas unos 1,000 pesos.
5: ¿Cuántos platillos?
4: Unas 15 personas.
3: Otras prefieren comprar los platillos.
5: De los chiles en nogada me dice que sí comen, pero los compran, ¿no?
6: Sí, sí los compro. Es que es muy laborioso.
5: ¿Esto
6: es
5: cuánto los consiguen?
6: Salen como 3 chiles en 450 pesos. Ya hechos. Y con todo separado.
3: Alemao Luna.
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2: Son las 6 de la tarde. Antes de convertirse en una de las bandas más reconocidas, surgidas de Australia y Nueva Zelanda, sus integrantes buscaban empezar de nuevo tras el final de otro proyecto importante. Entre éxitos internacionales, pausas inesperadas y regresos, la historia de Crowded House sigue escribiéndose casi 40 años después de sus primeros pasos, y te lo cuento a lo largo de esta hora. ¡Quédate conmigo! Pero antes, vamos al 83. Esto es de Eurythmics. Se llama Sweet Dreams Are Made of This.